0: toda, para toda la familia hermosa, y che, para toda la familia hermosa, el saludito enorme, enorme, lo mejor del mundo, Natu, se cumpla todo tu deseo. En regalos personalizados, Natu, sí señor, regalería personalizada, Dale, vamos a la tanda, mándame, quiero las facturas más ricas del condado, tu nombre, tus tres últimos números de documento, quiero las facturas más ricas del condado, mándame tu nombre y tus tres últimos números, listo, sí. Dale, dale, ya volvemos, chila, 9.
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1: Ahí estamos, por ahí, Jaime. ¿Cómo está saliendo ahora, ¿Cómo está saliendo? Avisen, avisen, avisen, por favor, Ahí estamos. Aflojale al tinto. Saludito, no repara toda la fliega por ahí, Estación Matera con su canción para la selección. 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

Bueno, aquí en la factura, Barrica con Luis con el 12. Pues están anotados, estamos anotando. Quiero la factura, Barrica. Bueno, hay 160, vale. Aguante el claro, un poco mejor, ¿eh? Bueno, ahí estamos, sí. Mañana, gran sorteo, ¿eh? Ay, Mabelita, ¿eh? Bien ahí, que está laburando a full, Mabel, ¿eh? Va, suerte. A ver, ¿quién se lleva el equipo mañana, eh? Y, ¿qué les quiero decir? Sí, de nuevo les digo, depende de la Lotería de Santa Cruz, Quiniela Nocturna, Te muestre o no te muestre, el papel. Sí, me dio vergüenza, no te lo voy a mostrar. Se me había caído el mate encima, está lleno de tacha. Bueno, y bueno, sí, ya ha pasado el límite y que ya no. Claro, las ganas de sacarlo. Obvio, no, estaba lindo el premio. Bueno, todos los premios son lindos, ¿eh? Esta columna está genial, espectacular. Sí, la probé acá, un quilombo hice más o menos, ¿eh? Sí, recargué un poquito y quedó todavía espectacular, ¿eh? Así que mañana no sé si la traigo, ¿eh? Sí, yo creo que el que la gane lo va a venir a buscar ahí nomás, ¿eh? Si no, el sábado voy y le entrego. Sí, hasta eso soy capaz, ¿eh? Sí, señor, ¿eh? Sí, señor, ¿eh? Dale.

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por Dios, cómo pasa la hora, ¿eh? Increíble, ¿eh? Un poco, bueno, vale, vale. Sí, muy bien, se está escuchando medio. Bueno, dale, dale. Ahí estamos, ¿eh? 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Mauro, comunícate. Hola, Muñoz, hola, ¿cómo estamos? 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Para Natu por ahí, feliz, feliz, feliz cumple. Para Rosalía, saludito enorme, bueno, para tu Miguelito, para la princesa que se bailó un malambo, todavía veo por ahí, sale, sí, sí, sale, sale las repercusiones, en los vivos que hicimos, del gran evento ahí, Feria Show Solidaria, creo que se viene la segunda, creo que vamos a hacer la segunda, sí, sí, sí, sí, sí, sí, sí, sí. Ay, voy a estar comunicándome con los chicos. Sí, olvídate, ¿eh? Así que atente, atente, atente, ¿eh? Vale. Vamos, vamos, Sí, y bueno, ya te voy a tener al tanto. Estoy esperando a Eddie, del representante de Ollat SM en toda la Patagonia, ¿eh? 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Va la ollita, sortean la ollita de la selección argentina. Está tremenda, espectacular. Tengo el numerito, sí, sí, sí, señor. ¿Te quieres comunicar? ¿Quieres comprar esa olla? ¿Quieres comprar los productos Amway? 2974-145918, también está jugando mi amiga de comprar todos los números, sí, señor, Vale, vale, vale. Hola, Muñe. Bien, ahí. Bueno, el saludo también. El saludo enorme, enorme, enorme. Ay, Dios mío, Sí, señor.

Ahí está, está bien, Cutralcó, Cutralcó inauguró el monumento a Lionel Messi más alto del mundo. Ah, bueno, el que te estaba comentando el otro día, Sí, sí, Ruta Nacional 22, imponente escultura, 26 metros de altura, Rinde homenaje al capitán de la selección argentina, campeona del mundo, convirtiéndose en el nuevo símbolo de la ciudad. ¡Qué tour, sí! Felicitaciones a él, Obvio, Mira estos negros, ¿dónde es? ¿En Dubái? No, que Dubái. Y estos otros que hicieron la camiseta. Terrible camiseta, Sí, los negros en África, ¿cómo es, chi? Ay, Dios mío, ¿Cómo son, che? Juanca, ¿cómo son?

copamos el estadio. Sí, la verdad. Qué lindo ver a tantos argentinos. Sí, después dice que no hay plata. Estaba lleno. Sí. Ay, Dios mío. Mentira. Ahí está, no sé. No, me llega... Me llega la solicitud de Antonella Rocuso, FAMS. Agradecemos sinceramente la muestra de cariño. Mentira que ando, pero mira, con ponerle ese nombre ya tiene más de 2000 comentarios, 10.569 vistas. No es de ella, no. Mira que Antonella Rocuso. Bueno, ¿qué se le va a hacer, eh? Sí, hay un montón de acá de caleta que le han puesto. Bueno. Ay, Dios mío. Che, nos vamos. ¿Mandaron? ¿Mandaron? ¿Seguro? Bueno, dale.

saqué. Alejandro, con el 628, Alejandro con el 628 tiene que ir mañana a panadería y pastelería Sabor Patagónico, 9 de julio al 37, la pana del centro, 9 de julio al 37, con el documento de 7 de la mañana antes de las 7 de la tarde. Sí o sí, mañana, mañana, Ahí están, con el documento, vale, ajá, sí, como tiene que ser, como usted sí tiene. Sí o sí, mañana, hola, Muñoz, hola, bueno, vale, sí, señor, como tiene que ser, dale. A ver, Natalia con el 098. Natalia con el 098 tiene que ir a panadería San Honorato, barrio Miramar, calle Bernardino del Hoyo, 560, a retirar las exquisites de panadería San Honorato. La pana del Miramar con el documento, ¿ok? Bien ahí, estamos.

viene México-Corea del Sur. Ay, ese juego está lindo. Vamos a ver los mexicanos. Vamos a ver, hermanito, ya tanto que te la das, sí, ya tanto que nos criticas, tanto que hablas de nuestro querido Messi, que la está pasando re mal y así todo, Te clava tres, sí. Vamos, sí, olvídate, Hoy como el otro día, No, me pongo más coreano que nunca, Te digo más, voy a ir a comprar algo al chino para... ¡Qué boludo! Mi gente linda, mañana, si no nos vemos, nos escuchamos. Que Dios los bendiga, cuídense mucho. Mañana, gran. ¿Queda el número, no? ¿Queda algún número? No sé, mañana te digo. Dale. Mañana, si no nos vemos, nos escuchamos.

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0: Qué lindo mensajito, Jera. Bueno, por ahí nos tomamos el tiempo de cuando son un poquito más extensos.
1: Sí, las historias. Dedicatorias, vamos a decir. Dedicatorias o cartas de amor.
0: Brunetti, usted sí. Estaba sorteando entrada para el cine, ¿no?
1: Sí, tenemos ganadores por acá.
0: ¿Sabes qué tengo ganas de ir a ver? Toy Story 5.
1: Ah, sí, la 5.
0: Por Dios. ¿Cuál es la mejor de Toy Story sin repetir y sin soplar a partir de este momento de la 1 a la 4? ¿Cuál vio? Y cuénteme la mejor del mundo, dígame ya.
1: La 2.
0: No, Brunetti, ¿cómo va a decir la 2?
1: ¿Por qué? ¿Qué?
0: No, la única e inigualable en una tope de gama es la 3.
1: Bueno,
0: es más, superó a la 1.
1: Bueno, discúlpame. ¿Para qué me preguntas? Claro, si vas a decir lo que vos quieras. Che, ¿sabes qué? Hablando de películas y de sagas, ¿sabes cuáles tienen? Hay una polémica por Shrek.
0: Sí.
1: Shrek 5.
0: Hay que verla.
1: Salió el tráiler y ya todos salieron ahí como, ¡ay, qué feo el Shrek! Le han cambiado la cara.
0: No lo vi el tráiler. A ver, ¿queréis con los ganadores? Anda con los ganadores.
1: Sí, vamos con ganadores de cine, Dino.
0: Cine y vamos chequeando porque nos tenemos que ir en un ratito. Se viene Cuarteto Manía. Con la Patobón, estaba para decir Patobón, para hacer cuánto tomaría. 3 minutos, cerramos con la Mona, ya está pedido el tema de la Mona y Brunetti con esta.
1: Ganadores de Cines Dino, Araceli Barragán, 298 y Sandra Winter, 687. Vienen a retirar las entradas por aquí, por Alvear, 139 a partir de mañana viernes.
0: Por supuesto, vengo con el DNI acá en la Tapuer, ¿no? A la Tapuer,
1: sí,
0: de la
1: exactamente,
0: radio.
1: Exactamente, las personas ganadoras, Araceli Barragán y Sandra Winter.
0: ¿Cuál es el tráiler? ¿Sale Shrek como más narigón? Más
1: como
0: verde.
1: Que le cambia. Mirá, no sé.
0: ¿Y le han puesto rulo?
1: Tiene como la ceja más tupida, otra expresión de la cara. Está realmente más rara.
0: ¿Está ruludo?
1: No.
0: ¿Acá hay uno ruludo?
1: Me parece que son los hijos. Están grandes, adolescentes.
0: ¡Jojo!
1: Pero bueno, tuvo mucha repercusión en redes sociales, como que no fue muy bien aceptado.
0: El burro está barbudo. Bueno. Está barbudo el burro.
1: Dame una pared.
0: Lo voy a ver.
1: Ahí,
0: lo
1: no
0: chequeamos.
1: Sé.
0: Sí, bueno, lo chequeamos.
1: ¿Qué es eso?
0: No, no es una chiva, es un burro.
1: Ya que estamos con los chistes. Mira, lo estoy viendo en este momento. Para. Yo le mandé esto. Acá está. Estoy buscando en estos momentos el tráiler. Se estrenó el tráiler de Shrek 5, pero no le gustó a nadie. La polémica detrás del regreso más esperado. Mirá, esta es la cara, bueno, no lo podemos, es radio, no lo podemos transmitir.
0: Pero está viejo.
1: Las caritas distintas de un ogro, el ogro de la 1, de la 2 y de la 3. Y el ogro de la 5, que cambia mucho, de frente, de perfil.
0: Tienen más detalles porque lo que se trata de mostrar es que están más viejos.
1: Está claro,
0: los dos.
1: Claro, porque ha pasado el tiempo y...
0: Me parece excelente que haya pasado el tiempo porque...
1: Bueno, pero la cuestión es que no le gustó a nadie. Vamos a verla, hay que verla, ¿no? Habrá que verla y de ahí diremos... Realmente si nos gustó o no la peli, porque más allá de las caras de los personajes, la idea es ver la trama. Eso,
0: bueno,
1: muy importante. Mucho,
0: hay
1: muy
0: algunos
1: importante.
0: Que ven por la trama y ven por los actores. Pero no importa, lo vamos a hablar mañana. Brunetti, nos volvemos a encontrar mañana a partir de la hora 20.
1: Dale, perfecto. Nos volvemos a encontrar mañana entonces. Mañana vengo también.
0: Mañana
1: vuelvo. Sí, normal. Normalito.
0: ¿A qué hora?
1: Desde las 20 hasta las 22.
0: Desde las 20, como tiene que ser.
1: Sí, normal.
0: Bueno, perfecto.
1: Bueno, cerramos con un tema de la Mona. ¿Qué votó la gente?
0: Cerramos con Fruta Madura de Jiménez.
1: Epa, bueno.
0: Tema.
1: Lindo tema.
0: Hasta mañana.
1: Hasta mañana.

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0: veré a Ángela Leiva.
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0: mil sentadillas, tengo que hacer frase. Claro, empecemos por ahí. Hola, hola, gente. Buenas noches, buenas noches, buenas noches, buenas noches. Bueno, bienvenidos a compartir toda esta linda música programada por Diego Barrés Durán.
2: Gracias, Buenos Aires, gracias. Un placer. Gracias.
0: Esto fue grabado ahí en el Movistar. Increíble, ¿no?
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0: A las señoras mayores de cuando
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0: Ah, me hago cargo porque es mayores de 30, dice. Claro.

grados 8 décimas, la temperatura está ahora en Córdoba capital, el cielo se encuentra mayormente nublado. Mira, tengo entendido que también caen algunas gotitas, de agua, no sé si... No creo que sea agua nieve, me parece que es lluviecita. No sé cómo estará allí, no sé qué tiene tus ojitos, mi amor. ¿Cómo está el tiempo allí donde vos estás? Humedad 88%, viento del sur a 2 kilómetros, visibilidad 10 kilómetros, reitero 13 grados 8 décimos, la temperatura está ahora en Córdoba.

0: musical, señoras, señores, desacatado. Hacer un poco de ruido. Homenaje al potro.
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0: varón y juegan al Mundial. A ver, está jugando ahora en el Mundial 2026. Está jugando por el grupo A, México, Corea del Sur. Hay un cambio. Bueno, Canadá 6, el grupo B. Canadá 6, Qatar 0. Bueno, jugaron solo los de Canadá. Bueno, Suiza 4, Bosnia y Herzegovina 1. Un montón de países que nunca jugaron, ¿no? Escuchate esta encuesta. Me cuenta Ariel, chofer de taxi, me cuenta que le hicieron una encuesta. Le preguntaron si no ganaba Argentina, ¿qué país quería él que ganara? Me dice que él quería que ganara, qué sé yo, República del Congo. Dice, alguno de esos países africanos, por ejemplo. ¿Por qué? Le pregunto yo. Me dice, porque son muy sufridos. Le digo, más que nosotros. Sí, me dice, le falta el agua, le falta un montón. Que tengan alegría, me dice. La verdad que son los más alegres. ¿Viste qué alegres que son? Son re alegres las cosas que... cómo bailan, cómo se divierten. Bueno, también jugó por el grupo A, República Checa 1, Sudáfrica 1. Empatado. Y ahora está jugando México, Corea del Sur. Y va México 0, Corea del Sur 0.
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1: Muy bien, bueno, habló Jorge Messi desde la clínica donde está internado. Habló con De Brito. Y dijo, bueno, se reía. Dice que le alargaron la vida. Dice que está recuperando bien, así que, bueno, esto por lo que, por la información que en falso le comunicaron a Florencia Peña y que ella lo dijo en su stream a través del canal Luzu. Bueno.

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6: Hola, Pato, ¿qué opinás? Así me llega el mensaje, te juro. ¿Qué opinás, Pato, de que se murió el Jorge Messi? Así me preguntan. Y yo, hola Pato, ¿qué opinás? ¿Qué sabés de...? Ta, ta, ta, ta, ta, ta, ta, ta. Me habrán escuchado un millón de veces hacer eso. Bueno, esas veces que yo hago ta, ta, ta, ta, ta, ta, es porque son informaciones que yo no las tengo chequeadas. ¿Y dónde chequeamos? ¿Dónde chequeo yo acá la información? Obviamente en el portal de Cadena 3. Si a mí ahí no me aparece la información, trato de ubicar a alguno de los productores que tiene la radio, el servicio informativo de la radio, y le digo, mira, me dijeron tal y tal y tal cosa. Acerca también de paros de colectivo, paros de docentes, o qué sé yo, el... ¿Qué otro? Me apareció el otro día que era de Susana Jiménez, me apareció. Algo de Susana Jiménez. Ni lo leí porque me di cuenta ahí nomás, que nada que ver. Porque, bueno, a ver, si algo pasa con Susana Jiménez, o en el caso... Yo sí estoy con el teléfono en la mano, o estoy con las noticias constantemente. Imagínate que una noticia como esa, todos los medios de comunicación van a estar, pero informando, porque viste cómo es la primicia. La primicia, la lucha por el rating y todo lo demás. Que obviamente que tampoco eso es algo seguro. Siempre, en el caso de esta radio donde yo trabajo, siempre chequeo con el servicio informativo de la radio. Bueno, Pato, gracias por tu buena onda, alegría. Me encanta tu programa, te quiero mucho. Hola, Pato, lindo jueves, como siempre, escuchándolo. Saludo para los camioncitos y las camioncitas de Oña. Wow, wow, wow, buenas noches, Patito. Hoy busqué y escuché tres veces el tema Sonorón de Manolo. Buah, buah, buah, buah, buah. Bueno, a nivel noticias cuarteteras, hoy ha dado que hablar. ¿Y cómo han hablado? Qué chuma que son, ¿no? Chuma, chuma, chuma. ¿Cómo han hablado del Chino y de Ángela Leyva? ¿Por qué? ¿Cómo que pasó algo ahí? Así que no. Chuma, chuma. No, este es Marcela Morelo. Bueno, fue invitada al Movistar Arena con él y cantó con el Chino. ¡Qué manera de sacar el cuero esas chinitas y esos changos! Hola, Pato, soy Daniel. ¿Es en serio que dudás en presentarte en política? Tenés que aprovechar ahora que el gobierno está mal y sacarlo. Dale, Pato, que yo te apoyo. Pero tengo un amigo que me dice... escuchá lo que me dice. Está tan mal la política, la gente está tan descreída, está tan quemada, porque votás a uno, qué sé yo, que cambiaste de presidente, de la izquierda te fuiste a la derecha, de la derecha después te va a la izquierda de nuevo, y resulta que todo lo mismo, que me dice que, mira, si llega a presentar y me nombra, no lo puedo nombrar al aire, no. Y yo lo miraba como diciendo... Claro, me está diciendo que... Me dice, pero no es para hacerte menos a vos, ¿no? Presentate. Claro, y me dijo que me nombró a alguien, ¿no? Se presenta tal, como diciendo, se presenta el Chapulín Colorado, por decirte. Siempre lo intento. Y gana. Cuando lo intento. Claro, como diciendo a alguien que no demuestra ni nada de seriedad, nada, pero la gente por ahí... Y todos, yo también me incluyo, ¿no? Todo el mundo, yo también estoy re desilusionada de todo lo que es política provincial y nacional. Todos estamos así. Con esto de que está pasando a nivel nacional con Adornis, una cosa tremenda. A mí me parece tremendo, tremendo, tremendo, porque es justamente lo que apuntó la campaña del presidente, ¿no? A no robar, a ser honesto, a no quedarse con la plata de la gente, porque todos sabemos que la plata que en teoría, si todo se comprueba acerca de lo que se está investigando del ministro Adorni, y bueno, es plata nuestra, es plata de los argentinos. No vengan ahora a comunicarse y decir, ¡ay, la cuca esta! Porque si digo algo de Adorni, soy cuca. Y si digo algo de Cristina, soy mileísta. Soy radical, ¿eh? Soy radical. Radical, radical, radical. Para que no se confundan. Pato, hay periodistas deportivos que estudiaron toda su vida y no pueden ir al Mundial. Y allá está la Está haciendo nota y no estudió nada, solo un reality, no sé quién me nombra acá, pero bueno, a ver, es una realidad. Hay un presente en los medios de comunicación que, bueno, es algo, no sé si nuevo. No sé si esto es algo de ahora, que yo lo estoy viviendo ahora y lo estoy viendo muy marcado ahora, sí. Yo lo estoy viendo muy, pero muy marcado. Hoy hay actores, humoristas, guarda, que se hacen humor y animación o joda o lo que sea vía streaming. Está buenísimo, porque es lo que saben. Pero no tienen que decir, bueno, me voy... Porque el stream de Florencia Peña es de todo joda, diversión y demás. De acuerdo a lo que ellos explicaron, no porque yo lo haya visto, porque nunca lo vi al programa. Al stream. Stream y programa es lo mismo. No puede ella decir, voy a ir a una noticia. Dar una noticia tan fuerte como esa. De última, si el canal de streaming quiere dar noticias, poner así a lo Crónica, un cartel así grande y que aparezca un periodista o alguno de los chicos que están ahí en el panel, que sea alguien representativo del canal y que den la noticia ya chequeada. Chequeada con anterioridad, por supuesto. Si la noticia es real, tiene que aparecer como un periodista o algún representante del canal. Bueno, y cada vez que yo digo algo en relación a lo de la responsabilidad que hay que tener en un medio de comunicación, ahí está el vejestorio, ahí está la anticuada, ahí está la... Así, de eso me... Y bueno, mirá vos cómo se puede llegar a lastimar. Y pueden ser cosas peores, más graves, porque en este caso... lo tomó con... El papá de Messi y la familia de Messi lo tomaron con... Por lo menos con gracia. Imagínate que se trate de otra cosa a nivel mundial. Una problemática mundial. Y que den una noticia así. Que escandalice que sea algo que escandalice al mundo entero. O a la Argentina, o a Buenos Aires, o a Córdoba, lo que sea. Por eso hay que estudiar. A nosotros en la facultad nos decían, en la carrera misma de periodismo, siempre hay que... chequear la información y citar la fuente, cosa que muchos no hacen. Citar la fuente. O sea, ¿de dónde sacaste esa información? Del portal de Cadena 3. Ahora, por ejemplo, México 0, Corea del Sur 0, ¿de dónde saqué esta información? Del portal de Cadena 3, es la fuente con la que yo me estoy manejando. Bueno, a ver qué más tengo. Y como quiero ver si realmente hace algún gol México, tengo puesto el canal de televisión y tengo acá todas las páginas abiertas. Especialmente de este medio donde yo trabajo. Bueno, señoras, señores, 22:50 minutos, he dicho ese, ¿no? Me voy en búsqueda de algo lindo. Mira, dije lindo, mira quién apareció.

Exacto, buenas noches. Puedes mandar saludito para los chicos de Auto Spray. Pasar un tema de Luli. Acá está, chicos. ¡Qué puntería la mía! Pone música, por favor. Luzu informó que perdió 10 sponsors y la Pato como seguidora. Nico se quiere matar. Claro, me perdió a mí, imagínate. No, le bajaron un montón de seguidores. Ya le van a subir de vuelta, obvio. No, cuando Nico Quieto vio que yo lo dejé de seguir, me escribió. Tengo acá. Yo lo voy a... ¿Dónde lo publico? No tengo X. Sí tengo, no, sí tengo X, pero no lo uso. ¿Sabes por qué no uso X? Porque X es para escribir y para... desembuchar, decía mi abuela. Claro, no, no, no, soy peligrosa, yo no. No, me voy a colgar mal.

Pato, acá trabajando en la Priti, te hago una pregunta. Vi que la otra vez le comentaste una publicación a Rodrigo de Loredo. ¿Qué opinión tenés de él? Seguro que nada bueno, comenté. No, no me acuerdo qué habré comentado, pero seguro que no comenté algo así como muy tierno, que digamos. Igual jamás le faltó el respeto a nadie, ¿eh? Lo de Florencia Peña que puse, que para mí lo único bueno que ella hizo, y obviamente esta es mi opinión, es el personaje que hizo, que magistral, para mí lo único bueno que hizo Florencia Peña, pero magistral, ni nada, que ¿cómo se llamaba ese que hacía? No, la nena era la otra chica, Julieta Prandi, pero ella hacía la Bebota, ¿no era? La Bebota, bueno, con Francella. Pero no, para mí el papel que, o sea, como que el éxito de, es el, y encima el personaje que a ella no le gusta, el personaje de Moni Argento, es lo único que para mí fue, y magistral, una cosa impresionante lo que hizo con ese personaje, impresionante. Bueno, Pato, si los influencers no estudiaron, ¿por qué la gente consume esa gente y no el periodista serio que han estudiado? Y porque esa es la tendencia. Pero así es como consumiendo eso que es tendencia, también de personas que no han estudiado, guarda que estos chicos que vos me estás mencionando posiblemente allí en el Mundial hagan una cobertura entretenida, qué sé yo. A lo mejor no hablan de fútbol, de tácticas o de jugadores de fútbol, nombres y demás. Capaz que hacen todo el tema este de lo que es más el folclore del fútbol. Y lo pueden hacer muy bien, pero que después no decidan dar una noticia como en este caso. Yo creo que ustedes me entienden lo que yo estoy diciendo, ¿no? Que no digo que Florencia Peña o estos chicos que me menciona acá, Daniel, no tengan que hacer streaming. Lo que digo es que se dediquen a hacer lo que vayan a lo que fueron. Que vayan a hacer lo que fueron a hacer. Si fueron a divertir la gente, entretener, porque son humoristas, porque son buenos... anfitriones, sino comediantes o interlocutores y demás, perfecto, son éxito. Y a la gente le gusta, como Gran Hermano no hay periodistas, y a la gente le gusta. Pero ahí en Gran Hermano no va a salir una noticia, supongo. Supongo que no va a salir. Tampoco lo veo, ¿eh? No consumo nada de lo que hoy a la gente le gusta. No,

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1: Pasa con la salud de Jorge Messi, el comunicado de la familia. A través de un escrito, la familia del 10 de la selección informó que su padre está bajo tratamiento médico y evoluciona favorablemente. También pidió respeto por su privacidad. La familia de Lionel Messi emitió un comunicado oficial para informar que Jorge Messi atraviesa una situación de salud y se encuentra bajo seguimiento médico especializado. El mensaje fue difundido luego de que circularan diversas versiones sobre el estado del padre del capitán de la selección argentina con el objetivo de aclarar la situación y poner fin a las especulaciones. Se está recuperando y evoluciona favorablemente.

0: la hora 23, 14 minutos.
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0: Esquizofrenia Monada, Juanito Nin, sí, novedad popular de la semana.

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estamos, China, acá estamos. ¿Crees que vamos a cantar con vos, Alma Bienestar? Que bailamos y cantamos. Claro, con vos, abrazadito, como hiciste con Ángela Leiva. Bueno, ya bien, Ángela Leiva es Ángela Leiva. Bueno, hay canciones que emocionan y ese candombe es una de ellas, en lo personal, genia, diosa y con todo respeto, José. Ah, el tema que puse de Cuartefol, libre, solterito y nadie. Cuando dicen que... No sé, no tengo idea, Daniel. No me tengo que cuidar ahora porque encima yo soy la que les da con todo. Tuti, sí. A todos los que salen a hacerse los periodistas. No, me tengo que cuidar. No sé, Daniel, no sé lo que me estás diciendo. No me llegó esa información. No me llegó la invitación a mi teléfono tampoco. Claro, pa, todo lo mismo que un periodista de noticias serias se ponga a hacer humor y no le va a salir bien. Y capaz que le salga bien. Capaz que le salga bien un... Chicos, ser periodista es el tema. ¿Saben lo que cuesta ser un buen periodista? Muchos nos recibimos de periodistas, pero hay que ser un buen periodista. Eso no es para cualquiera, ¿eh? Eso no es para cualquiera. Si vos me decís acá de la radio, un buen periodista, Miguel Clariá. Y también lo he escuchado a Miguel Clariá hacer humor o algún chiste en alguna oportunidad y... Pero lo hace con responsabilidad. Capaz que no tiene la gracia que tiene un humorista. Capaz que si hace un show humorístico nadie va a verlo o ir a la familia nada más, pero... caso contrario sería un humorista que, bueno, hace humor y realmente la gente va a verlo. Déjate joder, che, déjame hablar tranquila. No, Luchito está ahí, no sé qué quiere, no sé. Bueno, Patito, ¿puedes poner silencio por cualquiera? No el de Sabroso, el otro silencio. Ah, Sabroso grabó un silencio. No sabía. Es una forma de decir, Fer. Claro. A Villa el sábado, vamos el sábado, Villa. Vamos, ¿qué tiene que ser el sábado, Fer? Vamos, Villa Retiro. ¿Por qué no puedo invitar yo a un hombre para ir al... Bueno, medio joven el hombre. Chicos, mi amigo tiene 20 años, 25 años, 27 años, 28 años. Tengo amigos de todas las edades. Bueno, señoras, señores, me voy. ¿A dónde me voy? A buscar a Jean Carlos.

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0: gracias a toda la banda. Gracias por recibirme con este cariño. Nos vemos pronto. ¡Chau!
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acá leo bien el mensaje que me mandó Daniel. Y se dicen que el Papa va a venir a la Argentina y a Córdoba. Vos vas a ir a verlo, donde hay un lindo grande. Para donde haya que un lugar debe ser para que puedan verlos todos. Ah, un lugar grande debe ser. Si viene a Córdoba, sí, por supuesto. Por supuesto, creo en el Papa, creo, claro que sí. Bueno, hay canciones, bendiciones, Patito, a descansar, se ha dicho. No se vayan todavía, si no me despido todavía. Faltan como 10 minutos. Ah, le falta un montonazo.

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0: se llama Saldea.
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0: no te hice mal,
1: te amé de verdad, aventurera. Chao, aventurero. Bueno, se fue el jueves nomás. Chicos, qué rápido que pasa esta semana volando se está pasando, ¿eh? Pero volando. ¿Puede ser el tema Juntos de la Mona dedicado para Estefanía Contreras de parte de Pablo, su pareja por siempre? Chao, chicos. Nos reencontramos mañana a la hora 22. No sé por qué.

Bueno, partidos que se jugarán mañana, viernes, a las 4 de la tarde, Estados Unidos, Australia. También va a jugar Escocia, Marruecos, a las 19 horas y a las 21:30, Brasil.

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3: Lo emperlo asignaron a la transmisión
4: de
3: los partidos y todo eso. Así que los días que hay transmisión por Cadena 3, vamos a estar junto con Dieguito Barrio Dura. Los días que no hay transmisión, estamos haciendo el programa.
4: ¿Qué querés que le haga?
3: Hola Adrián, soy Tiago, estoy con mi viejo Gustavo Ceballos, estamos trabajando en la panadería Mazzoni. ¿Querés ganarte el asado para 6 personas? Mándame ya mismo la palabra clave. Asado, nombre completo, últimas 3 del documento, al mensajero de la Popu. Asado, nombre completo, últimas 3 del documento, al mensajero de la Popu, y podés ganarte el asado para 6 personas. De carnicería Don Feliciano. Estaba en el baile, viste, el negro estaba con la chica ahí. Dice la chica, ¿en qué laburas vos? Dice, vos, yo soy inventor. Capa, sí, yo soy inventor yo. ¿Y qué inventaste? Y yo inventé el wifi, el GPS, el secarropa, la pantalla LED. Callate, dejé mentir. Viste, estoy inventando todo eso.

0: muy mariconazo, Adrián. Dice, estoy haciendo Uber, decirle a la Claudia que le extraño, dice Darío. Eso no es estar mariconazo, en todo caso es estar sensible.
1: ¿Qué pasa?
0: ¿Qué te pasa? ¿Estás sensible? Claudia, Darío te extraña.
2: Chiquita del papi.
0: No, chiquitita del papi no. Claudia, chiquitita del Darío, en todo caso.
3: No te enojes.
0: Hola, Polenta, buenas noches. Acá escuchándote desde la fábrica Taranto. Saludos a la ardilla y a su novia. Hola, Polenta, buen día. Volviendo desde Tartagal, Salta. Participo por el asado, dice Martín Carrizo. Déjalo friki. Pero si yo lo dejo a friki ahora, de acá a 20 minutos, esto se transforma en un descontrol, en cualquier cosa. No puede estar friki. No puede estar friki. Mándame la palabra asado, nombre completo, últimas tres del documento. Último programa de la semana, excelente programa, Adrián, un temita de Marco Bainotti, amigo, y por muchos éxitos más, dice Lucas Arregui. Acá estoy laburando, participo por el asado, dice Ricardo de Barrio Müller. Hola chicos, saludito grande para los chicos del Búnker Prosegur. Quiero participar por el asado para festejar el Día del Padre junto con mis hijas, dice César.
4: Estamos jugando, el tiempo volando. Y no sé si bien la estás pasando. Me dices que pagué y yo te digo.
0: Voy a quemar las naves, Luchito, voy a quemar las naves. Tengo el asado. Tengo una camioneta.

0: camiseta de la selección argentina, che. Tengo una camiseta de la selección argentina. Podés elegir, puede ser talle niño o talle adulto. Claro, porque ya no nos... ¿Vos querés la pupera?
1: La pupera quiero yo.
0: Ay, mirá. Te va a quedar lindo, Luchito. Hay una pupera de la selección versión mujer. Mira, hoy por ser el último programa de la semana, vas a poder ir a F14 y decir, quiero la pupera o quiero la camisetita.
2: No, no, a mí no me gusta.
0: O decir, che, quiero la de niño. Una camiseta. Claro, la idea es esa. La idea es esa. Decir, che, retiro el premio y aprovecho y compro una. Están a muy buen precio, chicos. 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Son de muy buena calidad. 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F14 Indumentaria La Rioja 12 te está regalando la camiseta de Argentina. ¿Por qué? Porque hoy es el último día de la semana. En la noche más pulenta. Y el lunes ya vamos a estar con el resultado opuesto. O sea, viene mañana el viernes, o sea, hoy viernes. Viene el sábado, viene todo el domingo, pasa todo el lunes y nosotros nos volvemos a encontrar el lunes a la noche. O sea, ya habrá jugado Argentina la próxima vez que nos encontremos. Así que esta camiseta es para retirarla mañana mismo e ir a alentar a la selección. ¿Sí?
3: ¡Excelso!
0: Mándame la palabra camiseta. Camiseta, nombre completo, últimas tres del documento al mensajero de la Popu. Adrián, te escribo desde el laburo. Última noche, salgo de vacaciones, dice Carlito.
4: Te hablo bajito porque mi marido duerme.
0: Buenas noches, saludo desde la fábrica de reciclaje de Javi en Barrio San Vicente. Ponete un temita de la mona. Hola, Pulenta y Luchito. Acá los negros de Denso haciendo el viernes. No cambie nunca, muy bueno todo lo que haces. Y viva el marido de la papa.
5: ¡Sí! Métale, papá.
6: ¿Qué, papá?
0: Hola, Adrián, un saludo a mi novia que me dijo que se iba a la casa de una amiga. Dice Tiago. Y está bien. Yo no entiendo por qué él me dijo que se iba. Yo directamente, si yo confío ciegamente en mi novia, yo digo un saludo para mi novia que se fue a la casa de una amiga.
7: No, no.
0: Cuando vos decís un saludo para mi novia que me dijo que se iba a la casa de una amiga, estamos dejando entrever como que no te termina de convencer la explicación.
7: No.
0: ¿Vos qué decís, Luchito? ¿Vos qué decís? La crack, buenas noches. Acá estamos los amigos del camión de recolección de noche Urbacor. Listo el jueves. Saludos de parte del chofer Franco Guzmán, el cargador Lechu Rivadero. Y uno que se coló en el camión, Gatito de la ruta de Russo. Dice, bájate un tema del Simón Aguirre, genio. Ya limpiamos todo, ya Peyu, a lavar los guantes. Es una bolsa de gato. Pulenta, acá estamos trabajando de guardia en Sin Zacate.
8: Ahí donde hacen el festival del 3 al hilo, en Sin Zacate. No.
0: No. ¿Te das cuenta por qué no lo dejo entrar a Friki? Hola, estoy recién mudada. Imagínate, amate, nomás estoy. ¿Cómo estás recién mudada? ¿Pero qué? ¿No tenía mueble en la casa anterior?
9: Cama mate, ¿eh? Solo en mi habitación.
0: Dice recién mudada. Imagínate, estoy a mate nomás. Salvo que sea un estudiante. ¿Viste? Por favor, Lucho, por favor.
7: Decime cosas sucias.
0: ¿Viste cuando...? Hay dos formas de mudarte y estar a mate nada más. Una es cuando sos estudiante, viste que te venís a Córdoba y decís, che, hice la mudanza, todo, quedé así, pues mis viejos me mandan una caja de comida y con eso me tengo que arreglar todo el mes. Y la otra es que te hayan echado de tu casa.
9: ¿Qué?
0: Esto generalmente le pasa a los guasos. Viste, cuando te encuentras con un amigo y te dice, sí, ahí estoy, estoy durmiendo en el piso. Dice, yo me compré un colchoncito, pero todavía no tengo cama. Que sí, pero por lo menos, viste, dice, qué sé yo, empezando una vida nueva. Ahora me dicen Aladino, porque lo dejaron con una lámpara y una alfombra nomás.
2: Me encanta.
0: Polenta, quiero participar por el asado. Soy Laura Orellano. Mandale saludos para mi amor Iván, que lo amo. Señores y señores. Adrián dice saludos para la señora de Franco, que le dicen Chancho del Monte. No puedo decir por qué.
3: ¿Por qué?
8: Porque está la lechana.
0: Basta. Basta. Hola, Repulenta. Saludos a los Patalana. Quiero participar por la camiseta. Soy Héctor. Quemar las naves, te dije que vamos a quemar las naves hoy, Luchito. Tengo dos pares de entrada para el teatro. Los chicos de mi edad en el Eleton Resort. Hoy viernes a las 23 horas. ¿Querés llegarte a Carlos Paz a ver una muy buena obra de teatro? Está mal que lo diga yo, pero bueno, si lo digo yo, ¿quién te lo va a decir? ¿Querés ver una muy buena obra de teatro? Llegate a ver Los chicos de mi edad en el Eleton Resort y lo podés hacer gratis. Porque te invita a la noche más pulenta. Mándame la palabra teatro, teatro, nombre completo, últimas tres del documento. Mándame la palabra teatro, nombre completo, últimas tres del documento, el mensajero de la Popu. Hasta acá venimos con tres premios. Y me falta todavía otro más. Pero ahora... ahora vamos a jugar con las canciones.

0: 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Solo canciones quemadísimas. Solo canciones de esas que ya no las pide nadie en la radio, porque están tan quemadas que ya nadie las quiere escuchar, pero hoy las vas a escuchar todas juntas acá en la noche más pulenta.
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0: Instituto del Quemado, comenzando por... Más quemado que esto, más quemado que esto no hay. Hola Pulenta, participo por la camiseta, soy Dayana Bacia. Muchas gracias, te escucho todas las noches, la primera vez que te escribo. Maximiliano quiere la camiseta de Argentina. Patricia pregunta, ¿tenés entrada para el mueble? Hace mucho que no escuchaba a nadie decirle mueble a un telo. Hace mucho que no escuchaba a nadie decirle mueble a un hotel alojamiento.
2: Te lo cuento.
0: Pulenta, acá estamos de guardia en la calera. Ese friki no le da para tomar el micrófono y contar unos chistes. Ponete algo del loco, el pony de la calera.
3: El pony, bájate del pony, Gil.
0: ¡No, no! Instituto del Quemado. Solo temas muy quemadísimos.
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0: Locura, mándamele saludo para los chicos de la recolección de Lusa, que ya falta poquito para terminar. ¿Están los de Urbacor, están los de Lusa? ¿Hay rivalidad entre las empresas o son todos, o hay mucha camaradería?
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5: ¡Qué basura!
0: Sí, Pulentazo, anótame para el teatro. Soy Héctor. Saludos para mi novia Gaby de Malvinas.

0: copas tiene la Argentina?
1: Sí.
0: ¿Cuántas copas tiene la Argentina?
1: Sí.
0: Queremos la cuarta, chicos, queremos la cuarta.
2: Sí.
0: Instituto del Quemado, solo temas quemadazos. True, la.

0: Carlos de Pellegrini Santa Fe. No, perdón. Soy de Carlos Pellegrini Santa Fe. Y no hay tema más quemado que el bombón asesino. Los Palmeras. Instituto del Quemado. Solo temas quemadazos.
1: ¿Qué temas, papá?
0: ¿Sabe quién es Cintia, Luchito? Cintia es la que le manda un beso al marido. Mándale un beso a mi marido, que es mi chanchito, está que bien. Lo amo.
2: Está bien.
0: ¿Por qué será chanchito? ¿Porque es gordito o porque es chancho? Pide, no, andate de acá. ¡Ay, qué chico! Hola, Nero, te hablo desde la cuadra de una panadería. Esta es la época ideal para trabajar en la cuadra de una panadería. Anda a laburar en enero en la panadería, ahí en la cuadra. No, pero en esta época... Ah, sí, brillando estaba.
3: Cállate, que tu hermana se acuesta con el panadero.
0: No me diga. Hola, Nero, te hablo desde la cuadra de una panadería. Estamos horneando las medialunas. Qué rico unos medialunas calentitas. Mándale un saludo al horneador Matías. Jugando con las canciones. Hoy, Instituto del Quemado. Solo temas quemado, pero quemado, quemadazo, mira.
4: Sí, sí, sí.

0: Un día estaba en un baile y habían puesto este tema y le digo a una chica, ay, chiquita, le digo, ¿te puedo robar un beso? Me dice, con esa cara prefiero que me robe el celular. Soy Juan Cruz, escucho el programa todas las noches. Para un quemado, quemado, quemado te tiro. 8:40. Pedido por Juan Cruz.
1: Qué temazo.
0: El potro Rodrigo. 8:40.
1: Qué temazo.
0: Ay, Adrián, cómo me cae de risa con lo de Aladdin. Dice Gabriel, la primera vez que me separé me decían patamuslo. Dice, pues no tengo rancho.
2: Terminó la
0: secundaria. La segunda vez que me separé me quedó bien lo de Aladdin.
3: ¿Por qué te reí?

0: Polenta, recién mandé un mensaje diciendo que viva el marido de la papa. Y Monforte no lo entendió. ¡Qué gorria! Monforte, el marido de la papa. El marido de la papa, el señor. El señor Carre de Papa. ¿No viste? Estoy todo y vos.
1: ¿Qué papa?
0: Qué lindo que es el señor Carre de Papa, ¿no?

0: cual manda esos temas re quemadas o pero re pulentazones, dice Gonzalo. Hola, pulenta. Soy de Londres, Catamarca.
1: ¿Por qué te reí?
0: Yo no me reí. Ahora, Catamarca tiene ciudades, varias, que tienen nombres de ciudades de otros lugares. Belén, por ejemplo. Belén está en Catamarca. Londres está en Catamarca. Y después tiene los nombres típicos, los nombres Andalgalá. Bueno, no importa.
2: Chitos.
0: Soy de Londres, Catamarca, siempre te escucho. Ahora hace un frío que ni sale la chinita gorria, se dice. Pásate un tema de la mejor banda de La Rioja, la banda Rojo Vivo, porfa. Dice, así escuchan los cordobeses, el cuarteto riojano. Aguante, pulenta, dice Cuiti. De la banda Rojo Vivo me han pedido acá. ¿Dónde está? Septiembre, por la banda Rojo Vivo. Ya se me hizo lío con los temas que me han pedido, Luchito. Tengo 700.000 pedidos acá. Adrián dice, soy Agustín, entre otros. Dale, dale, mándales. Banda Rojo Vivo. ¿Septiembre? Mándale más.

0: Claro, que la intro del cuarteto Leo esta.
1: Gonzalo.
0: ¿Arranca o no arranca?
1: Te lo pido, cortalo.

0: azul. Dice, ¿qué tal? ¿Qué tal el look para ir a verlo a Damián? ¿Está Damián en algún lado hoy? Sí, mándale un foto. Yo no tengo nada que... Yo no tengo objeciones, señor juez. Yo no tengo objeciones, señor juez. No, yo no soy modisto. Eso es lo que me preguntan. Adrián, para el Instituto del Quemado, pásate la conga, la cabaña. La cabaña. Un poquito quemado el tema, ¿no? Un poquitito quemado el tema de la cabaña. Saludo para la pelo duro de la Agustina que se baña, dice Sandra. Sí, Adrián, tiene que ser solo de cuarteto. No, no, puede ser de todo un poco.
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0: Un sifón.

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0: Me voy acercando y voy armando el plan.
1: Bueno, y lo mandamos.
0: Ya acelera el pulso. 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Ya, ya me está gustando más de lo normal.
2: Es una versión remix esta, ¿no? No estaba esa en el original.

0: noche. Mira, no es que te quiera manejar el programa, dice, pero la semana que viene, ¿habrá alguna posibilidad que hables con la carnicería? Por ejemplo, sorteas un asado por la radio y otro asado para el primero que llegue a la radio. Somos muchos los que te escuchan, muy poca la posibilidad de paso participo, dice. Pero vos, ¿cuántos asados te crees? ¿Ya me están mirando feo? El otro día ya me dieron a entender, dice, che, todos los días tenemos que sortear asado. La cara, la carne. Y vos querés que le pida dos por día. Así, mira. ¡Pum! Así va. El gas, así me va a pegar de frente, así. No, es más, en serio te digo. No, ¿te acordás que antes sorteábamos para 10 personas? Era 5 kilos de asado. Después lo bajamos a 4 kilos. Y ahora el bolsón es de 3 kilos para poder hacer uno todos los días. Yo sé que son cientos y cientos y a veces son miles de mensajes, pero bueno. Es lo que hay, pa. Es lo que hay.
1: Carazo, no la entiendo muy bien.
0: Tengo un par de entradas para el cine. Mándame ya mismo la palabra cine. Cine, nombre completo, últimas tres del documento. Nuestros amigos de Cines Dino te están regalando entradas para Dino de Ruta 20, para Dino de Alto Verde. Son genios, me cabe risa en la guardia. Participo por la entrada, dice Alejandro. Me anoto por alguno de los 5 bolsones de asado, dice José Luis. No, Luis María. Miro. Adrián querido, aguante Ricardo Mario Alberto. Ricardo por parte de padre Mario Alberto por Kempes, maestro, somos de panadería y cacería, dice. Mucho gusto en Sal Si Puedes. Estamos cerrando. Saludos a Andrea, Lauti y a todo el equipo que son lo más. Cuando andes por la zona, venite a desayunar, a merendar o a cenar. Te espero. Gracias. Me gusta de vez en cuando irme para ese lado los domingos. Dar una vueltita por Río Ceballos, por Sal Si Puedes. Me encanta. Unquillo, a veces voy para el lado de Unquillo. Me gusta. No, me gusta por ahí parar en panaderías. Este día de tarde así, vamos a parar acá. Y probar merienda y cosas. Me encanta eso.
1: ¿Qué me dice usted?
0: Por ponerla ni hablamos, ¿no? ¡No, friki! Instituto de Quemado. Solo. Ya pasó despacito.

0: Oye, así tenés que ser rápido, ¿no?
1: Vamos cerrando ya, jugando con las canciones. Se va la segunda palabra clave para el asado.
2: ¿Por qué te reí?
1: Estoy tento. Se va la segunda palabra clave para el asado. Mándame ya mismo al mensajero de la Popu la palabra clave.
3: Papito.
1: Carne. No, ¿qué tiene que ver? Ah, por el día del padre. Por el día del padre. No, mándame la palabra.
2: Me vendría muy bien.
1: Mándame la palabra. Carnecita. Para hacer unas carnecitas así en la parrilla. Mándame la palabra carnecita. Carnecita, nombre completo, últimas tres del documento. Se va el asalto.
4: Está muy bueno.
1: Para seis personas. Para que festeje el Día del Padre. Carnecita, ¿vas a festejar el Día del Padre? ¿Estás seguro? ¿Estás seguro, Diego? ¿Estás seguro que soy el padre? Claro. A esta altura. Sale más barato el DNI que el ADN. Lenta, buenas noches. Siempre que me voy a Córdoba a ver a mis viejos, me quedo con ganas de ver el show de Friki. Porque tengo un bebé de 3 meses. Este fin de viajo de vuelta a Córdoba por el Día del Padre. Te quería preguntar si no hay problema de ir con el bebé al show. Dice, saludos desde Arroyito. Pero no tenemos show de Friki este fin de semana. Este fin de semana tengo, escucha, el viernes a la noche tengo show en el Eleton Resort de Villa Carlos Paz. Los chicos de mi edad. Y el sábado a la noche tenemos una presentación especial junto con Pipino Moreno en el Fogón Argentino, Malvinas Argentinas, el 8500. Fogón Argentino, que ese está ahí a punto de agotarse ya. Se llama, como es el Día de la Bandera el sábado, levantamos la bandera de la poesía y el humor. Un viejo celular. Ricardo Mario Alberto y Pipino Moreno. Pipino Moreno. Pipino Moreno, para que ustedes sepan, es el autor de... Es más, podríamos decir hasta... Hola señora, el bohemio, el diferente. Temas como ¿qué será? Que lo interpreta Ulises. ¿Sabés qué tema? ¿Sabés qué tema hizo Pipino?
5: Pipino es cuartetero.
1: Que mucha gente cree que es de Vainotti porque lo canta Vainotti. Y es de Pipino. Amor donde estés. Temazo, temazo, temazo. Es de Pipino Moreno. Vamos a estar junto con Pipino, Ricardo Mario Alberto haciendo todo el humor de la curva de la acción. Y Pipino Moreno haciendo, cantando sus temas de su autoría. Y contando la historia de esos temas, de cómo lo hizo. Va a ser como una especie de entrevista donde va a estar contando algunos pormenores de cómo se le ocurrió, a quién le dedicó tal tema. Hola señora, es una historia real, ¿sabías vos? Le pasó
6: sí, preguntarle a tu señor.
1: Este también. Él salía con una señora que tenía mucha plata. Y él era de... Bueno, no lo voy a contar todo, que lo cuente el sábado. ¿Sabes cuánto sale la entrada, Luchito? Por eso también se está por agota. 3.000 pesos. Y esa noche...
3: 50.000 pesos tirados a la basura.
1: No, no son 50.000, son 3.000. 3.000 pesos por persona. Y en el Fogón tienen una oferta, una promo, que son parrillada para 2 personas, 30 lucas.
3: Y yo tengo todos los días 50.000 pesos.
1: No hace falta 50, con 30.000 comen 2, te estoy diciendo. Decime cómo hago para reservarme. Anota, te doy un número, hace tu reserva. 351-674-6060. Esto es para el sábado de la noche del humor y la poesía. Ricardo Mario Alberto y Pipino Moreno. Viste yo ahí contando la historia de la curvalación, capa.
7: Hola, Ricardo.
1: Hola, mamá. Después, para el viernes, después te digo. Anota 351-674-6060.
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1: ¿Dije la segunda palabra clave para el asado? Sí, sí lo dije. Carnecita era, carnecita. Adrián, buenas noches, soy el del Uber. Aunque no lo crean, no me importa. Hoy me vuelvo a ver con la tramposa cuando se duerme el marido. Este muchacho, que no voy a decir el nombre porque me pidió que no lo diga, es un Uber que todas las semanas o semana de por medio se encuentra con una señora cuando el marido de la señora se duerme.
2: ¡Aguanté!
1: Yo no sé, hay un 99,3% de los oyentes que no le creen. Y hay una parte que dice, yo no tengo por qué no creerle, digamos, que es que sí. Soy el pirata de Malagueño, te estamos escuchando desde mi trabajo. Geocycle Holcim, planta dioxina, con Víctor Sebrero, Fabio Barrera, pásate un tema de Pirucho, la niña de los ojos muertos. Sos un genio, dice Miriam, me río mucho. Gracias, Miriam, por las dudas no me frote. No, por lo de genio. Hola, Adrián, quiero mandarle un saludo al amor de mi vida, Paul Medina, que lo amo con todo mi corazón, aunque me haga renegar, dice Luz.
3: Está bien, está

0: quita, andate de acá. Andate de acá. No, no, porque no me hace caso, Lucho. No me hace caso. No me hace caso. Le estoy diciendo, friki, no vengas. Y viene y se mete.
1: Y me meto.
0: Le voy a cerrar la puerta. Déjame el micrófono así. Listo. Oh, se terminó. Ah, no puede ser. No puede ser.
1: ¡Abrime!
0: No, vos te das cuenta. Es una radio, esto es una radio decente. Eso pasa porque ustedes lo malacostumbran. Ustedes lo malacostumbraron a Friki a que, ay, que cuente un cuento, que cuente un cuento, que cuente un cuento, y ahora él se cree dueño. Sebastián dice, pregunta si la señora del Uber está clavada. No puedo plantear esto. Así le dijo el negro al otro. Dice, loco, si yo me acuesto con tu señora, ¿quedaríamos enemigos? No, dice, enemigo no. ¿Qué, vamos a quedar amigos? No, amigo tampoco. ¿Y cómo quedamos? Quedamos a mano. Capa. La segunda palabra clave para la camiseta de la selección argentina. Si sos nena, puede ser una camiseta puperita. O por ahí sos un muchacho flaquito, así como Luchito, puede pedir una camiseta, una puperita también.
1: ¿Pero qué?
0: ¿Cómo te quedaría la puperita, Luchito? Si tenés un niñito, una niñita, podés pedir una camiseta para niño o niña. Mándame ya mismo la palabra selección. Selección, nombre completo, últimas tres del documento al mensajero de la Popo.
1: Me acuerdo los tiempos, ¿te acuerdas, Luchito, el cometa Halley, vos?
0: ¿Qué te dije? Te dije que te vayas de acá. Raja de acá.
1: ¿Te acuerdas del cometa Halley, vos?
0: Ándate de acá. Sí, Adrián dice, ¿vos le pegas al perro cada tanto? Me preguntan acá. No, soy proteccionista yo. Yo a los animales no los maltrato. A los animales no los maltrato, no. Tengo dos pares de entradas para el teatro, para los chicos de mi edad. Mándame la palabra los chicos. Nombre completo, últimas tres del documento. Dos pares de entradas para este viernes.

0: ¿Sabes qué? Voy a improvisar con los chicos de mi edad. Porque se me acaba de cruzar acá. Voy a improvisar con los chicos de mi edad. Frases. Frases de padre de los chicos de tu edad. Viste que los padres ahora son comprensivos.
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0: Frase de mi viejo. Mi viejo me decía: deja eso, ¿por qué no te pones a jugar con el KCP? Frase de tu viejo, eso te decía Edgar. Gastón dice: frase de mi viejo. Pulenta dice: vos estás meando fuera el tarro.
8: No, miren, los viejos de antes, ellos no hablaban como ellos sentenciaban.
0: ¿Sabes cuál era la frase? Dito, te estoy hablando de una antigüedad, Luchito. Te estoy hablando de una antigüedad.
9: ¿Sí?
0: La época en que papá y mamá eran socios. La época en que papá y mamá eran socios. Tu viejo estaba en el patio, ¿viste? Estaba aflojando unas tuercas del auto, así, renegando, y se escuchaba de allá, y venía con la llave en la mano, así, con la llave francesa, y decía: te escuché. Vuélvele a hablar así a tu madre, te quedas sin diente.
8: ¿Qué sabe vos?
0: Friki, ¿podés irte para allá?
8: ¿Qué sabe vos? Luchito, ¿saben qué se parece?
0: Andate, por favor, te pido, andate.
8: ¿Sabes cuál es la diferencia que hay entre Pulenta y un desodorante?
10: ¿Cuál es, Friki?
8: Que Rexona no te abandona. No.

0: ¿Hacía falta este chiste, friki?
1: Este hamburgués es simple, sin papa. Sin papa.
0: Va. No, no, va, friki. Frase recurrente del sabio de mi viejo. ¿Para qué tomas? Y después lo va a vomitar, dice Jorge.
2: Si no te da el dengue, te doy yo.
0: ¡Opa! Mi viejo me decía, sarna con gusto no pica. Hasta acá llegamos con la frase. Che, qué heavy los padres de antes, ¿no? Mi viejo, dice Omar, escucha la frase de tu viejo. Frase de los chicos de mi edad. Mi viejo me decía, no, no, si el peor. Los boludos y los hormigas no se acaban nunca, ¿eh?

0: 10 de la mañana. Señoras y señores, tengo para regalar el asado. Asado para 6 personas de carnicería Don Feliciano. Me tenés que mandar la palabra. ¿Qué dije? Carnecita. Carnecita. Nombre completo, últimas 3 del documento. Tengo la camiseta de la selección argentina. Mándame la palabra selección. Tengo las entradas para el teatro. Mándame la palabra los chicos. Y tengo las entradas para el cine. Son para los cines Dino. Mándame la palabra Dino. Dino. Nombre completo. Últimas 3 del documento al mensajero de la Popu. ¿Con qué seguimos ahora, Luchito?
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conmemora. Hoy es la conmemoración del día de Dalmira Melonguito, patrona de los urólogos. ¿Cómo Dalmira Melonguito? En los sacerdotes hacemos confesiones, escuchamos los pecados de toda la gente. Una ancianita, 84 años, se confiesa con el cura del pueblo y le dice: Padre, le confieso que tuve una loca noche de amor y lujuria. Confieso que tuve una noche de amor y lujuria con tres hombres a la vez. El cura le dice: Ya me lo confesó, hija. Eso pasó hace muchos años. Ay, sí, pero me encanta recordarlo.

0: Monjita. Una monjita venía de cumplir una misión en otro pueblo. Y de repente, cuando venía por el medio de la ruta, se le rompe el auto. Deja el auto al costado del camino y se pone a hacer el dedo. Y cuando estaba haciendo dedo, la monjita le para un auto importado. Un autazo tremendo. Abre la puerta, en la que manejaba era una rubia imponente, un físico escultural, un perfume importado que inundaba el ambiente. Y la muchacha le dice: suba, hermana, ¿a dónde la llevo? Y la monjita le dice: voy hasta el pueblo de al lado. ¿Cómo no suba? La monjita, muy humilde, había dejado el golcito al costado de la ruta y venía sentada en el asiento del acompañante de un auto importado, importantísimo. Él le dice: señorita, qué bello auto que tiene usted. Me lo he ganado trabajando, le dice. ¿Y de qué trabaja? De satisfacer hombres. ¿Ma cómo, dice? E satisfacere ombre. Este auto me lo he comprato perché un conosciuto politico è mio amante e lui mi regalò l'auto. E che, però, come? E sì, per stare con lui, passare la notte con lui, mi regalò l'auto. Non lo posso credere, dice la monjita. Sì, e tengo un departamento in pleno Nueva Córdoba che me lo regalò un juez. Que por pasar la noche conmigo me regaló un departamento. Yo no puedo creer, dice la monjita. Sí, hermana, y mire la cartera esa que tengo ahí atrás, $10,000 vale. Eso me lo regaló un jugador de fútbol por pasar la noche con él. Ay, pero qué barbaridad. Y así todo lo que tengo. Él le dice a la monjita: estoy llegando, me bajo aquí en la parroquia. Muchas gracias por traerme. No, adiós, hermana. Beso. Y se va. Se baja la monjita, va caminando. Sale el padre José. Y le dice: ¿qué le ha pasado, hermana, que se ha demorado tanto? Y la monjita le dice: ¿sabes lo que puede hacer con los chocolatitos? Métaselo.
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0: nos mantiene despierto. Un saludo para los changos que están trabajando en Lindero. Hola, Adrián, dice, acá estoy con mi novio, volviendo de viaje, de trabajo. Hace 6 horas que está manejando. Decime si no se merece un asadito. Participo, dice Ariana. Mándale un beso, decirle que lo acabo amando. Y que suene de fondo el tema Solo Contigo, de Jiménez. O sea, a ver si entendés, Luchito, lo que pide Ariana. Que suene Solo Contigo, que le mande un beso, que lo diga que lo ama y que porque manejó 6 horas se merece el asado. ¿Qué queda para los choferes de la Chevalier? ¿Qué queda para los camioneros que nos están escuchando, que hace 15 horas que están arriba del Mionca? ¿Le tengo que regalar la carnicería, la cajera de Don Feliciano? Participa del asado. Bien, bien ahí. Qué lindo. Viajecito de trabajo en pareja. ¿Te gustan, Luchito, los viajes de trabajo en pareja?
1: Hay que tener pareja.
0: Claro, hay que tener auto también.
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0: Pache. Soy Marcelo el Cuervo. Por favor, ¿podrías enviar saludos a los Pelusas? Así nos trae suerte para el sábado y podemos seguir manteniendo el invicto y seguir sumando para no aflojar y mantenernos en los primeros puestos en el torneo del Chango. Ya que quedan poquitas fechas. Y meter podio. Quizá vaya menos vencida, dice. Aunque va a estar difícil, ya que se nos lesionó nuestro mejor arquero. Tengo que ir yo al arco. Gracias, dice Claudio.
3: Me manda el técnico. Ya está ya.
0: Me manda la tabla de posiciones acá del... Está primero el rejunte. Segundo, los Pelusa. El rejunte tiene 43 puntos. Los Pelusa tiene 40. La reserva tiene 38. Y el Santo tiene 35. Están ahí los primeros cuatro. Yo te conté, Lucho. Yo cuando... Cuando empecé a jugar el fútbol, yo, ahí en la Curva Lazio, me dice el DT, me dice el profe, me dice, son una promesa de gol, vos. Son una promesa de gol. Yo jugaba al arco. Yo cuando yo dejé el fútbol, me hicieron 2 partidos de despedida. Porque en el primero no me puso el técnico.
4: No.
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Y un día el médico dice, doctor, doctor, tengo un problema tremendo. Usted sabe que siento como que estoy perdiendo la memoria. ¿Y cuánto tiempo hace que lo nota? ¿Cuánto tiempo hace que noto qué?

0: la pulenta. Dice, acá estoy en la panadería solo como perro. Dice, vamos por el asado, vamos por el asado. Y ya estamos llegando a la parte en la que yo les empiezo a preguntar a ustedes qué puntaje nos ponen. Cuando les empiezo a preguntar qué fue lo que más les gustó del programa. Me gustaría ganar el asado para compartirlo el domingo con mi bro, que está sin trabajo, con problemas de salud, desde que mi viejo se fue al cielo hace 8 años. Es lo más parecido que tengo a un padre, dice. Si no, una camiseta de Messi. O vamos junto al Dino, o al teatro. Abrazo grande para vos, dice, para el payasito, Luchito. Y por supuesto, un temita de cachumba, si puede ser. Gracias, bendiciones, dice Gonzalo.
1: Gracias, gracias, que Dios te bendiga. Gracias.
0: Adrián, te escribo siempre, nunca gano, dice Clarisa. Quiero el asado. Segunda y Polenta, soy el Tonio, te escucho desde el canal de las... Recién vengo de dar la vuelta, está Polar afuera. Ah, mira vos, nos está escuchando ahí, mira, yo habré ido a laburar ahí yo. El canal de las pelotitas.

130, Luchito. 130 mensajes con la palabra payasito. Parece ser que la gente no quiere que Friki cuente un cuentito, así que si no entran 200 mensajes que digan la palabra payasito, no hay cuentito.

llenando una ficha para trabajar, dice, ¿a qué se dedica usted? Soy traficante de órganos. Ah, pero usted no tiene corazón. No, me llega en el lunes. No, no, no, no, no, no, no. Cerrar el micrófono.

santiagueños nos han cargado. Siempre han dicho que los santiagueños no trabajamos nada y dormimos mucho. Que no trabajamos nada es cierto, ahora no dormimos mucho, dormimos despacio, que es distinto.

señoras y señores, estamos llegando al final del programa del día de hoy. Estamos llegando al último programa de la semana, últimos minutos del último programa de la semana. Voy a empezar a dar nombres de ganadores. Entradas para el cine. Claudio Marcelo Mercado. Claudio Marcelo Mercado, 461. Te ganaste este tiquecito. Queda en la portería de la radio, Alvear 139. Pasás a retirarlo a partir de hoy, tipo 10 de la mañana en adelante. Ya pasás a buscarlo. Está a tu nombre el par de entradas para los cines Dino.

0: puntaje para el programa, Adrián, un 10. Me acordaba cuando estabas en la radio, dice con la cara, une. Dice el de bigote, el Beto. Supimos enviar un audio de tus sketches a Miami para unos amigos que vivían allá. Mira qué lindo, che. Adrián, acá te escuchamos en Sturam. Un saludo, hermano. Programón como siempre, Adrián, un 10.000. Por tanto, gracias, dice Raquel. Besurándote, Raquelita. Un 10, el programa, Adrián, que se cuenta un cuento, el payasito. Ganadores de las entradas para el teatro. Moreno Marco, 694. Y Gastón Agüero, 661. Repito, Moreno Marco, 694. Gastón Agüero, 661. Se ganaron un par de entradas cada uno para los chicos de mi edad. Tienen que ir esta noche, viernes, a las 22:30. Tienen que estar en el Eleton Resort en Carlos Paz. 22:30, 22:40, está bien que lleguen. Dicen, yo gané entradas en la Popu, directamente te van a recibir con las entradas y vas a pasar a ver los chicos de mi edad, el exitazo del humor cordobés en el Eleton Resort de Carlos Paz. Desde entonces vivo sola por las calles de la vida, calla la sombra que pasa, guitarra llena de vida. Duchito, dame una tandita, la última tanda, y ya doy el ganador de la camiseta. Ya vemos si Friki juntó los votos para que cuente el chiste o no. Hay una pareja bañándose juntos. Y la chica le dice, Gallego, haceme cositas malas. Y el gallego le tiró champú en los ojos.
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0: para alentar y llevar nuestra música a la cita máxima del fútbol. Cocolo, Terradas, Genesir y Yanola. No, no, para. Esto está mal, vamos de nuevo.
1: Yanola.
0: Terradas, Cocolo y... Bueno, lo que hay, es decir. Estés donde estés, seguí la cobertura por la radio y en todas nuestras redes sociales.

0: 6:54 de la mañana.
1: El nene había ido a jugar un partido de fútbol. Y se largó a llover a la siesta. Se suspendió el partido. Se volvió a la casa. Abrió la puerta. Todo oscuro. Las persianas bajas. Dice, mami, papi. Mamá, papá. Mami, papi. ¿Dónde están? ¿Dónde están? Toda la puerta de la pieza cerrada, la de los padres. Agarra el nene, abre la puerta. Y dice, ¡oh! ¡No! Y pensar que ustedes me quieren mandar al psicólogo porque me chupo el dedo.
0: No. Nos vamos. Quedan nada más que 4 minutos de programa. Adrián dice, viajando a Belville, escuchándote, anótame para el sorteo, porfa, dice el Fer Bravo. Estamos en el Molino Minetti, laburando a full. Saludo para los compañeros Cookie, Lorito, Lucas, Julio, de parte del Capi. Participo por el asado, dice Gonzalo Urrutia. Participo por el asado, el domingo cumplo años, justo para el Día del Padre. Así festejamos, dice Gonzalo. Payasito, le dice el terrible mono manco de Friki. Bueno, ya Friki se tomó la atribución de contar el chiste, así que no sé si le voy a dejar que lo cuente. Ganador de la camiseta, ganadora, Joana Fabiana Panelo, 418. Joana Fabiana Panelo, 418. Tenés que retirar tu camiseta por F14 Indumentaria en La Rioja 12. Me queda el asado nomás. Si alguien quiere mandar la palabra asado como para incrementar sus chances, háganlo ya o callen para siempre. Háganlo ya o callen para siempre. Me manda la palabra asado con tus datos mientras yo me despido y enseguida hago el sorteo.
2: Argentino, me tengo que ilusionar porque somos todos Montiel cuando tengamos que patear.
3: Somos todos Montiel, Gonzalo, vamos.
1: Me acuerdo en los tiempos del cometa. ¿Vos te acordás del cometa Halley?
4: No.
1: ¿Vos lo viste el cometa Halley? Mira que, ¿viste que pasó cada 75 años el cometa Halley? 5 años tenías vos. Mira vos, ¿te acordás del cometa? Dice Guaso. Carlito, dice, ¿viste el paso del cometa Halley? No, dice, estaba haciendo el amor. Oh, bueno, dice, pero si es una vez cada 75 años. Y por eso, dice, mira si me voy a poner a mirar un cometa.

0: Gómez, que simplemente se despide de ustedes agradeciéndoles. Hasta la semana que viene. Vamos a Argentina. El lunes a las 2 de la tarde. Lunes a las 2 de la tarde. Vamos a Argentina. Nos vamos. Nos vamos. Feliz Día del Padre para todos los papás. Feliz día para todos los papás que están y para los que ya no están. Para todos los que tienen a su papá vivo o los que lo tienen en el corazón. Feliz día en estos tiempos en los que por ahí la figura del papá no está tan valorada. Feliz día para esos padres que saben que son capaces de dar la vida y mucho más por sus hijos. Feliz día, queridos padres. Y para las madres que les tocó ser mamá y papá, también una partecita de ese feliz día. Nos vamos. Tengo que dar a conocer el nombre del ganador del asado. ¿Qué te parece el programa de hoy? Adrián, soy mami, dice. Mami y papi, gracias por tu salud, dice Adrián. Hay un montón de mamás y papás. Si está escuchando, si todavía está despierta, le mando un saludo a mi vieja también. Mi vieja también fue madre y padre.
1: ¿Vos sabés, Luchito, en qué se diferencia Adrián Gómez y una iglesia?
2: ¿En qué, friki?
1: En que la iglesia tiene por lo menos un padre.
0: No. No, muy fuerte, muy fuerte.

0: vamos. Hicimos este programa la noche de hoy. En controles y descontroles, el señor Luciano Luchito Alegre.
1: Decime cosas sucias.
0: La cocina.
1: Baño, cocina y muebles del living.
0: ¿Quién les habla?

0: será hasta el próximo lunes a la medianoche. El ganador del asado es ganadora, para más datos, Norma Beatriz Valles. Norma Beatriz Valles, te ganaste el asado de carnicería Don Feliciano. Tenés que pasar a retirarlo a partir de hoy en horario comercial por Avenida Revolución de Mayo 1294, Barrio Crisol Sur. ¿Sabés dónde está? ¿Del Parque Sarmiento? ¿Viste? De la estatua del Dante. Ahí agarras la Revolución de Mayo, hace una cuadrita y media. Ahí está la carnicería Don Feliciano. Felicitaciones, felicidades y feliz día del padre este domingo. Y vamos, Argentina, el lunes, che.
1: Gracias, papá. Gracias, que Dios te bendiga.

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5 de la mañana, 2 minutos en la República Argentina, queridos amigos, señoras y señores, a partir de este momento, desde Córdoba y para todo el país, para todos los clubes de madrugadores, bienvenidos a la primera mañana de la radio. Arriba la Popu.

0: Hoy es un gran día, sí señor, porque estamos en día viernes. La temperatura está linda a esta hora en la ciudad de Córdoba. Vamos, vamos, que el mundo nos espera. ¿Quién les habla? Mi nombre es Ulises Llanos. Aquí estoy todavía peleándole a los trompadones, a la laringitis, y no me está volteando. Seguimos, seguimos en pie. Vamos a disfrutar juntos este viernes, comienzo del fin de semana. Activado el mensajero plus de la cadena popular, activado el chat en vivo de YouTube. Señoras y señores, bienvenidos a Arriba la Popu.
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7: ...de la causa en la que lo investiga por evasión. El gobierno adjudicó la hidrovía a la empresa belga Han de Null en lo que considera la mayor privatización de la era Milei. La firma se asoció a la Argentina Bimagnus y bajará un 13,5% las tarifas logísticas que hoy les cobra a los exportadores. El jefe de gabinete, Manuel Adorni, está acercado por el Congreso con tres intentos para destituirlo. En el Senado van a fondo y buscan aprobar la moción de censura en la sesión del 2 de julio. En tanto, en diputados hay previstas dos sesiones y la oposición está dividida. Expilotos y tripulantes confirmaron que llevaron al secretario de los Kirchner con bolsos sin controlar en el marco de la causa Cuadernos. Se trata de pilotos que volaron cuando los Kirchner estaban en la presidencia y llevaron a Daniel Muñoz. En tanto, también revelaron que llevaban muebles y diarios al Calafate. La vicepresidenta Victoria Villarroel ratificó que irá mañana a Rosario por el Día de la Bandera y se espera un tenso cruce con la comitiva oficial. El gobierno cerró la paritaria estatal que impacta en los sueldos de los funcionarios, la Casa Rosada y el gremio mayoritario. Acordaron un 6,64% de aumento salarial dividido en tres tramos, más un bono de 50 mil pesos por única vez con carácter remunerativo. La familia de Lionel Messi emitió un comunicado por la salud de su papá Jorge y aseguró que evoluciona favorablemente dentro del cuadro. Se encuentra bajo seguimiento médico en una clínica de Buenos Aires. En el marco de la investigación por el femicidio de Agostina Vega, indagan hoy a Soledad Andriani, la dueña del 4K, y podrían levantar el secreto de sumario. La mujer está imputada por encubrimiento agravado y tras la audiencia las partes esperan acceder al expediente. Ayer fue el turno de Osvaldo Faceta, amigo de Barrelier, quien negó haber encubierto el crimen y volvió a la cárcel de Bower.

0: atención, calendario de pago de ANSES. Hoy, 19 de julio, están cobrando jubilaciones y pensiones que no superan el haber mínimo, asignación familiar por hijo y universal por hijo, documentos terminados en 8, asignación por embarazo, documentos terminados en 5. Atención, barrio Mirisi, de 7:30 a 13:30 horas, habrá cortes de luz por mantenimiento en forma parcial en barrio Mirisi. De 14 a 16, en barrio General Mosconi, en forma parcial, habrá también corte de luz por mantenimiento en red aérea. Por último, policía de la provincia de Córdoba informa. Circulación normal en la mayoría de las rutas de la provincia. Lo que tenés que saber antes de salir de casa.
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0: 5 de la mañana, 21 minutos en la República Argentina, queridos amigos, señoras y señores. Hoy la Pepe, como cada viernes, se convierte en esta guitarreada. ¡Vamos!
1: 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Mientras tanto, cuando canto, ya se arma la guitarreada.
0: Se arma la guitarreada de los viernes, queridos amigos. Señoras y señores, bienvenidos.

Che. Vamos, vamos, vamos, vamos. Con alegría, siempre con alegría, en la guitarreada de los viernes.

esta CDB era que nos solicitaban el día de ayer. Y cerramos este momento de la guitarreada de los viernes. ¡Vamos, Tony Serrano! ¡Eso, haciendo palmas, che! ¡Vamos!

0: Así pasó la guitarreada de los viernes, queridos amigos, en Arriba la Popu.
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0: Vamos, vamos, vamos, chicos, vamos. Nuestro despertador de cada mañana.

0: Córdoba, buen día país, bienvenidos en este viernes 19 de junio. Mañana es feriado, te cuento cómo va a estar el centro mañana por ser día feriado. En la ciudad de Córdoba, 7 grados a esta hora, 64 el porcentaje de la humedad, viento a 8 kilómetros por hora. Con un cielo despejado, para hoy esperamos una máxima, atención, marca 16 grados para el día de hoy la máxima. Córdoba, buen día país, el repaso federal de temperaturas en San Salvador de Jujuy a esta hora, 6 grados 4 décimas, sensación térmica de 4 grados 1 décima, esperan un día parcialmente nublado y una máxima de 18 grados. En Santa Fe, 9 grados 9 décimas, sensación térmica de 7 grados 2 décimas, se esperan un día ligeramente nublado y una máxima de 15 grados. En Paraná, Entre Ríos, 9 grados 8 décimas, sensación térmica de 7 grados 1 décima, esperan lluvias aisladas y algo nublado y una máxima de 15 grados. En la Ciudad Autónoma de Buenos Aires a esta hora, 10 grados, una décima, esperan un día ligeramente nublado y una máxima de 14 grados. Repaso de temperaturas en el país. Señoras y señores, queridos amigos, que sea un gran viernes para todos. Buen día y arriba la...
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0: 5:00 a.m, 43 minutos en la República Argentina, queridos amigos, señoras y señores, arriba la popo hasta las 6:00 a.m.
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0: Bueno, feriado del 20 de junio, ¿cómo van a funcionar los servicios para el día sábado? Atención, el transporte urbano de pasajeros circulará con frecuencia el día sábado. Recolección domiciliaria de residuos no habrá, por lo tanto se le solicita a los vecinos no sacar la basura durante esa jornada. Estacionamiento medido y controlado será gratuito en lugares permitidos. ITV permanecerá cerrado durante todo el día. Cementerio San Vicente San Jerónimo de 8 a 18 abierto. Y por último, el Palacio 6 de Julio, los EPC y demás dependencias municipales permanecerán cerradas. Muchos mensajes por todas las plataformas de comunicación. Muy buen día, mi querido Uli, te mando un abrazo gigante. Lore de Santa Rosa de Calamuchita. Buen día, Ulises, que tengas un hermoso viernes. Bendiciones, cuídate mucho, querido, me dice Teresa. Soy Rosa de España. ¿Qué pasó que me han silenciado en el chat? En las dos cuentas, no puedo escribir. La verdad que desconozco porque no hay moderador de la popu en el chat de YouTube. Desconozco, sinceramente. Probá con otra cuenta, entonces. Estoy por salir hacia Córdoba, capital, y hace un tornillo para agradecemos un buen viaje. Me cuenta Lore de Santa Rosa de Calamuchita. Buen día para todos. Nati, soy de Santa Fe presente. Buen día, Uli. También acá, Ron, contra la tos y la laringe. Por ahora vamos en empate. Pasa algo de Jorge Rojas. Que te mejores, dice la Colo. Hola, Uli, querido, nuevamente la banda de Freire presente, la banda del untable, fieles a vos, amigos. Saludame a mis compañeros que estamos cargando la patria al hombro. Está el Sebi, José, y como no puede faltar el Gordi Chiara y su Cupido que lo tiene a los tumbos. ¡Vamos, que es viernes! Uli, Uli, Uli, no te olvides que me prometiste un tema de Loco Amato para hoy, que tengas un bello día, me dice Sime. Desde Añero, Neuquén, los escucho todas las mañanas que vino la obra. Buen viernes. Ale de Quilmes, saludos para todos. Muchos, muchos mensajes. Ayer no puse el presente, pero estuve. Te cuento que hoy es mi cumpleaños número 55. Te pido algún ochentoso. Cumplo 55, Uli, ¿cómo pasa el tiempo? Hermosa la peñita de hoy. Me encantó, buen viernes.
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0: 5:46 para Sime, que me pedí ayer algo de Amato y lo presentamos en el cuartemazo de este viernes.

0: lindo, qué bonito, qué bonito. Estamos escuchando en la panadería de Villa Caelo, San María, dice acá. Saludos, Gabriel y José Luis. Villa Caelo, bueno, San María. Bueno, un abrazo grande a los amigos Gabriel y José Luis, allá en la zona de Villa Caelo. Ulises, querido, un saludo grande para mi amigo, hermano y socio, el negro Sebastián Álvarez. Abrazo para todos y todo el grupo. Aguante el folclore. Ulises, querido. Buen día, Córdoba, querida gente linda de Verona, Italia, con 30 grados, siendo las 10:30 de la mañana. Gracias por la dulce compañía. Un abrazo. Saludos desde Cruz del Eje. Está un tornillo por estos lados. Un abrazo. Vamos, Uli, querido, madura el nocao para la laringite en esta lucha, palo por palo, vamos que le ganás, un abrazo, que sigas mejorando. El amigo Leonardo Farías de Neuquén, qué lindo, cuántos mensajes, cuánto gente linda.
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bonito, qué bonito. Está Daniel Lorena de Café al Paso Lordan, allá en Camino 60 Cuadras. Está Jenny Café en la Avenida Rancagua 4500. Todos arrancando este viernes, trabajando con ritmo, con alegría. Para todos los madrugadores en la panadería Los Sauces de Carlos Paz, está el amigo Alexis. Buen día. Está Mónica Montero también. Señoras, señores, está Zulma. Está también Antonella por ahí también. Bueno, están todos, están todos. Buen día. Hasta las 6 de la mañana juntos. Arriba la popu, vamos, vamos. Con sentimiento de viernes y también con sentimiento de feriado.

Juanito. En el cierre de la música de Carlos Vives, pa' Maite. Un abrazo grande para todos. Nos encontramos el día sábado a la hora 13 para hacer fiesta popular. Y el próximo lunes a las 5 de la mañana, arriba la popa nuevamente. Quienes hablan, mi nombre es Ulises Llano. Buen fin de semana para todos. Con alegría, buen

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0: 6 de la mañana, 3 minutos en toda la República Argentina. Es viernes, loco. Llegamos al viernes, vamos, vamos todavía. Fin de semana que se viene, que ya lo tenemos acá a la vuelta de la esquina. 9 grados la temperatura en Córdoba capital a esta hora, 9 grados. Sí, la humedad 58%. La máxima para este viernes, 18 grados.
1: ¡Ah, mierda, que ya ha dado el frío, eh!

saludo cordial, abrazo gigante para toda la gente que escucha, que nos hace el aguante, a cada uno de ustedes, gracias por estar ahí, por acompañarnos, por elegirnos cada día, cada mañana, en el comienzo de un nuevo día, para empezar la mañana de otra manera. La invitación renovada para que sigamos juntos hasta las 8 de la mañana. Ya sabes, a través del mensajero de la radio, a través del YouTube, podés hacer todo lo que quieras. Podés mandar mensaje de voz, mensaje escrito, saludo, opinión, pregunta, pedido, todo, todo, hermanos, acá estamos. Nos leemos, nos escuchamos, nos acompañamos, hacemos este ida y vuelta entre ustedes y nosotros. ¡Vayan!

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0: Así estamos arrancando este viernes, esta mañana, una nueva mañana de radio con la gente a través del mensajero. Buen día, Turco, que tengas hermoso día, bendiciones. Gracias, Teresa Salas Maidán, un beso enorme. Turco, te cuento que después de 3 años decidimos dar el siguiente paso con Melisa. Nos casamos por civil. Miró. Nervioso mal, te cuento. Quisiera pasar un lindo momento en La Perla, ya que estoy crocante de seco, Turco. Desde ya, gracias, dice Pablo Arias. No tengo La Perla hoy, Pablo.
1: Torta desde ya, nene.
0: Sí, pero traernos torta. Felicitaciones, un abrazo para vos, para tu pareja. Buen día, Turco. Primero quiero pedirte disculpa, Agustina, porque ayer fue el ojo turco que mandé y me tuve que ir porque llegaba tarde del trabajo. Todo bien, Walter, un fuerte abrazo, hermano. Turco, saludos, buen viernes para todos. Nos encanta escucharlos. 6:13 en la mañana, dale que saludo al gran equipo, vamos.

0: sí, arrancamos el viernes como siempre con regalos, con los premios, con los clásicos de Vamos Viendo. Ya sabes, es viernes, estamos a 19 de junio y me parece que viene bien, como siempre, un voucher de combustibles para que vayas a las estaciones de servicio de Pavone. Lo único que tenés que hacer es mandar la palabra Pavone, nombre, apellido, tres últimos números del DNI. Regalamos el voucher de combustibles y la pelota Puma oficial Conmebol Libertadores, todo para un mismo ganador o ganadora, como siempre. Mandá, Pavone, nombre, apellido, tres últimos números del DNI. Hay que cargar combustible, hay que ponerle energía a la vida, mamones, dale, siempre te lo digo, dale. Sí.
1: ¿Cobraste el aguinaldo?
0: Falta todavía, dale.

0: María Rosa Beltramo, ¿cómo estás? Buen día, buen viernes.
1: Muy buen día, muy bien, llegamos al viernes, todo bárbaro.
2: ¿Cobraste la aguinaldo?
1: Falta menos para el próximo partido de la selección.
0: Claro, ya falta menos porque es el lunes a las 2 de la tarde.
1: Así es.
0: Sí, qué lindo, qué hermoso. Sí, ahora, me parece a mí, ¿o está frío el clima para el Día del Padre, que es el domingo? ¿Lo tapa la selección, lo tapa el Mundial?
1: ¿Vos decís frías las ventas?
0: Me parece, los movimientos, las... Viste, tampoco se ve mucha publicidad para el Día del Padre, como todo modo mundial.
1: Claro.
0: Yo creo que deberían haber trasladado el Día del Padre, loco, porque si no... Hola, Adrián Simeone, ¿cómo estás, loco?
3: Buen día. Hola, Turquía, ¿qué tal? Buenos días para todos, ¿cómo les va? Muy bien, che.
0: ¿Todo bien? ¿Tranquilo?
3: Todo bien.
0: ¿Preparado para el...?
3: No pasa nada para el Día del Padre.
0: No pasa nada, ¿viste?
3: No.
0: Me parecía.
3: Nada, absolutamente nada. Yo, es que no tiene... Día del Padre.
0: ¿Cómo no tiene?
3: Nadie le da importancia.
0: No pasa nada.
3: Hay una clara discriminación de género.
1: Sí.
3: Quiero aprovechar para denunciarla públicamente.
1: Denunciala.
3: Porque, viste, para el Día de la Madre... Oh,
1: sí.
3: Claro, por eso, bueno, ¿no?
0: Me parece bárbaro,
3: ¿viste?
1: Tiene como un mérito extra.
3: Está clarito cómo queda en el nacimiento. En el nacimiento vienen las flores y los bombones. ¿Para quién son? Para la mamá.
1: Perdón. Loco, pero acá... Flores y bombones, pero está todo bien.
0: Pero acaba de parir.
3: El papá está firmando una hipoteca, el papá.
1: Sí.
3: Por los próximos 20 años.
1: Sí.
3: Firma la hipoteca del nene o de la nenita. El papá firma la hipoteca, que es como un crédito hipotecario.
0: Bueno, pero...
3: Vos lo pagás durante 20 años.
1: Sí.
3: Pero al final no te queda la casa, el departamento, no te queda nada.
1: Eso de flores y bombones está muy bien, pero durante años los regalos fueron lavarropas.
0: No. Pero loco, aparte, acaba de parir la mujer, negro. ¿Cómo que quiere que te lleven bombones?
3: No, yo lo entiendo. Pero el tipo está ahí, firmando la hipoteca.
0: La cuestión es que no sé, a nosotros nos parece que está frío el tema del Día del Padre. No sé cómo lo ven ustedes del otro lado, los oyentes, a través del mensajero, que nos cuenten. 6:17, dale, que me voy a Estados Unidos. Dale, mamón, dale.

0: boludo, mirame la ceja esa.
1: Buen día, Turco. ¿Podés saludar a la familia Peralta Fernández de Montecristo, el loco Cardo del barrio Sargento Cabral? Pero más vale, loco Cardo, para toda la familia Peralta Fernández de Montecristo. Turco, saludanos. Te estamos escuchando, Kiko, Ariel, Nahuel de Indacor. Muchachos de Indacor, abrazo gigante. Gracias por elegir esta radio. Turco, hoy es el día del hincha de instituto. Saludanos a todos los gloriosos. Abrazo, Jorgito de San Vicente. No sabía, Jorgito, un abrazo grande a todos los hinchas de la gloria. A mis amigos del barrio Alta Córdoba. Hincha de instituto. Sí, tendría que nombrarlo, pero son un montón. Ya voy a hacer una lista y los saludo. No les digas muerto que es el día del hincha de instituto. No sé por qué. Ya me lo va a contar y por eso lo presento, señoras, señores. Desde Estados Unidos, en esta gran cobertura de Cadena 3. Nos vamos, lo presentamos, pero hoy va a ser una presentación especial. Muy especial.
2: ¿Qué pasó?
1: ¿Qué tal, Cocolo? Mauricio, ¿cómo estás? Buen día, ¿todo bien?
2: ¿Qué tal, Turco? ¿Cómo estás? Buenos días. Un abrazo grande para todos. Muy bien. Día de hincha de la gloria porque los dos ascensos, los primeros, 99 y 2004, fueron un 19 de junio. Entonces, por eso el día del hincha de instituto.
1: Bueno, un abrazo grande para mis amigos, el perro Testa, Gustavo Testa. Sí, para mi amigo Enrique Casio, el Turco Hatter, bueno, una banda, todos hinchas de instituto. Pero te quería presentar porque hoy, 19 de junio, además de ser el día del hincha de instituto,
2: sí,
1: hay, es una fecha muy especial. Sí, claro. Pasó. Sí, hay alguien que está cumpliendo años. Loco, ¿le podemos cantar el cumpleaños feliz?
3: ¿Le podemos cantar el cumpleaños feliz entre todos? De corazón, ¿eh? Ahí va, muchachos.

0: Claro. Bueno, no nos sigue saliendo bien el cumpleaños feliz, ni eso podemos cantar, pero
1: es lo de menos.
0: De corazón, de corazón. De corazón.
2: Señores, bueno, muchas gracias. Mauri,
3: feliz cumple.
4: ¡Feliz cumple,
3: Mauri!
4: ¡Feliz cumple!
1: Muchas gracias.
4: Les saludo en nombre de todo el Departamento Unión.
1: Sí, eso es lo más importante.
0: ¿Y cuántos se sabe? ¿Cuántos?
1: 43.
0: Ah, oh, estás intacto, loco.
3: Un niño.
0: No, ¿cómo que te he hecho bosta? No, no. Mamón, de no seas mal. Está bárbaro, está intacto.
1: Depende cómo lo veas.
0: Sí,
1: ¿estaría en la mitad, digamos, o no? ¿O en la nueva mitad del mundo?
0: Sí, te falta
1: la edad.
4: Por favor.
0: A partir de mañana empezaré a vivir.
1: Empezaré a vivir.
0: La mitad de mi vida. Che, bueno, no sé qué le regalarían ustedes a Cocoro Mauricio.
1: Ah, oh, qué bueno.
0: Acá me están diciendo...
1: Hay muchos que me dicen que sí, por la voz me imaginan mucho más grande. Después cuando ven la foto se dan cuenta que soy un poco más chico.
0: El Loco de los Vientos, a ver, tampoco. Regalo del Loco de los Vientos.
1: Oh, a ver.
4: Y no lo critiques esta vez.
0: Mirá.
1: Muy bien.
0: Temprano el guapo, ¿eh?
1: Que lo cumpla. Tiene que calentar más la trompeta, pero bien, bien, bien.
0: Ah, está en el aeropuerto.
2: Lo barrean, Loco de los Vientos, sí. Cocoro.
1: ¿Se está yendo?
0: ¿En el aeropuerto está? Con razón, está tan temprano.
4: Claro.
2: ¿Que se va al mundial?
0: ¿Pero sí. Que, sí. Pero que... Mira vos, nosotros
2: sale en Dallas.
0: Sale antes que nosotros. Nosotros salimos el lunes a la madrugada.
1: Les ganó.
0: No,
1: ¿a Dallas?
0: ¿Pero cómo se
2: a
0: ve?
2: ¿A Dallas o a Kansas
0: sí
2: va?
0: No, dice que te escuchó a vos. ¿Cómo es, mamón? Sí, la oferta que diste. Va, oferta, no sé. El precio que diste a vos ayer, 6 días.
2: 1.700.
0: 2.730
4: dólares.
0: Sí, dice que va a haber los dos.
1: Agarró el paquete.
0: ¿Pero tiene entradas para el partido de la selección del lunes y de
4: no,
0: y del otro sábado?
1: Sí.
0: ¿Cómo? ¿Tiene sí o no tiene?
5: Es amigo del Chiqui.
0: Pero que me conteste si tiene o no.
1: ¿Cómo amigo del Chiqui?
4: Claro.
2: Sí tiene entrada.
0: No. Dice que le va a tocar la trompeta en la nuca. Bueno, listo, ahí está.
2: No, pero con sí la tiene trompeta. Entrada.
0: Tiene entrada, claro.
4: Tiene entrada, tiene
0: pero
4: entrada.
0: ¿Cómo, negro?
4: Bueno.
1: Y bueno, bueno. El que está contactado, está contactado.
0: No creo que sea un barra brava, no. Bueno,
2: pero él puede ser parte de la banda.
4: ¿Qué barra brava?
2: De la banda con la trompeta, claro. de la hinchada.
4: Claro.
0: Bueno, no sé qué le regalarían ustedes a Mauricio. ¿Qué le regalarías vos a Cocoro? Un micrófono sin delay, dice
1: sí.
0: Mamón.
1: Sí.
0: Bueno, no sé si la gente también. ¿Qué regalo le harían a Mauricio Cocoro en el día de su cumpleaños? Nosotros continuamos, pero antes nosotros tenemos un regalo que no es nuestro, no es nuestro.
4: Apa.
0: No es nuestro, nosotros simplemente somos intermediarios.
4: Claro.
0: Es la forma de... lavarnos la mano, ¿viste? Sí. Nosotros somos un puente.
2: Sí, sí,
4: sí.
0: Que unimos.
1: Típico de periodista. El periodista que se cree puente. El periodista puente, digamos.
0: Un bueno, pero va. Ya nomás porque... Te lo queremos entregar ya nomás el regalo. Así que nos dijeron...
1: Ah,
0: truco.
1: Bueno.
0: Sí, una especie... Esto sería una especie de Mercado Libre, lo nuestro.
2: Claro.
0: Sí. O de Rappi. O de...
2: Pedido ya.
0: ¿Qué seríamos?
2: Pedido ya.
0: Un pedido ya. Bueno, señoras, señores, nos dijeron que entregáramos este regalo muy temprano.
4: Y queremos propina.
0: Bueno, ¿queremos propina?
4: Sí, vamos a entregar un regalo precioso.
1: Acá directamente te la ponen, en el postnet ya te
4: claro.
1: Dice 10, 15, 20.
4: Sí.
1: Pum, tenés que poner.
0: No, acá a las 5:53
4: sí.
0: Nos mandaron este regalo para que lo entregamos ya a primera hora. Así que acá está.
6: Feliz cumple, papá. Te amo, te extraño mucho. Besos.
0: Ahí está la Marti. La Marti, feliz cumple, Mauri.

0: A ver, Agustina, ya nomás, Agustina Ayrut, desde las calles de la ciudad de Córdoba, tiene un regalo para vos a las 6:24. ¿Qué le regalarías a Mauricio Cócolo? Hola, Agustina Ayrut, ¿cómo estás? Buen día.
1: Hola chicos, buen día para todos ahí en el estudio, para toda la audiencia de la Popu, pero por supuesto, más claro, echarle agua. Mauricio necesita un equipo para hacer karaoke y un par de pantuflas para poder hacer karaoke en el living de su casa.
2: Una pantalla.
0: Me encantó. Sí, hay algo que está mejorando acá, no sé si hay algún auricular que está muy fuerte. O sea, un karaoke y un par de pantuflas.
2: Y la pantalla, que no falte esa que va mostrando la letra y la pelotita salta arriba.
1: Claro, cosa de que no tengas delay. Claro, cosa de que vos no tengas delay también.
2: Cuando me sé la letra y voy leyendo, yo voy leyendo adelante, entonces voy saltando antes que la pelotita. Y no le acierto a la nota.
0: Ah,
2: pero
0: con
2: bueno.
0: Razón. Vos tenés un regalo
1: le sumaría
0: también para...
1: Le sumaría una, pero ya esto es más osado, no sé si Mauricio se la va a poner, una bata.
2: No,
1: una bata, ¿viste? Ya, esas.
2: Está bien, no. Esas rojas como
1: me quedé sin
2: Sandro, no.
0: A los Sandro con la bata. Bueno, y vos tenés un regalo también.
3: Sí, yo le quería, cuando disponga Mamondes, un enganchadito de un tema de Gary, otro de Cacho Cantón y otro de Fafata.
0: Ahí está. Este es el regalo de Simeone.

0: Antonio.
1: Porque hay que aguantar.
2: ¡Feliz cumple, Tsunami! ¡Feliz cumple, Faraón!

0: aquí estamos festejando el cumpleaños de Coco Lobone. Yo te voy a regalar las hierbas, te llevo las hierbas para el martes.
1: Sí, las hierbas, que no falte.
0: Que no falte, que no falte.
2: Coco Lobone, anota que hasta ahora el único que te hizo un regalo concreto soy yo.
1: Sí.
2: Los otros fueron anuncios.
1: Puro anuncio nomás. Puro anuncio nomás.
0: Qué lindo, qué lindo. Bueno, chicos, vamos. 6:28 de la mañana. Vamos cambiando de tono, de ritmo. Dale, que es una mañana distinta para empezar el día de otra manera.

0: disfrutando el regalo,
1: Acá tu tocayo Mauricio Vidal dice que él te regalaría 25 años de clases de canto en una academia de Estados Unidos. Saludos de la banda de pintura de CNH.
2: En Julia.
1: En Mesavilla,
3: ¿cómo se llama el novio de Patricia Sosa?
0: Claro, Oscar Mediavilla. Bueno, vamos ahora con un poquito de deporte, del mundial, de la selección, porque ustedes ayer eran como las, no sé, 8:30, y ustedes estaban en el entrenamiento de la selección desde distintos ángulos. ¿Cómo lo vieron a Messi? Porque, bueno, después todo un día muy complicado con los rumores, con las versiones, con lo que pasó acá en la Argentina. Acá me están preguntando, me dice, buen día, me dice Alejandro Cabanillas desde Suiza. Calorón por acá, papá, turco, qué quilombo con el tema del padre de Messi. Aparte de mentir con algo tan delicado y grave, estaban preocupados porque Messi se tendría que ir del Mundial. Esta mañana escuché el audio de ese canal Luzu en una radio española. Un abrazo, turco, buen fin de semana. El lunes juega la selección acá en Suiza a las 7 de la tarde. ¿Cómo se lo vio a Messi? ¿Cómo lo vieron ustedes? ¿Con qué semblante?
3: Fue el entrenamiento largamente con mayor cantidad de periodistas desde que estamos. Habitualmente suele haber 15, 20. Ayer había 100 por lo menos. 3 o 4 veces más. Es una cosa de sensación porque vos no lo podés saber a ciencia cierta, digamos. Estás viendo una persona a 30, 40 metros y tenés una sensación, pero andás a ver si es real lo que vos estás pensando. A mí me pareció, por cómo habíamos visto que fueron los entrenamientos anteriores, generalmente hay un tema en los planteles de fútbol, que los más grandes, los que llevan más tiempo en un determinado lugar, casi siempre para todos salen al último. No sé si han notado eso. Sí. Un entrenamiento, los más grandes salen al último. Del vestuario, los más grandes salen al último. Del colectivo, los más grandes bajan al último. Como una especie de rango. Bueno, y esto venía pasando con Messi, que salía casi siempre en el último grupito. Y ayer, para mí, es una sensación que me dio, salió mezclado en un grupo grande, casi todos juntos. A mí me pareció como que él quiso transmitir normalidad, que el día estaba normal. Eso fue lo que me pareció. No lo vi ni enojado, ni caído, ni con el ceño fruncido, ni no lo vi en ese tono. Lo vi como que quería que fuera una práctica normal.
0: Bueno, qué bueno que esté bien, pero sobre todo por él, por su familia, no pensando en el fútbol. Lo primero que hay que pensar es en los seres humanos, en la gente, en la familia.
3: Obviamente me parece que lo que pasó ayer un impacto tiene. Yo no sé cuánto hace que no había un... Porque esto no es un escándalo, ni siquiera es un escándalo, porque si fuese una noticia de escándalo, sería otra cosa.
0: Por las dudas, no sé si hay alguien que no sabe lo que pasó ayer, pero por las dudas, María, Adrián, contamos breve lo que pasó ayer con esta falsa noticia, esta fake news.
2: Ayer, minutos antes de la 1, en el canal de streaming Luzu TV, Florencia Peña dijo que había muerto el papá de Lionel Messi. Esa fue lo que le transmitieron, dijo, por la cucaracha, por el micrófono que tienen en la oreja, los productores del programa. Por supuesto, eso fue lo que... Eso ocurrió después de una mañana en la que las redes sociales estuvieron permanentemente hablando de la salud de Jorge Messi, que permanece internado no sabemos desde cuándo, y después de que todo el mundo supiera que Lionel, después del partido inaugural de la selección, había dicho que se emocionó después del primer gol por una cuestión personal ajena al tema de deporte. Eso pasó.
1: Bueno, la echaron de Canal Luzu.
2: Fue así. De acuerdo al comunicado que dio Luzu, el canal que es de, entre otros, de Occhiato, quien fue el que se escandalizó por el error, por la equivocación, dijo que echaba a toda la producción y que le aceptaba la renuncia y que daba un paso al costado Florencia Peña.
0: Bueno, ahí está, eso fue lo que pasó ayer.
3: Y esto hoy, Turco, como añadidura, sí, tuvo un comunicado de la familia Messi.
2: Claro. Exacto.
3: En el cual, por primera vez, dicen públicamente que el papá tiene un problema de salud. Que era algo que había trascendido periodísticamente, que el papá estaba con un problema de salud, pero la familia nunca lo había dicho oficialmente. Y me parece que el comunicado tiene una muy, muy buena parte, algo muy interesante, donde dicen, porque entienden que la gente quiere saber, es la salud del papá de Messi. Hay una intriga, el mundo quiere noticias, saber si está bien, qué le pasa, etcétera. Y me parece que la familia da en el clavo cuando dice, bueno, sabemos que quieren saber, esperen información oficial de la familia. ¿Qué es lo mejor? Con los temas de salud, que lo informe la familia o el propio involucrado, si es que quiere. Y si no quiere, no es cosa nuestra dar ese tipo de noticias, me parece.
0: Tal cual, coincido completamente en cada una de tus apreciaciones.
2: Debe ser así, tiene no que ser siempre así. Ha sido no, así. Claro. Experimentados periodistas no lo han tomado en cuenta, pero por supuesto, además, si hay algo de lo que no hay que apurarse jamás.
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0: Simplemente lo informamos al aire y si no, cuando termine el programa, pasamos todos los mensajes a la Muni para que se ocupen de los reclamos de la gente. ¿Qué pasó, Agustina, con esos pozos que fuiste a ver ayer? ¿Qué pasó? Contanos, dale.
10: Santa Isabel, segunda sección, estoy en Avenida Armada Argentina al 2600 en la intersección con la calle Cajamarca. Nos dijeron que habían muchísimos pozos y que eso hacía que se generen muchos accidentes, sobre todo con las motos que intentaban esquivar los pozos. Paso a comentarles, son 22 pozos, los acabo de contar, en unos 30 metros aproximadamente, pero para sorpresa nuestra y de los oyentes, llegamos y todos esos pozos, esos baches ya estaban tapados. Los baches ya han sido arreglados, así que se ve que... Chau, chicos, una locura de bocinas. Así que aparentemente nos han estado escuchando ayer cuando leímos el mensaje al aire, porque están los 22 pozos tapados. Están uno muy cerquita del otro, en una distancia de 30 metros aproximadamente.
0: Perfecto, perfecto, vamos todavía, sí, ¿qué pasa?
1: No, ya que están, me acordé ayer cuando mostraba esta situación a Agustina, una calle que está ahí en Barrio Parque Futura, que yo la suelo tomar cuando voy a Mariano Max, es impresionante la cantidad de baches, no me acordaba el nombre de la calle, entonces me puse a buscarla en... para recordar esa calle, ¿no? Hay a pocas cuadras de Plaza de las Flores. Veo en Google, pongo Street View y se ven todos los baches de la calle. Claro, hace tanto tiempo que están los baches, que están en Google. Actualiza las fotos todo el tiempo.
0: Sí, vayamos ahí. Dice, a ver esa calle.
1: No sabes el desastre.
0: En la luna, con la cantidad de cráteres que hay.
1: Impresionante. Pero lo que me llamó la atención es que en el Street View de Google están los baches, porque claro, no son baches que duran un par de semanas.
10: Y es que han quedado, habría que ver.
1: Meses.
10: Claro.
1: Duran años.
0: Qué bárbaro. Bueno, chicos, vamos contando entonces los reclamos de la gente. 6:43, ya volvemos con lo que está pasando en el Boulevard San Juan con Adrián Simeone, que tiene el tema. 6:43, ya, dale.

0: Che, ¿y qué le parece? ¿Suena como Cacho Deicas? Con, como cuando estaba Cacho Deicas. Suena sí, parecido, ¿no?
1: Sí, la voz es casi idéntica.
0: A ver, poné.

0: bien, está muy bien. Suena muy, muy parecido a cuando estaba Cacho Daica.
1: Es un desafío de todas maneras.
0: ¿Qué te parece?
1: No está Cacho ni está Marcos.
0: Claro.
1: Ninguno de los.
0: Tenés que reemplazarlo, pero sobre todo a Cacho Daica, que es la voz de los Palmeras. Este es el tema anterior.

0: imparable la cantidad de oyentes mandando la palabra Pavone, nombre, apellido, tres últimos números del DNI y la cantidad de mensajes saludándolo a Mauricio para el cumpleaños. No, no, no.
1: Muchas gracias.
0: Pero no sabes el afecto de la gente, Mauricio. Sí, lo sabes, lo conoces.
2: Feliz cumple, por ahora.
0: Feliz cumpleaños para Coco. Gracias. Decirle que el regalo llega la semana que viene, sí. Que es el turco y el colorete, dice Lucas Salvatelli.
1: Oh, claro.
0: Vamos de regalo. Ah. Turco, feliz cumpleaños para Cóculo, el mejor periodista deportivo lejos. Vamos, loco, dice Brian Araza.
1: Muchas gracias.
0: Turco, le quiero mandar un abrazo a Cóculo, un capo, loco, sabe de todo, me encanta. Gracias. ¡Feliz cumple, Mauricio!
1: ¡Gracias!
3: También están, se me perdieron los mensajes, pero también están las presidentas en
4: pugna. De los clubes de fans.
0: Los clubes de fans de Mauricio.
3: Enamorado,
0: Cóculo. No, bueno, pero tenés que leer alguno. Che,
3: sí,
0: y llega un mensaje del Turco Hatter, primero. Viste que recién lo saludé porque él es hincha de la Gloria, de Instituto.
4: Claro.
0: Poné Gloria, ponele para los hinchas, mis amigos de hinchas de Instituto de Alta Córdoba.
1: Poné son, a la Coqui.
0: Son hinchas de Talleres.
5: Te
0: Mamones.
5: Quiero Gloria.
0: Claro. Ahí va. No, usted tiene una radio, Nelly.
1: Gloria.
3: Ahí lo tenés,
1: ¿qué es
3: eso?
0: Pero poné la parte donde dice Gloria, porque si no...
3: Ahí está. El Turco, ¿me pueden saludar por mi cumple 40?
0: Sí.
3: Simeone, dice Pablo Morales. Simeone, que me cante el cumple. De un hincha de Vélez a otro hincha de Vélez.
1: ¡Oh! ¡No!
3: Gracias a mi familia por todo eso.
1: Claro, esto ya es mucho.
3: No, somos tan poquitos que...
0: Es más.
3: Sí o sí.
0: Yo se lo cantaría a capela.
3: Sí.
4: Ya, dale.
3: Que los cumpla feliz. Que los cumplas feliz. Que los cumplas, Pablito. Hincha de Vélez feliz.
0: Dios mío.
6: Vamos todos, cumpleaños.
0: Sí, acá llega un mensaje de Ernesto, no de ahora, no es por el cumpleaños feliz que acaba de cantar a capela Simeone.
4: Sí.
0: Pero dice Ernesto, che, Turco, ¿a ustedes le pagan por hacer ese programa? Sí. Sí, se ve que todavía la gente...
3: Que tenemos la ventaja de hacer este programa tan temprano, claro. Que los tipos, los dueños de la radio, no tienen la menor idea, no escuchan.
4: Nadie sabe.
3: A nosotros,
4: no, pero dijeron, para...
3: Ustedes hagan un informativo en la popo.
4: Que si quieren, despierto.
3: No,
4: vuelvan de alguna
3: manera. No, que nos descubran.
0: No, nos escuchan un montón.
4: Adrián, es un trabajo muy arduo el de encontrar el tipo de noticias que nosotros damos, levantarse con alegría, insultar a los que despechan el mamut. No es tarea.
3: Pero,
4: fácil, ¿eh?
3: pero Agus, igual ellos no tenían en mente esto.
4: Supuesto que no. Nadie superamos las estadísticas y las expectativas.
0: Bueno, decía que manda mensaje el Turco Hatter, hincha de Instituto. Sí. Dice, Turco, regalo para Mauricio Cóculo y su familia.
1: ¡Epa!
0: Les quiero regalar dos noches de alojamiento en San Javier.
1: ¡Oh!
0: En la Matilde,
3: extraordinario.
0: Incluye desayuno, cabalgata, visita a la bodega, válido para temporada baja. Eso sí, no te va a ir ahora en invierno.
1: No.
0: Pero dice, le mando el voucher durante la mañana.
3: Qué mal.
1: Sí.
0: Para que desconecte después del mundial.
1: Está espectacular.
0: Feliz cumpleaños, Mauricio.
1: Qué grande el Turco Jara. Muchas gracias.
3: Además, dale campeón.
1: El voucher no dice que incluye algo
3: que es fundamental. Que el Turco Laver.
0: No,
3: la pasa con él, desayuno.
0: Ah, vos querés que el Turco te haga el asado, te haga el desayuno. No, es otro pres.
3: Turco Laver, un maestro.
0: Mamonde me dice. No.
1: ¿Qué dice?
0: Poné, dale campeón, dale.

0: 9 grados, la temperatura 18, la máxima para hoy es viernes.
1: Morena, eres cumbia, sol y arena.
2: ¿Cómo dice? ¿Cómo?
1: Morena, eres cumbia.
0: Mamón me pone una cara con una sonrisa del otro lado del vidrio y me dice, Truco, avísale, avísale al Truco Hater que yo cumplí en enero, dice.
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0: Sí, a mí también, en enero no va nadie a tu cumple. Dale, déjalo.

0: grupo de la Popu por acá, frío, pero corriendo el mamut desde temprano. Saludo a los placeros, a Adrián Perona, mi amigo el panadero Vivas, que me traía de chicha hoy, dice, y me manda la foto de la Plaza de Ordoñez. Mirá qué lindo la foto.
1: Es está... bellísima la Plaza
0: Brilla
1: de Ordoñez.
0: La Plaza de Ordoñez, por favor.
1: Es hermosa.
2: Bueno, acá dice Lautaro, me avisan por cucaracha que el suegro de Dival está bien.
3: Menos mal. Menos mal. Dios no lo permita.

0: Marco Turco, le mando un feliz cumpleaños a Mauricio Coccolo, el MacGyver de la radio, loco, sabe de todo un poco. Aparte de ser un buen periodista deportivo, es un excelente opinólogo. De todo sabe.
1: No. Lo estoy anotando. De ahora en más lo presento así.
2: Es muy bueno.
1: El MacGyver de la radio, sabe de todo.
2: Yo con dos noticias te hago una opinión.
1: No, lo estoy anotando en serio.
3: Con dos noticias.
1: El MacGyver de la radio. Sabe de todo un poco. Señoras, señores. Hola, Turco, quiero invitarlos a vos, a tu equipo, hoy a las 10 de la mañana, al Club Racing, al desfile del Día de la Bandera. Hace 25 años que hacemos esto, que acompañamos la bandera. Ya se suman más de 200 metros. Los esperamos, no le diré de jardín, que la otra vez... No te entendí. Moreno Bechara. Pero bueno, hoy a las 10 de la mañana... La invitación sí te la entendí, te agradezco. Un fuerte abrazo para vos, para todos los hinchas de Racing. Me encanta que lo hacen, festejando la bandera.
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2: ¿Cómo? No.
1: Es que la última parte no se entendía. Voy con vos, María, voy con vos, Adrián. Bueno, después voy a contar lo que va a pasar el lunes.
2: ¿Lunes?
1: El lunes, sí.
2: ¿Qué va a pasar?
1: ¿A qué hora juega Argentina el lunes?
2: 2:00 p.m.
5: ¿Qué pasó?
1: Hay colegios que, claro, es un horario complicado. Hay colegios que terminan su turno mañana
3: a las 13:30.
1: 13:30, hay otros que terminan el turno mañana 13:50.
3: Sí.
1: Hay otros que empiezan su turno tarde 13:30. 14 horas, o sea, el partido cae justo al medio.
3: Claro.
2: Y entonces...
1: Ayúdenme los oyentes, porque vos, María, y vos, Adrián, ya no tienen chicos en edad escolar.
3: No.
1: Che, a propósito, tengo un mensaje de Lucía, después voy a contar también acá algo que pasó esta mañana. Pero le pregunto a los oyentes para que me ayuden, porque esta hora hay mucha gente que está yéndose al cole... preparándose para llevar a los chicos al colegio.
3: Sí.
1: Y habrán recibido ya comunicación de lo que va a pasar el lunes. Yo, a través de dos fuentes muy seguras, directas,
3: sí,
1: de dos colegios distintos,
3: sí,
1: ya me dijeron que el lunes, en un colegio del turno mañana, los dejan salir antes.
3: Claro. Para que lleguen a tiempo a la casa.
1: En lugar de salir a las 2:50 p.m, salen 13:10.
3: Claro. Sí.
1: Y en el otro colegio, turno tarde, pueden ir después.

0: partido. Los mundiales son cada 4 años. Un turno se va a perder una hora de clase.
1: O toda la tarde, María, porque si
0: el turno otros, tarde... No pasa, los otros supuesto, seguramente no van a querer ir al colegio.
1: ¿Los otros qué?
0: Los otros van a querer ir al colegio después del partido. Uno tiene necesidad de...
1: ¿Vos decís?
0: Sí, claro.
1: Termina el partido 4:15.
2: Sí. Pero no porque no va a haber clases, no va a haber actividad. Va bueno, porque querés estar divertirte con tu compañero.
1: Claro,
0: para festejar. Estamos hablando de una jornada.
2: Sí.
0: Insisto.
2: Mi pregunta es, ¿por qué si se sabe que es un año de mundial, sí, no se compensa con otra cosa? ¿Por qué no
1: ¿Cómo,
2: se compensa
1: ¿cómo sería, con otra cosa?
2: ¿Por qué?
1: Que venga, que vaya el sábado a clase.
2: ¿Por qué
1: el
2: insistieron con un feriado completamente intrascendente como el de Güemes, por ejemplo?
0: Dedicado a la gente de Salta.
2: Absolutamente. Hace el acto, hace una media hora de acto. Y
1: está bueno esa idea. Me gusta la idea. O sea, para vos, María, no pasa nada. No hay problema, es un día.
2: Nunca pasa nada. Y así, todos los años no pasa nada. Y la cuestión es que los chicos tienen mucho menos clase.
0: Es que no pasa nada, o pasan cosas buenas. O pasan cosas buenas que tienen que ver con la educación.
2: Si pueden pasar cosas buenas. Sí. Pero previendo, y para que esto es un viva la joda.
1: Martina, por ejemplo, Martina, ¿qué hora va al colegio?
3: Eso no me había dado cuenta, no sabía y estoy preguntando, porque entra esa hora. Pero entra un poquito antes, 1:30. O sea que podrían verlo en la escuela. Los que tienen clase que entran y llegan a ver el comienzo del partido, ¿lo pueden ver en la escuela? Creo que sí.
1: Sí, sí, no? Sí.
0: Pero claro.
1: ¿Por qué tanto problema por un día de escuela? Si cuando empezaron las clases hubo 5 semanas que no tuvieron la semana completa.
2: Por eso mismo.
1: No seamos tan exagerados, dice Claudio Martínez.
2: Por eso mismo, justamente por eso. Hubo 5 o 6 semanas, las primeras 5 o 6 semanas que hubo clase 30% de los días. Un desastre.
1: Juan,
2: justamente por eso.
1: Juan Vázquez me dice, Paula Albarracín de Sarmiento en Villa Allende, clase normal, Turco, para mi hija de primer año. Perfecto, listo.
3: Y hay otro tema que acá me dice José Luis, por ejemplo, en la fábrica dice, entramos a las 5, salimos 1:30. Claro, los que trabajan también. Es el otro tema.
1: Turco, en el colegio Bernardes no dejan salir antes y el horario es normal. Salen 13:50, dice Gabriel.
3: Normal.
1: Y Jonathan Bravo, no, escucha esto. Turco.
3: Sí.
1: Mi hijo va a sala de 3 años. La maestra pidió que los chicos vayan, que tenían que llevar un samali, un salamín y un pedazo de queso. No. Bueno, un pin.
0: Divino,
1: una picada, para... divino.
0: Alguien puede estar en contra de eso, en serio. ¿Qué pierde en la clase de física cuántica?
1: No, sí, un jardín de una sala de 3 años. Roque Peralta dice, Turco, en el Copérnico informaron que las clases siguen igual, pero no te calentes, Adrián, porque lo estoy por leer y estoy pensando en vos. Pero pueden usar el celular para ver el partido. O pueden ir a la cantina para ver el partido y después continúan normal. Mi hijo.
3: Claro, yo digo que eso sería mejor, que lo vean todos juntos. Pero
1: eso está bueno.
2: A mí me parece bárbaro.
0: No se pierdan
2: eso.
0: Es
2: lindo verlo juntos en el colegio.
3: Sí.
2: Pero no simular que eso va a ser un día de clase. Agarra.
3: ¿Sabes que yo tengo?
2: Y lo compensas con otro día. Fue la batalla, la vuelta obligada. Deja de bromar.
3: Pablo dice, mismo, no sé loco. Si sirve esto.
1: Sí.
3: Yo tengo 2 recuerdos de la primaria de primer y segundo grado. El de primero no viene al caso. El de segundo fue durante el Mundial del 90. El partido de la Unión Soviética cayó en hora de clase y lo vimos todos juntos. Y yo me acuerdo de correr y gritar y saltar festejando por la galería.
1: No te olvida más.
3: El gol de Troglio.
1: No te olvida más.
3: Me acuerdo de eso. Y es lo único que me acuerdo de segundo grado.
4: Oh, si mire que sos preceptor o económico.
0: No. Mirá dónde llegó.
3: No tiene nada que ver.
0: Mirá dónde lo llevó ese recuerdo. Mirá dónde está ahora.
2: Pero por eso
0: corría.
2: O sea, si me parece
0: por las calles de Idiazábal celebrando
2: ver el partido. Es mucho más divertido ver el partido en una escuela que en tu casa.
1: José sí, Rondón,
0: por claro, siempre es mejor con los
2: por
0: amigos.
2: Por supuesto, es lindo con los amigos. Ahora,
0: claro,
2: hagamos las cosas bien. Porque si no, siempre dejo un día menos de clase, no importa, siempre lo mismo, no importa, hay paro, no importa, hay desratización, no importa, hay desinfección, no importa, hay talleros, no importa, hay paro, no importa, hay todos estos actos intrascendentes, feriados que no tienen ni pie ni cabeza, que nadie sabe qué son, ¿por qué no se planifica mejor?
1: Turco, mi empresa puso el horario de...

0: 7:30-13. Que no se enoje Adrián, dice José. Pablo, hola Turco, pedir una opinión a Simeoni. A mi hijo le mandaron una nota en el cuaderno comunicado que por el motivo de los partidos de Argentina dicen que es optativo mandar los chicos al colegio.
1: Claro, eso es decirle que no vengan.
0: Pero es privado el colegio Turco, es privado donde lo mando. Me imagino que nos van a descontar el día de clase.
1: No, que te van a descontar el día de clase, nada. Claro, esa es la joda. ¿Sabes por qué bien? Yo me pongo así porque yo veo a todo el mundo rasgándose la vestidura. ¡Ay, la educación pública, la educación de los chicos! Esto es una mentira, porque cuando llega la hora de los bifes, de ver cuántas horas de clase tienen los chicos, a nadie le calienta.
0: Nos vamos
1: vos compras
0: con...
1: pan, vos vas a la panadería, compras pan y el pan no te lo dan. No te den el pan.
0: Tenés
1: que ir a la panadería sin el pan.
0: Bueno, nos vamos a la pausa. Tengo que hacer la tanda. Vamos a la calle. Sí. Turco, escribe Juan Blondón. Nuestro querido
2: Blondón.
0: Un feliz cumple para Mauri, dice.
2: Turco,
0: Cocolo es tan buen periodista.
2: Sí.
0: Que si la gente le tuviera que regalar una camiseta de un club, no sabría de cuál
2: comprar. No sabría
0: comprar,
2: de cuál, claro.
0: Porque su ecuanimidad, su imparcialidad, su profesionalismo.
2: Sí.
0: Hacen que nadie sepa de qué club es hincha. Un abrazo para él, dice Juan Blondón.
2: Todavía.
0: Sí, nos vamos.
1: Sí, ¿cuánto incendio? Te cobra el elogio, Blondón?
0: Incendio, noticia de último momento.
1: Yo ando necesitando.
0: Incendio, noticia de último momento. ¿Qué pasa, Agustina? Contalo.
3: Turco, estamos trabajando aquí en las calles en Santa Isabel, segunda sección. El incendio de una vivienda en calle Cajamarca al 1900 acaba de ser extinguido. Afortunadamente los moradores no estaban en la vivienda. Ahora habrá que determinar qué fue lo que dio inicio al incendio. Afortunadamente los vecinos dieron aviso a los bomberos de este incendio que inició aproximadamente a las 6:30 de la mañana. Hasta recién había un corte en la calle Cajamarca entre la avenida Armada Argentina y la calle Georgia, pero acaba de ser levantado y la circulación ya es normal.
4: Y vamos viendo noticia de último momento.
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20: Qué lindo, estoy pensando en los rayos de sol, en la arena, en el verano que empieza el domingo. El verano empieza el domingo.
21: Para claro, vos sí.
20: ¿Acá? Claro, no, sí, bueno, si yo me voy allá.
21: Bueno,
20: no
21: sé, lo único que les importa ahora es allá.
20: Porque yo, no. Y acá el domingo empieza el invierno, ¿verdad?
21: Así es.
20: Es así.
21: Pues es así. Es. El día 21 empieza el invierno acá y el verano en el hemisferio norte.
20: Vamos a regalar. No, mamón, te estoy cargando a vos, negro. Vamos a regalar 5 vouchers para que no dejes de probar el mejor lomito de Córdoba. 5 vouchers de Plan B. Como siempre, cada voucher, 2 lomos completos con papa. ¿Qué pasa, mamón?
22: Que va a ser Estados Unidos.
20: Habla al aire, así te escucho.
23: Claro.
22: Que va a ser Estados Unidos, regalo.
23: Sí.
20: Pero ¿cómo le voy a llevar un lomito de acá hasta allá?
23: Un lomito.
22: Al vacío,
21: en paz. ¿Viste lo importante que es el lomito para la identidad cordobesa?
20: Sí. Sí.
21: Hicieron un estudio en todo el país, digamos, con base en Buenos Aires, según el cual esta moda que empezó hace años de la entrega domiciliaria de los deliveries,
20: sí,
21: ha igualado, digamos,
20: aplanado
21: todo
20: cosas.
21: El mundo parece que pide lo más pedido son hamburguesas, evalúan también qué pasa con la pizza, si sube o baja, sí, pero la única provincia que tiene identidad y mete en el top 5 algo estrictamente local es Córdoba con los lomitos.
20: Mira qué bueno.
24: Claro, ha perdido diversidad, dice.
21: Claro, claro.
24: Hicieron el estudio lo que se pide, sí, a través de las apps.
20: Qué bueno.
24: Y claro, la otra cosa muy llamativa, o sea,
23: que en Córdoba solo
24: ahí,
23: lomito.
21: Sí.
24: En Córdoba, claro, tiene un rubro propio que es lomito.
21: Que es el lomito.
24: Y todo lo otro es hamburguesa, empanada, qué sé yo.
21: Sí.
24: Pero en Córdoba aparece el lomito. Y lo otro que me llama la atención es, en Rosario y en Córdoba, la cantidad de helado que se pide.
21: Ah, sí, sí.
24: ¿Viste?
21: Sí, sí.
24: Que no aparecen los otros.
21: Estamos al tope, claro.
24: Tremenda la cantidad de helado.
20: Yo los miro y los escucho con sorpresa.
21: Sí, sí.
20: No me sorprende lo que están diciendo, sino que yo no pido nada.
24: Yo tampoco, jamás pido.
20: Pero no es que alguna... No,
24: nunca he descargado las apps.
20: Yo tampoco.
23: Cero.
20: No sé ni cómo se pide.
23: A mí me da vergüenza pedir por la aplicación.
20: No sé ni cómo se pide, nunca pedí.
21: Es placentero.
20: No, me imagino, pero digo, no tengo...
21: De vez en cuando.
24: Pero
21: o sea,
24: a mí me da no que las cosas sigan frías.
21: No.
20: Yo saco el auto, voy y busco.
23: Yo también,
21: claro,
23: paso y lo busco.
21: Yo no sé conducir.
23: Me da cosa pedir así, ver que hay alguien que está haciendo eso, me da, ¿no?
20: A vos te da...
23: Sí.
20: ¿Te da cosa por el trabajo
23: Sí,
20: por la persona
23: no es un trabajo... Yo entiendo que lo hacen dignamente y que está bárbaro y que ganan plata y que les sirve y que a lo mejor lo hacen de forma transitoria, sí, están un día. Pero a mí, yo estar en mi casa sentado, acostado, un viernes a las 10 de la noche con 2 grados de temperatura y pedir eso y saber que alguien está viniendo a traerlo...
24: Te da como pudor.
20: Sí. Coincido.
23: Me da
20: completamente.
24: Te da culpa.
20: Sí. Sí, a mí...
21: Pero es el único tipo de empleo que crece, así
23: sí,
21: que
23: sí,
21: no
23: sí
21: sé cómo tomarlo, por supuesto.
20: Sí, sí, del otro lado la gente dirá, bueno, che, pero yo necesito trabajar, así que...
23: Claro, exacto. Pedí, boludo, que yo trabajo de eso.
20: Bueno, 7:15, entonces te decía 5 vouchers, cada voucher, 2 lomos completos con papas, tenés que mandar la palabra Plan B, la palabra lomito, si querés, si no. Mandá la palabra Plan B, la palabra lomito, nombre, apellido, 3 últimos números del DNI al mensajero de la radio, 5 vouchers.
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1: Quiero el lomito turco.
20: Dale, dale, notate, notate. Y los datos del tiempo que no los dimos todavía. Vamos, vamos. Vamos a ver cómo está Córdoba Capital en esta mañana de viernes. Viernes, fin de semana.

0: nos ve la temperatura, los datos del tiempo, estará con claridad. ¿Cómo será?
1: Ah, no, es que como me cambió la cortina, no sabía que esa era mi cortina nueva.
2: Ay. ¿Te gusta?
0: ¿Viste como le decimos a Mamón de ay, gordo, tenés que ser más ordenado? Bueno.
1: Ay, no, pero sí, me encanta la cortina, pero no sabía que teníamos cortina nueva. En Córdoba, a esta hora, el cielo está despejado, tenemos una madrugada maravillosa, la temperatura es de 5 grados con 6 décimas, la humedad de 75% y el viento sopla del oeste a 2 kilómetros por hora. La máxima para hoy sería de 16 grados, vamos a tener una jornada de sol pleno, espectacular, ideal para ventilar la casa, lavar ropa, mandarinas al sol, lo que quieras. Mañana sábado la mínima va a ser... También salir a caminar. Mañana sábado la mínima va a ser de 6, la máxima de 17. Vamos a tener una jornada algo nublada, pero nada grave, sin lluvias. Y el domingo, Día del Padre, la mínima va a ser de 10, la máxima de 16. Y la jornada va a estar mayormente nublada, ideal para comer algo calentito en familia. Y aprovecho, Turco, y te doy información de servicio para mañana sábado feriado. El transporte va a funcionar con frecuencia de día sábado. No va a haber recolección de residuos. Las plantas de inspección técnica vehicular van a estar cerradas, lo mismo que la administración pública. Los cementerios San Jerónimo y San Vicente van a estar abiertos hasta las 10, de 8 a 18. Y el centro va a estar abierto hasta las 18 horas para los que se olvidaron o dejaron para último momento el regalito para el Día del Padre.
0: Excelente, ahí está la información de servicio. Gracias, Agustina.
3: Gracias, Agustina.

0: que sí hay que darse oportunidades todos los días, cada día. Vamos arriba, no bajar los brazos.
1: Gracias a Dios estamos bien.
0: Quiero ir con María, quiero ir con Adrián y la bulevarización del San Juan, de la Boulevard San Juan, que está
2: parada. ¿Sabes cuánto tendría que haberse terminado el Boulevard San Juan?
0: ¿Cuándo?
2: En enero.
0: Y estamos en
3: junio.
0: 19 de junio. ¿Y por qué tanto tiempo?
3: Bueno, a ver, supuestamente era para el arranque de las clases, ¿se acuerda?
2: Tenía que demorar nueve meses. Claro. Tenía que demorar, durar nueve meses la construcción. Y ya estamos pasados en poner que enero incluís febrero, marzo, abril, mayo, junio. Ya estamos en cinco meses más.
0: Bueno, pero por lo que se ve, la empresa paró.
2: Tremendamente lenta las obras.
0: La empresa paró la obra porque dice que... Que la contratista dice que no cobra desde marzo.
2: La municipalidad lo niega. La empresa dice que hay atrasos en los pagos. La municipalidad dice que está todo en orden. A mí, leyendo, me parece que la empresa es Supermax. Lo que me parece que debe haber es que no hay... por la inflación, viste que la obra pública se recalcula en precios por la inflación. Que esos trámites deben ser completamente engorrosos, tardíos, se aprovecha para demorar. Debe estar formalmente todo lo que... Porque la municipalidad asegura que está pago. Pero el señor dice, no, acá yo he tenido que vender propiedades para poder pagar sueldos y ya no puedo sostenerlo más yo solo.
0: Pero no podemos
2: tengo 180 personas trabajando ahí. Y la otra cosa que va a haber es que se hacen adicionales del pliego original, van apareciendo cosas, se hacen, y esas no se las deben haber pagado. Me parece que debe ir por ahí la mano...
0: Bueno, y en el medio la gente, digamos, o sea, los ciudadanos de Córdoba que...
2: Que complicado el tránsito, los comercios de la zona, claro, la comercialidad ahí, es muy complicado. Son muy lentas las obras. Por ejemplo, el cantero central de la
0: Olmos... Pasa siempre, ¿no?
2: Siempre. Cantero central de la Olmos, no era hacerlo, era solamente el cantero central. Todavía están dando vueltas.
0: ¿Será muy de la Argentina esto de que las obras... demoran mucho en terminarse porque, no sé, será una cuestión de guita, de fondos, así porque en otros lugares del mundo laburan de noche, laburan rápido.
2: La verdad que no sé si hay demora en los pagos o no, digo, pero sí pienso en que, claro, hay que pagarle los sueldos a todas las hijas del concejal Ricardo Moreno. Para que tengan su rating musical, le damos una beca con sueldos de PEC, sueldos de la municipalidad, contratos.
0: No, bueno, pero...
2: Todos ahí empleados, entiendo que la plata no alcanza.
0: Con menos dinero para sueldos o con menos personal, uno podría hacer más obras.
2: Pero el rating musical de, ¿cómo que se llama la hija del concejal?
0: 721.
2: La puli.
0: 721.
2: Hay que bancarlo.

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2: Bueno, acá estoy con las viejas. Estas no son Messi, pero también es su último Mundial, ¿eh?

0: María Rosa Beltramo. A mí no me gusta, pero este programa sin polémica no sería este programa.
1: No, pero no nos gusta.
0: Yo lo hago, pero a mí me disgusta.
2: ¿Qué onda?
0: Estábamos con el tema de
3: bajo protesta.
0: Estábamos con el tema de los chicos y las chicas, los alumnos, alumnas.
4: Este programa iba a ser un programa periódico.
0: Que el lunes algunos van a poder entrar tarde, otros van a poder no ir, otros van a poder ver el partido en el cole.
2: Sí.
0: Ya esa, una polémica, la gente sigue opinando.
2: ¿Cómo ¿Pretendes profundizar?
0: No. ¿Cómo será que aquí hay alguien? Me dice José, me dice, Turco, para mí Simeone es francés, Turco, no es argentino.
1: ¿Por qué?
0: Y sí, porque piensa.
2: ¿Por qué? Si los franceses se toman tres días para ver los partidos.
1: Ahora yo ahora tengo un problema con Francia.
0: Simeone,
1: ahora.
0: Escucha, te lo presento.
1: Tengo un problema con Francia porque ahora la tengo de lujo en Francia.
2: Claro.
1: En parte está siendo, empezando a ser un país mío también, Francia.
2: Obvio.
0: Bueno, en la otra.
2: Ya nos vamos a cruzar.
1: Estoy rogando que no vaya a haber la final entre Francia antes.
0: No sé. El quilombo ahora es porque estábamos hablando recién.
2: ¿Cuál es?
0: ¿De qué estábamos hablando? Ah, de los lomitos.
2: Sí.
0: Y de los pedidos.
1: Sí.
2: Exacto.
0: Que vos decís, María, que pedís todo.
2: No, pará.
0: Bueno.
2: Quiero decir, yo te dije, experimenta el placer de vez en cuando, por mes, de pedirte algo un viernes a la noche, mientras veo una peli.
0: Voy a hacerlo, porque no sé ni cómo hacerlo.
2: Eso es.
0: Y escribe Roberto.
3: A ver, ¿qué dice Roberto?
0: ¿Ustedes alguna vez pidieron, pizza?
5: Está lindo el plato, ¿eh?
0: ¿Pidieron pizza por delivery?
3: Bueno, pizza es lo más común.
0: ¿Sí?
3: Sí.
0: ¿Y cómo llega la pizza? Porque Roberto dice, Turco, si pediste una pizza...
3: ¿Qué?
0: Y te llega en 2 minutos... Conseguí una espátula para desgarrar de nuevo, porque te llega todo en un rincón, Turco. Pero no es el único. No es el único. Escribe Julieta.
3: Sí.
0: Y dice la Juli. No la conozco, digo Juli.
2: Sí.
0: Escribe Julieta y dice, Turco, podés pedir helado, pero no pidas pizza. Llega tibia. El queso no es lo mismo. Y generalmente tenés que despegarla de la caja.
1: Bueno, vos sabés que en ese estudio que decía María Rosa, una de las cosas es la caída de la pizza. La pizza no figura prácticamente. Yo calculo que es por esto. Y aparte porque la pizza importa.
3: Puede ser.
2: Pero
3: si la vas a buscar vos, no pasa nada.
2: Claro. Más que obvia en mi caso.
1: Que la vas a buscar vos, pero cuidado, yo la pongo en el piso del auto.
0: Claro.
2: No es un alimento que pueda consumir comprado así por el tema de la turofobia.
3: Uno de estos días.
2: Pero se puede pedir un pollo, se puede pedir. Lo que más pide la gente me pide.
3: Había una pizzería donde vos vas acá a comprar, no me acuerdo dónde era, creo que en Texas, y estaba todo como un mostrador gigante con un montón, como si fueran ranuras de alcancía, donde vos a través del celular pediste la pizza, vas y directamente de ahí la retirás, está en la cajita. Y van los de los pedidos y cae un grandote así, viene con una bolsa y mete la pizza dentro de la bolsa y digo, ¿cómo la va a llevar? Porque la pizza, para que no se caiga, la tenés que llevar perpendicular, no la podés poner vertical. La metió dentro de la bolsa, vertical, al lado del cuerpo, como si salieras del súper. O sea, la pizza, el queso fue todo para el fondo.
0: No, qué quilombo.
3: ¿Cómo arregla eso? No hay forma.
0: No sabe la cantidad inmensa. Turco, el problema de la pizza es que le ponen mucha salsa, entonces el queso y el fiambre se desliza.
3: Y bueno negro, ¿cómo hace?
6: ¿Cómo te gusta el puterío?
0: ¿Pero cómo eso? ¿No le vamos a poner un horno?
1: Igual, el queso si está caliente, igual se...
0: Claro, pero no le vamos a poner un horno.
3: Es muy difícil de llevar, además.
0: Claro, ¿qué hacemos? Un delivery con horno.
3: ¿Cómo hace?
0: Va el muchacho con la moto, con la bici, con el horno atrás.
3: Y la bolsa o la mochila esa, que la mochila esa cuadrada como una heladera. Y se mueve, ¿qué cree hacer?
0: Claro, bueno, o sea, hacerla en tu casa, negro, qué sé yo.
2: Alguien va a inventar un sistema para mantenerla fija y se va a llenar los bolsillos.
0: Mira, escribe nuestro director periodístico, Sergio Supo. Y dice, Turco, picada o empanada, y nada más. Puede ser árabe, dice. Sí, árabe, árabe.
3: Sí.
0: O sea, a la hora de pedir...
3: no hay problema,
2: bueno,
3: para pedir.
2: El lomito, claro. También, Sergio. No seas lomito tan estricto, también. Por favor.
0: Estricto, le dijiste a Sergio Supo.
7: Turco, pero nunca... Santo Nero, es el otro. Vos sí que yo soy un repartidor de pizza. Entramos con más jodido, loco. Todo el día las veo, las huelo. Se me antojan y no puedo comer ninguno. Este es muy igual, le dice el otro. ¿Qué, vos también repartís pizza? No, yo soy ginecólogo.
0: No, no. No, chistes no se pueden poner más, mamón, pará. Turco, ¿cómo se nota que la gente tiene poca cultura de delivery?
1: Bueno, yo no tengo.
3: Ajá, ¿por qué?
1: Yo tampoco sé. Es más que nunca hablemos sin saber.
0: Prendan un toque el horno. Viene la pizza, la pones un ratito, se calienta y se vuelve a derretir el queso, la acomodas y
1: cocinando así.
3: Claro. Sí, para eso la cebó.
1: Claro, sí. Para eso.
3: Sí. La verdad.
0: Sí,
8: Turco. La delivery, dejen de hacer Willy con la moto y van a ver cómo las pizzas llegan.
3: No hacen delivery. Van a hacer Willy.
0: No, yo tampoco. Yo no vi ningún delivery que haga Willy. No.
3: ¿Qué vamos a hacer Willy?
0: ¿Turco? No, chicos, no.
3: Tiene otro problema, porque cuando llegan en la moto, estacionan. Y la moto queda con la pata medio inclinada. Y ahí la caja se inclina también. Entonces el queso se va corriendo.
9: ¿Pero cómo sabe tanto Coco lo de los delivery?
2: Estoy detectando un trastorno obsesivo compulsivo.
0: Sí, más, Sergio se suma y dice, llega frío, Turco, claro. Sí,
3: no, yo pizza compro, voy a buscar. Eso, compro, voy a buscar.
0: Hola, Turco, no pidas por aplicaciones, se llevan más del 30% de la rentabilidad, es toda para ellos. Llama al local, mejor atención, mejor precio, mejor logística. Sí, bueno, pero...
10: Adrián, tenés razón, el otro día pedí... por la aplicación y me llegó frío. Llegó frío el helado, Adrián. Llegó frío.
0: Qué tanda, por favor, 7:31. Mirá lo que se viene el boliche.
3: Yo lo que no veo... Sí. No puedo creer eso que piden un chocolate. Anda a comprarlo.
0: Chocolate por la aplicación. ¿Qué son, negro? El rey de Inglaterra.
3: Claro.
0: Turco, hay que enviar las pizzas con drones, dice Luca. ¿En serio? Turco, aquí en mi barrio, si los delibres los ve haciendo Willy... Sí. Ah, me dice que sí. Diego dice, acá en mi barrio, Turco, sí, los deliveries los ve haciendo Willy con los pedidos. No, chico, esto es solamente en Córdoba. Esto pasa solamente en la República de Córdoba.
1: A mí me llama la atención, acá me pongo un poco moralista.
0: Sí.
1: Me llama la atención el uso del delivery en Nueva Córdoba.
0: A full.
1: Contra full.
2: Sí.
1: Por parte de estudiantes.
2: Sí.
3: Eso es imperdonable.
1: Yo no sé.
2: Bueno.
1: Que se pongan
0: a cocinar.
2: Bueno.
3: Pero tenés un buen porcentaje, pero bajá.
2: Son hijos de la patria, son ojeras.
0: ¿El suegro de Ibala pide pizza?
3: No.
0: ¿Y vos qué harías?
3: No, porque le llega torcida, ¿no?
0: Y Adrián, ¿y vos qué harías con los estudiantes?
1: No, nada, cabrón, se lo quiere. Yo
0: vos padre, de
1: su padre.
2: Claro, le dejá de pedir.
1: Dejá mal. Igual que los chicos que veo que se van al gimnasio y toman el ascensor para bajar del piso 1 a la planta baja.
3: Bueno, pero
1: me parece un grave problema moral.
3: Prefiero entrenar al gimnasio.
2: Baja por las escaleras.
0: Bueno, escribe Juan Carlos, dice, Turco, decirle a María Rosa que yo le llevo lo que quiera. Le puedo hacer delivery a su casa.
3: No necesita, gracias.
0: Turco, las pizzas tendrían que venir preparadas para darle horno y listo, dice Cristian. Bueno, pero sería otra cosa eso. Bueno, chicos, tanda y voy con Agustín y las entradas para el cine, dale.
11: ¿Qué quilombo, su papá? Está más desordenado que delivery hecho por Tarzan.
12: Vamos viendo. Lunes a viernes de 6 a 8 a.m. Vamos viendo.
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5: Buen día, ¿tu nombre?
6: Fernando.
5: Fernando, ¿vos qué vas a ver?
6: Toy Story.
5: ¿Con los chicos?
6: Con los chicos.
5: Perfecto, vaya. Hola, buen día. ¿Cómo te llamas?
7: Alma.
5: Alma, ¿vos qué vas a ver?
7: Toy Story.
5: ¿Con quién vas a ir? ¿Con la mamá? ¿Con los hermanitos? Ahí está, perfecto. Hola, buen día, ¿tu nombre?
8: ¿Cómo estás, María?
5: María, ¿vos qué vas a ver?
8: La de Michael Jackson.
5: Ah, no la viste todavía. Escucha, ¿y querés mandarle un saludo a Cocolo por el cumple?
8: Sí, feliz cumpleaños, que le pasó un día espectacular.
5: ¿Y qué le regalarías?
6: Muy amable.
8: Comida.
5: Comida, ahí está, por delivery.
8: Una picada para el mundial.
5: Ahí está, perfecto.
6: Sopa.
5: Hola, buen día. ¿Cómo estás, tu nombre?
8: Guada.
5: Guada, ¿vos qué vas a ver?
8: Toy Story.
5: Ay, chicos, vayan todos juntos a ver Toy Story.
6: Sí, va a explotar. ¿Qué?
5: ¿Vos me querés preguntar algo, Cocolo?
6: ¿Qué pasó?
5: Ah, no, te escuché que hablabas.
6: ¿Cómo te
5: llamas?
9: Mateo.
5: Mateo, ¿vos qué vas a ver?
9: Los villanos.
5: Ay, vas a ver villanos. ¿Con quién vas a ir?
9: Con mi papá y con mi mamá.
5: ¿El lunes vas a ver el partido de la selección?
9: Sí.
5: Ah, ahí está.
6: Muy bien.
5: Perfecto, lleve. Hola, buen día, ¿tu nombre?
23: Leandro.
5: Leandro, ¿vos qué vas a ver?
23: Toy Story 5.
5: ¿Vas con los chicos?
23: Con mi hija, sí.
5: Ahí está, perfecto, lleve. Hola, buen día, ¿cómo te llamas?
26: Renzo.
5: ¿Renzo, vas a ver el partido del Mundial?
26: Sí, seguro.
5: ¿Cómo haces con el laburo? ¿Justo laburás esa hora? ¿No laburás? ¿Cómo haces?
26: No trabajo esa hora, pero vamos a ganar 3-0.
6: ¡Vamos!
5: Con pronóstico y todo. Todavía. Perfecto. Lleve esa entrada. Hola.
6: Gracias.
26: Saludo para mi señora que está en el trabajo con Nancy.
5: Saludo para Nancy. Listo, chicos, vamos. Me queda mucha gente afuera. Estoy por regalar la última entrada, que es para Miriam. Miriam, ¿vos qué vas a ver?
28: Toy Story con mi hijito de 25 años.
5: ¿Y el pururú va a ser dulce o salado?
28: Mitimita.
5: Ahí está, perfecto. Lleve. Bueno, chicos, para los que quedaron afuera, todavía pueden seguir mandando la palabra cine al mensajero junto con su nombre, apellido y últimas tres del documento.
0: Listo, gracias Agustina y la gente que vino. Mil disculpas a los que se quedaron sin entradas. Podés seguir participando a través del mensajero. Cine, nombre, apellido, tres últimos números del DNI. 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
1: La tanda.
0: Tanda, dale.
2: Así lo es.
0: Dale.
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0: hacer el boliche. Queremos hacer el boliche, pero antes, María Rosa Beltramo, ¿qué tenés?
1: Tengo algo que deberías tratar vos mucho más que yo, porque vos conocés exactamente lo que ocurre en esa zona del país. El intendente de Añelo, el pueblo que está ahí en Vaca Muerta.
0: En el corazón de Vaca Muerta.
1: En el corazón de Vaca Muerta. De la gran realidad o de la gran promesa argentina, promesa de riqueza, digo. Fernando Banderet se llama. Pidió a la gente que no vaya a radicarse a ese lugar. Que no vaya con su familia. Claro, dijo, si alguien viene con un contrato de trabajo, está bien, pero que venga solo. La infraestructura no da para que sigan llegando familias. Y dio alguna precisión. En 2024 llegaron 1.400 personas. En el 2025, 1.700. Y en lo que va de 2026, ya ha habido 546 nuevos habitantes. No tienen casas, no tienen servicios de educación ni de salud que puedan abarcar toda esta demanda de alojamiento, porque, por supuesto, si hay algo que crece en el país, es Vaca Muerta. Inclusive funcionarios de este gobierno, no sé, Sturzenegger, ha dicho que en 30 años va a haber 1.5 millones de habitantes en la región, en la provincia de Neuquén.
0: Demográficamente, Neuquén es la provincia que más crece.
1: Exactamente.
0: Además de crecer económicamente. Pero, María, yo cuando estuve ahí, todo el mundo te dicen que cuando vos llegás a Añelo, lo primero que te preguntan es qué sabes hacer.
1: Claro.
0: Ponele, sé cocinar. Sí. ¿Y qué más?
1: Claro.
0: Y sé, no sé, remendar zapatos. Sí. ¿Y qué más? O sea, a todos te dicen que sí.
1: A todos que sí.
0: Porque es como que hay mucha necesidad para poder satisfacer las demandas de la gente que va a llegar.
1: Claro.
0: Pero bueno, lo que dice el intendente no te está diciendo que no vayan a radicarse, sino que no vayan con la familia.
1: Que la infraestructura no crece al ritmo que está creciendo la población.
0: Que vos vayas con algo ya...
2: Claro. ¿Y estarán preparados para todo lo que viene después? Porque mucha gente empiezan muchos conflictos, muchos problemas, muchos... Si antes había un robo, ahora empezar a haber 10. Que es la que viene con toda...
3: ¿Cómo será eso? Sí. Está todo el mundo laburando, ocupado hasta las manos.
0: Sí. Por ese lado no, pero por otros lados sí. Tanto será que... Tanto como que hay mucha gente que trabaja en Añelo y se va a vivir a Neuquén.
3: A Neuquén. O sea, están haciendo una ruta nueva también ahí.
1: Ahí tenés una distancia.
0: Una hora y pico.
3: No es tan lejos.
1: Claro.
3: No es tan lejos.
0: No, una hora de viaje.
1: Claro.
0: Pero hay gente que prefiere, como que Añelo todavía no tiene la infraestructura, entonces yo me voy a vivir a Neuquén, a la ciudad. Bueno, 7:50, che, ¿cuánto nos queda? Tanda, boliche, dale, dos temas.
3: Che, tengo novedades para el boliche.
0: ¿Qué pasa?
1: Dale, vamos. Por favor, es lo más importante.
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3: Esto es sensaciones.
4: Que no para de crecer, loco, siempre con innovaciones, con cosas nuevas, con
3: ¿qué tiene
4: novedades?
3: Ahora.
4: Hoy tenemos, porque este negocio está yendo muy bien, tú.
0: ¿Vos decís? Final,
4: sí.
0: ¿Vos decís?
4: Sí,
0: el boliche, ¿no? El del programa.
4: El boliche está yendo muy bien. Entonces crecemos, incorporamos socios nuevos.
0: No me digas quién.
4: Acabo de hacer una incorporación extraordinaria.
0: ¿A cuál?
4: Monse. César Iáñez
0: también.
4: Monse, porque claro, Monse tiene una larga trayectoria. El tipo ha sido cortador de boletos de Giancarlo, le armaba las escenografías a Giancarlo. Así que está acá, yo le dije, Monse, por favor, además de cortar los boletos, cortar las entradas, si vos ves que en la ronda se arma alguna trifugia, entra como se entraba al...
0: Como nuestro Patovica, digamos.
4: El tipo Patovica, y me saca los revoltos.
0: Sí. Vamos.
4: Así que ahí está, hoy con César Ñáñez Monse en la entrada. ¡Vamos con sensaciones! ¡Dale! ¡Baila
5: Cristina! ¡César Ñáñez!

0: tengo saludos para la gente que está haciendo el core, que está haciendo trabajar. Acá tengo saludos para que se me fue. Acá está. Saludos para Fabiana Berrezano de parte de Luis Moreno. Un abrazo grande. Turco, saludos para Arely y Asiel, que nos escuchan camino al cole. Un abrazo grande.
1: Ay, gordo, tenés que ser más ordenado. ¿Cuántas veces te lo dije?
0: Saludos para Hugo Roberto Vega de Barrio Vipro. Abrazo grande, Hugo. Saludos para Gabriel, empleado en Lo del Gordo. Estuve ahí en Lo del Gordo comiendo locro en la avenida 11 de septiembre. Un abrazo grande para Héctor y para toda la gente de Lo del Gordo. Para vos también, Gabriel.
2: Gordo Rata.

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esta es la música de los boliches de los viernes, que extrañábamos, mamá. 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

0: 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Vamos, vamos, cerramos que nos vamos, cerramos que nos vamos. Chao, gracias Adrián, nos vemos el viernes que viene.
1: Chao Turquito, nos vemos el viernes.
2: Que se hagan algo de los helados. Dijo el tío Brito, si la había pagado el helado.
3: Vamos viendo. 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

0: cerca de la cuarta. Y con la radio estaremos presentes para alentar y llevar nuestra música a la cita máxima del fútbol. Cocolo, Ferradas, Jerezir y Yanola. No, no, no, para. Esto está mal, vamos de nuevo. Yanola. Ferradas, Cocolo y... Bueno, lo que hay, Jerezir. 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
7: 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Nos vamos con el pase NBA en María Rosa Beltramo, el triple de los viernes.
8: Bueno, para el triple de los viernes tengo una que estrenó ayer, son 8 episodios, vi uno solo. El primero vale la pena, se llama Te extrañaré y está basada en una de las novelas de Harlan Coben, el tipo que más escribe para Netflix. Sí, tiene 25 Netflix, series. Sí. En Netflix, sí. En Disney está Dos Familias, y voy a insistir de nuevo también en Netflix con la película argentina protagonizada por Casu y Diego Peretti que se llama Risa y la cabina del viento.
7: María, que tengas un lindo fin de semana, nos reencontramos a la vuelta.
8: Muchas felicidades.
7: Un beso. Chao Adrián Simeoni, buen viernes, buen fin de semana.
9: Chao Turco, nos vemos el lunes.
7: Bueno, el lunes no, el lunes va a conducir Cocolo, yo voy a estar viajando y nos vemos el 20 de julio. Si Dios quiere. Ahí está, sí. Chao. 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Beber con moderación, prohibido su venta a menores de 18 años y nos vamos con Cocolo Mauricio presentado por Cetrogar. 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Mauricio Cocolo en Estados Unidos.
10: El suegro de Ibala dice que va a llevar los lomitos para comer con Cocolo esta noche.
11: Bueno, que traiga. Hacemos vino con Pritita. 4 de la tarde, Estados Unidos con Australia. A las 19, Escocia, Marruecos. Y a las 21:30, Brasil, Haití. Recordando, Turco, que anoche ganó México y es el primer clasificado.
7: Hermano, gracias, que tengas un lindo día en el día
11: de tu cumpleaños. Faraón.
7: Te queremos, loco, Faraón, te
11: gracias
7: queremos.
11: Gracias a todos los oyentes que han mandado mensaje, un montón, la verdad me sorprendió. Muchas gracias.
7: Chau, un beso, un abrazo, nos vemos por allá.
11: Abrazo.
7: No se vayan, ganadores de los premios. Agustina, ¿quién se lleva el voucher de Pavón, eh?

0: para Ariel Tesino 663, retira en Pavone con el documento.
1: Las entradas para los cines Dino, ¿para quién es?
0: Son para Karina Amal 075, Raúl Pixo 166, César Tarra 468, Yamila Aguilera 293 y César Puerta 625. Retiran en la portería de la radio con el documento en Alvear 139.
1: ¿Y los lomitos?
0: Son para Gabriel Zacari 489, Andrés Alguero Rivarola 718, José Villacorta 772, Sergio Pellegrine 612 y Candela Rosso 510. Retiran en plan B con el documento. Feliz fin de semana para todos y feliz Día del Padre.
1: Gracias, chao, nos vemos. Que tengan un lindo Día del Padre el domingo. No se vayan, viene el Titi, viene Gastón, viene Prato, vienen para hacer una mañana para todos. Chao, que le pasen lindo, adiós.

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1: El gobierno adjudicó la hidrovía a Jan de Nul y...
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0: arranca este viernes 19 de junio. En los controles, en esta mañana, el señor Gastón Rear. ¿Cómo andas, Rear? ¿Cómo va a estar el lunes? ¿Cómo va a estar el lunes? El tiempo. 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Para, no te anticipes. Para. Roberto Prata, en la producción, ¿cómo estamos, Roberto Prata?
1: Excelente, ¿cómo anda, Chavatoni?
0: Excelente, 8 de la mañana con 16 minutos. Llegó el viernes, señoras y señores.
2: Se pregunta cómo está el lunes y el domingo, ¿qué el día del padre?
1: No, no le importa.
2: ¿No importa el día del padre? Claro. ¿Qué les pasa a todos? Nos han dejado de segundo plan, viste que no hay clima en todos lados y
0: Argentina.
1: Sí.
0: Argentina, ofertas para Argentina, pero para Argentina, no para el día del padre.
1: Sí, hemos quedado
0: relegados. Es recaliente, Prato,
1: Sí.
0: Es recaliente.
1: Epa.
0: Con Messi, con la selección argentina, con Scaloni, con todo. Hemos quedado el día del padre, hemos quedado ahí abajo.
1: ¿Qué le vamos a hacer?
0: Buscando LOL.

0: máscara haciendo vida. Buen día. Analia, me soy Titón, buen día para todos. ¿Podrías dedicar un temita para Diego Garzón, que está haciendo el colegio en Altagracia? Ama la Popu, de parte de sus hermanos Georgina, Matías y Analía. Listo, mandadito el saludo muy grande para Dieguito Garzón. 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Está fresquita la mañana, ¿eh? 5 grados, 4 décimas. Ustedes piensen que ayer a esta hora teníamos 13. Mira. La humedad es del 77%, viento del noroeste a 6 kilómetros en la hora. El cielo está totalmente despejado, visibilidad 10 kilómetros. Para hoy, despejado, algo nublado, vientos moderados del sector sudeste por la tarde. Poco cambio de la temperatura máxima para hoy, 16 grados. Para mañana, sábado, parcialmente nublado, mínima 6, máxima 17 grados. Para el domingo, ¿querés saber, Real, de vos? ¿Para el domingo?
1: No, para el lunes, ¿querés saber?
0: Pero para el domingo, el Día del Padre, boludo. Para el domingo, mayormente nublado, una mínima de 10, una máxima del 16.
1: ¿No va a llover el domingo, Chotani?
0: No,
1: bueno,
0: no,
1: vamos.
0: Mira, máxima 16. Mayormente nublado, va a estar como hoy. Y el lunes no te voy a nada.
1: Listo, bien ahí.
0: ¿Para qué? ¿Para qué el lunes? Tengo que preparar todo el asado. Pero
1: si tenés que trabajar. Tienes que trabajar
0: el domingo, el asado del Día del Padre.
1: Claro.
0: No, me caliente. ¿Qué partido ni partido el lunes?
1: El lunes tengo que venir a trabajar.
0: 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El domingo. 10 grados la mínima, 16 la máxima, parcialmente nublado para el domingo. El lunes, ¿qué importa? 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

0: Oíle, Michelito, ustedes saben que ayer me acordé de vos, Chabatoni, cuando... Que siempre son tan precavidos antes de dar las noticias que circulan. Me sentí orgullosa de ustedes, chicos, dice Noelia. No, bueno, nosotros teníamos el comentario acá dando vueltas, pero... no nos dejamos llevar por eso. Pero bueno, ha pasado a lo largo de la historia el periodismo esto, chicos. Pasó un montón de veces. Me pasó a mí también. Yo lo comenté recién. Con Fidel Castro, ¿cuántas veces pasó? Que circulaba en redes, pero también los daban el periodismo convencional, también lo ha dado. Ha pasado un montón de veces, chicos. En el periodismo tradicional también pasó. Pasó un montón de veces, lamentablemente. Y va a seguir pasando. Lamentablemente va a seguir pasando. Hoy es el Día Mundial de las... Y no me hagan buscar en Google todas las veces que el periodismo anunció muerte a personas que no murieron. Hoy es el Día Mundial de la Célula Falciforme. Es una... La anemia falciforme. O depranocitosis. Es una enfermedad genética de la sangre. Hoy es el Día Internacional para la Eliminación de la Violencia Sexual en los Conflictos. Día Mundial de Garfield. El gato que come lasaña, ¿no?
1: Sí, no lo vi nunca. La lasaña. Sí, creo que sí.
0: Día Mundial del Paseo. Mirá, qué lindo, para ir de paseo.
1: Vamos de paseo.
0: Hoy es el Día Mundial. O Alcatraz. Las aves marinas. Hoy es el Día del Barraquero. Hoy cumpleaños la Universidad Nacional de Córdoba. Se fundaba en el año 1613. Cumpleaños Araceli González. La actriz argentina, nació en el 67.
1: Sí, sí.
0: Cumpleaños Mónica Ayos, la actriz argentina, nació en el 72. Sí. Cumpleaños Nazareno Casero, mira, el actor argentino, nació en el 86. Cumpleaños Soledad Villamil. ¿Viene ahora Soledad Villamil acá a Córdoba con una obra?
1: Ah, puede ser.
0: Pues sí, viene Soledad Villamil con una obra acá a Córdoba. Voy a ver, a ver. A ver, a ver. Nació en el 69, Soledad Villamil, actriz y cantante argentina. Hombre de teatro, dice Gastón Riarte. A mí me gusta el teatro. El teatro y ir al cine me gusta. No, no sé si ver películas en mi casa, sí, está bueno, pero en el cine no hay nada como el cine. Para ver una película, para ir a ver el teatro, personalmente.
1: En octubre estará en Ciudad de las Artes.
0: ¿Viste?
1: En Córdoba.
0: ¿Cómo se llama la obra?
1: Las Hijas.
0: Las Hijas. ¿Con?
1: Con Florencia Peña y Pilar Gamboa.
0: Miren, Florencia Peña. En esa misma obra. Cumpleaños Juan Schiaretti.
1: Ah, mira.
0: El político argentino. Nació en el año 1949. Sí, sí. ¿Sabes quién cumpleaños soy para todo?
1: Sí.
0: ¿Quién?
1: Mauricio Coccolo. ¿Cumpleaños hoy?
0: ¿Mauricio Coccolo?
1: Sí, hoy cumpleaños Mauricio Coccolo.
0: Pero no lo vamos a poner cantando.
1: No, por favor, por Dios.
0: A la tarde, ponelo.
1: No, a la tarde, ponelo.
0: No, se hace el Gary.
1: No, bueno, pero feliz cumpleaños para Mauricio.
0: Sí, sí, sí, pero cantando no.
1: No, por Dios.
0: Un gran saludo para Mauricio Coccolo, están cumpliendo años hoy. Mirá vos. A Coccolo le pasa lo mismo que a Messi.
1: ¿Qué le pasa?
0: Y todos los cumpleaños lo agarra en el Mundial.
1: Claro, es cierto.
0: Salvo el anterior.
1: Claro.
0: No, hoy cumpleaños Ann Wilson. Ann Wilson. Nació en el año 1950.
1: ¿El de las raquetas de tenis?
0: No. Ann Wilson formó parte de una banda. Qué voz, Prato.
1: ¿Ah, sí?
0: Qué voz. Lamentablemente ahora, las últimas veces que la he visto cantando, está con algunos problemas de salud.
1: Ah, mira.
0: Sí, sí, la he visto con algunos problemas de salud. Pero tiene una voz...
1: Mucho mejor que Coccolo.
0: ¿Querés que resalte la voz de... ¿Querés escucharla cómo resalta la voz de esta chica?
1: Sí.
0: En uno de los temas.
1: Sí, sí.
0: No vamos a poner quizás el más conocido de todo. Vamos a poner este que fue un éxito de los años 80, un lento tremendo. Pero al último, escuchá al último, Prato, sí. Cómo resalta... Escuchá.

0: Esta es Ann Wilson.
1: ¡Lo siento!
0: ¡Ann Wilson!
1: ¡Lo siento!
0: ¡Ann Wilson! ¡Ann Wilson! ¡Ann Wilson! ¡La
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14: Durante un viaje de safari en el año 1954, sufrió dos accidentes aéreos consecutivos. Varios periódicos alrededor del mundo publicaron sus obituarios antes de ser rescatado. Steve Jobs, en el año 2008... el medio financiero Bloomberg publicó accidentalmente un obituario detallado de 17 páginas que tenían preparado de forma preventiva. Jobs falleció 3 años después. Y entra el de Jorge Messi. Ya está, si claro. Lo pones en Google, dice Jorge Messi. En un caso de gran repercusión en Argentina, varios medios difundieron erróneamente el fallecimiento del padre de Lionel Messi, provocando un repudio a su familia y un amplio debate sobre el nulo rigor periodístico. Pero no vengan ahora el periodismo tradicional, que está afuera de un montón de cosas hoy en día por el streaming, por los canales de YouTube, por toda esa nueva, por las redes sociales, y porque los chicos eligen eso, están afuera y aprovechan para decir, ¿vieron? Hay que ser serio en el periodismo. No. Hagamos un mea culpa. Nos hemos mandado bastantes cagadas también.
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0: Gracias, señores. Dale la Bel, es la mañana para todos. Buen día, buen día, buen día. Muchos mensajes de la gente, chicos, ¿eh? Muchos mensajes de la gente. Martínez y Titón, tanto lío por un error. Y ahí nomás los que no querían la flor aprovecharon y le dieron con todo. Imagínate que Real, Ventura y Tinelli daban clase de moral. Yanina Latorre daba clase de moral. Lo bueno es que la madre la perdonó, dice Martín. Armando, me dice Titón, qué maestro que sos, Titón. Vos entendés todo, loco. La mayoría está aprovechando lo que pasó para meter a todos los de la onda del streaming en la misma bolsa. Y hay bronca con eso.
1: ¿Y sí?
0: Hay bronca. Hay bronca. A nosotros acá nos pasa. Vos, un pibe cuartetero de los nuevos, ¿se vuelven más locos por ir a un streaming que por venir acá a la radio?
1: Por supuesto.
0: Sí. Antes la teníamos nosotros atada.
1: Claro.
0: Antes nos pedían por favor una nota, una entrevista, una foto, un video, acá en la radio. No les da lo mismo los chicos si suenan acá en la radio o no suenan, ¿eh? Lo más importante para ellos es sonar en YouTube.
1: Las reproducciones.
0: Y si lo llegan a llamar de Olga, de Luzu y todo eso.
1: Claro.
0: Se bajan los...
1: ¿Cómo?
0: ¿Qué? Se bajan los músicos, los
1: Ah, sí.
0: Todos se esperan. Bueno, antes era con nuestros medios. Ahora ya no.
1: No.
0: Entonces eso vuelve loco. A los que estamos de este lado, vuelve un poquito loco. Entonces ahora aprovechan para decir... Pero ha pasado a lo largo de la historia del periodismo dar noticias de muertes falsas. Así que... Hay que hacerse cargo. Jessica, me dice Titón, ¿vos sabés que estaba pensando lo mismo cuando veía el noticiero esta mañana? Salió un periodista, Jorge Cuadrado, me pone acá, dándole sin asco a todos los que dieron la noticia falsa, sin un gramo de empatía. Por eso los escucho a ustedes, porque si se equivocan pasa a ser una anécdota más en 2 minutos, dice Jessica. Pero nos hemos equivocado un montón.
1: Vivimos equivocando.
0: No, equivocamos y nos vamos a ir equivocando. Así que nadie está en condiciones. Yo creo que primero hay que hacer un mea culpa antes de porque está en discusión lo que hacen, el trabajo de estos chicos en los streaming. Está en discusión. Ponen a cualquiera.
1: Y si es entretenimiento.
0: Son productores de dos mangos, los ponen a productores de dos mangos. Y a periodistas que no son periodistas a conducir y van a cometer estos errores. No. A lo largo del periodismo ha habido productores muy buenos y periodistas muy buenos y periodistas recibidos que han dado noticias falsas. Así que, no vengan así. No, son ellos, ¿eh? No. Hay que ser justo. ¿Tuvo mal? Sí, tuvo mal, por supuesto, tuvo mal. Fue un error gravísimo. Ahora caerle a que fueron ellos y nosotros no hicimos nada, no.

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0: Carlita Fai, Doti su Gabriela. Dame una, Roberto Carlos.
1: Dos incendios durante las últimas horas en Córdoba han preocupado a la población. Uno durante la madrugada, la policía y los bomberos trabajaron en el control de un incendio de colchones en una vivienda que servía de refugio de personas en situación de calle. Esto fue en calle Burela 1540 de barrio Miralta. Una persona resultó herida con quemaduras y fue derivada por el 107 al Instituto del Quemado. Otro se registró ayer por la tarde, por la tardecita, en barrio Alberdi, 27 de abril 1627. En ese lugar, una explosión en un departamento de un primer piso, aparentemente por una pérdida de gas, obligó a la evacuación del edificio por riesgo de derrumbe. Se cayó una pared, afortunadamente no hubo víctimas ni tampoco heridos. Tuvieron que rescatar un perrito que quedó bajo los escombros, pero que también estaba bien. Esto, reiteramos, ocurrió ayer en 27 de abril 1627.
2: Muchas gracias, Roberto Carlos. El gallito, me sentí todo amparado. Necesito saber si mañana los que laburamos se nos paga doble.
1: Sí. Sí, claro, feriado.
2: Sí. ¿Y cómo se va a mover el centro mañana, Prato?
1: Mañana hasta las 6 de la tarde, la mayoría, reitero, la mayoría de los comercios del área central decidieron abrir sus puertas y ampliar el horario hasta la hora 18.
2: Hasta las 6. Acá se emprendiendo el viaje hacia el trabajo, Chavator, y el gasito, bueno, pero la pregunta del gasito si mañana van a cobrar doble los que trabajan. Sí, sí, efectivamente, mañana se paga doble como todo feriado.
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7: ¿Veré? Claro. Y le manda a Searte porque dice que yo no le doy ni cinco de pelota, pero...
8: Sí, bueno. Dale, carteludo, saluda, sí. Chévere.
7: Juntos, hemos laborado juntos acá en la Popu, sí. Cuando empezábamos haciendo carrusel, sí. Estaba él sentado, estaba Juan Carlos Romántico, estaba Popularcito en la mesa,
8: claro,
7: la Pelusa,
8: claro, me acuerdo,
7: en la mesa, estábamos todos juntos. No sé si no le voy a dar bolas.
8: Pero tiene razón.
7: Y además tal. Ayer me mandó, hizo este tema, escuchá.
9: Sí. Los domingos de julio, abril o enero.
7: Hizo este tema para el papi, pero además hizo una publicación en negro, en el video, hizo una edición, creo yo que es con su padre. Viste que ahora vos pones un par de fotos, no sé, y te hacen una animación con tu papá, con un ser querido,
8: sí, claro,
7: una persona
8: claro.
7: Que ya no está, o oh, que está, pero una foto te hacen una animación.
8: Sí, sí,
7: te hacen una animación.
8: Sí,
7: te lo hacen.
8: Sí, sí, sí.
7: Bueno, creo que hizo un video de este tema.

0: en estos momentos voy a compartir ese video que ha hecho el negro. Me parece que es el padre con el que él se abraza. No conozco bien la historia. Lo voy a compartir en mi Instagram. Ahí está, bien, Juana. ¿Qué pongo para esta feliz día?
1: Claro.
0: Vamos a poner simplemente feliz día y la canción esta de Nerito Videla, que es el video que ha hecho ahora con... Ahí está, ya lo estoy subiendo a mis historias de Instagram para que la gente lo vea, porque es un video muy emotivo para todos los papis que vamos a celebrar en segundo o en tercer plano, Prato, porque esto del Mundial nos está liquidando.
1: Y mira, Rearte, lo que le importa es el lunes.
0: Ya te está esperando el lunes para el Mundial.
2: Te lo mando a vos porque Canterudo de Tito no me da ni 5.
0: Pero ¿cómo no te voy a dar vos?
2: ¿Cómo corresponde a los que se van para arriba?
0: No corresponde.
2: Así que dale un saludo.
0: No, sí, un saludo, negro. Sí, hemos trabajado juntos. ¿Te acuerdas cuando laborábamos juntos?
3: Pongo en saludo, ¿verdad? Sí, te acuerdas que me empezó un programa y me decía que así te vas a tener como andas.
0: ¡Oh! ¡Papi! ¡Papi! ¡Y laborábamos juntos, boludo!

han dit de Carmase, no? Por eso dice mi chévere. Dice que dice mi querido chévere. ¡Eh, van!

0: Tito no me da ni 5 de pelota.
1: Pero si laburamos juntos, ¿para qué? Estaba Juan Carlos Román. Me acuerdo cómo se sentaban, mira. Popularcito ahí. El Negro Videra, 60 vacas. Pelusa, que no habla, 60 vacas. Juan Carlos Romántico, 60 vacas. Y yo acá en medio.
0: Como corresponde la profesión. Así que dale un saludo.
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3: En Santa Fe es ley la ficha limpia para contratos públicos del Estado provincial. La sanción definitiva se concretó luego de que la Cámara de Diputados ratificara las modificaciones introducidas por el Senado en la legislatura porteña. Si sos trapito, te meto preso. La advertencia de Jorge Macri tras la sanción de la nueva ley en la Ciudad Autónoma de Buenos Aires. Ayer se aprobó una iniciativa que habilita arrestos, sube sanciones económicas y amplía el control en la vía pública sobre los cuidacoches, pero va a haber hasta 2 meses de cárcel para los trapitos en Buenos Aires. Llamó la atención el mensaje del jefe de gobierno de la Ciudad Autónoma de Buenos Aires. Si sos trapito, te meto preso. Aprobamos una ley para meter presos a estos delincuentes que se creen dueños de la calle y viven de extorsionar a la gente de bien. Ley y orden, dijo Macri. ¡Hala! Me asusté. Caso Agostina, Osvaldo Faceta negó haber encubierto el crimen de Agostina y volvió a la cárcel de Bower. El amigo e inquilino de Claudio Barrelier se abstuvo ayer de declarar. El fiscal no le agravó la acusación. Soledad Andriani deberá declarar en el caso hoy por el femicidio. La detenida fue citada indagatoria por el fiscal. Mientras tanto, coletazos del caso Agostina. Clausuraron Malibú y Luz Belito, dos bares de Nueva Córdoba. Los nombres de estos reductos fueron mencionados por Carla, la mujer que dijo haber sido trabajadora sexual de Guachitas, que dio una entrevista en Canal 12 en Córdoba y sigue destapando la olla. ¿Cuál será el fondo de la olla? ¿Se conocerá el fondo de la olla? ¿Se llegará hasta el fondo de la olla? Veremos.
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0: ¿Y qué locura?
1: Se mantiene igual la temperatura, ¿eh? 5 grados 4 décimas. 75% de humedad, el viento del oeste a 2 kilómetros en la hora. El cielo está totalmente despejado. Visibilidad 10 kilómetros. La máxima para hoy.

0: mensajes, Maximiliano Mechetitón. La verdad que con todo este tío de Flor Peña y la fake news, cada vez se valoran más los profesionales como vos, chavatones. Yo recuerdo que ayer comentaste sobre el rumor que andaba dando vuelta en las redes de un fallecimiento, pero no quisiste dar detalles hasta no asesorarte bien. Siempre te manejas así cuando tenés una información, y eso te hace un buen comunicador. Por otro lado, se informa que 10 marcas habrían indicado ya a Nicolás Occhiato que no van a seguir patrocinando el canal Luce por este hecho. Sí, sí, tratamos de ser así. La única vez que no lo chequeé bien prato como se debe, me mandé la caga.
1: Sí, sí.
0: Pero era porque la fuente que me lo había dado era una fuente confiable.
1: No, era porque no estaba yo.
0: A ese día no estaba vos.
1: Claro,
0: pero la fuente que me lo había dado era una fuente confiable.
1: Sí, sí.
0: De la cual, por supuesto, no confiamos nunca más.
1: Y no.
0: ¿Sabes lo armado que me estás escuchando? Yo sé que me estás escuchando, ¿no? No confiamos nunca más en vos. No, claro.
1: Pero se pierde la confianza.
0: Pero fue la única vez. Sí, lamentablemente. Una o 100 es un error mío.
1: Eso.
0: Pablo Michetito, mandó un saludito. Estamos trabajando en Valencia, España. La puse a trabajar en la obra Mi Chica Italiana, Chavatoni. Estamos escuchando a los popos.
1: ¿Cómo la puse? ¿Qué es lo que somos?
0: Pero la puse.
1: Qué feo que sonó.
0: Sonó como si fuera un mueble. Lo corre para allá y listo. No.
1: Muy feo.
0: Está trabajando porque ya quiere.
1: Claro.
0: Así se trabaja. Marito Mechetitón, yo recuerdo cuando el negro Videla trabajaba en carrusel con vos, dice. Esa mesa, me acuerdo ese. Ahora estoy en mi pago, en Chepe City. Gracias a Dios los puedo seguir escuchando. Saludos a todo el equipo, sigan así. Los escucho todas las mañanas, dice Marito. Claro, si trabajamos.
1: ¿Y le pagabas al negro Videla?
0: ¿Todavía le debe? No.
1: Ahí está la
0: bronca. Los streaming de ahora, claro. Trabajan un pez.
1: Ah. Sí.
0: Bueno.
1: De ahí viene la bronca.
0: De ahí.
1: Sí.
0: De ahí trabajamos juntos. También se me voy a olvidar mi amigo.
1: Sí.
0: Mírela, pero por favor. Es más, voy a subir. Ya subí lo del video.
2: El peludo de Tito no me da ni 5 de pelota.
0: Ah, ¿cómo te va la pelota, negro?
2: Como corresponde a lo que se
0: va a pelar. Íbamos a jugar fútbol, junto con el negro.
1: ¿Qué te jugaba el negro, che?
0: Bastante bien.
1: ¿Sí?
0: Sí.
1: Era.
0: Íbamos a jugar, todavía no estaban, ¿viste atrás de tribunales federales?
1: Sí.
0: No estaban las canchas esas que están ahora.
1: La Gran 7.
0: Ahora está el complejo de la Gran 7.
1: Sí, exacto.
0: Sí. Igual hay unas canchas ahí atrás.
1: Sí.
0: Ahí vamos a jugar. Nos metíamos en esos partidos. Ay, mami.
1: Sí.
0: Me digo, en cualquier momento termino apuñalado.
1: Sí.
0: Eran bravos.
1: Sí.
0: Eran partidos bravos. Ahí no era que todos amigos.
1: Ah, ¿no?
0: Llegamos 4-5, ¿podemos jugar? Sí. Te decía.
1: Sí.
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0: Diego Mesetito, mirá que yo no la puedo ni ver a Florencia Peña, dice, pero nadie está exento, chavatón, de meter la pata. No hace falta ser periodista o youtuber. Todos nos equivocamos. Ayer veía la publicación de un periodista de Teis Sport, amigo de la familia Messi, aprovechando el momento para darles con un caño a todos los streamers. Estos existen porque la mayoría de los periodistas deportivos de noticias, etcétera, se dedican más a hacer terío que informar, dice Diego. Ayer estuvo muy bien el... ¿Cómo se llamaba este que era arquero que es periodista?
1: ¿Quién, chiquín?
0: El que era arquero de Chacarita.
1: ¿Vivaldo?
0: No. Periodista, pronto. De rock. Periodista deportivo.
1: Sí.
0: Periodista deportivo y periodista de rock también. Que trabajaba en la Rock and Pop. ¿Cómo se llama el flaco? Que era arquero. Y estuvo muy bien, porque ahí hace una especie de media culpa de todo lo que está pasando. Y también del periodismo, que incluye al periodismo. Pero yo lo que creo que es una bronca, este es un pase de factura del periodismo tradicional.
1: El ruso Berea.
0: Periodismo tradicional, los medios tradicionales contra las nuevas camadas. Porque los mismos errores los hemos cometido los dos lados. Pero aprovechan ahora esto para hacer un pase. Hay una bronca ahí. Hay una amenaza por el laburo. Lamentablemente los que no nos podemos ir al streaming nos tenemos que quedar acá a subsistir como sea. Y entonces ahí aprovechan para tratar de voltear al otro. ¿Entendés? Pero en realidad no está la discusión de fondo. Y la discusión de fondo nos lleva a que también el periodismo muchas veces ha cometido el mismo error.
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0: Escucha Prato, escucha Gastón, pero fundamentalmente escuchen todos los oyentes.
18: ¿Qué pasó?
0: En el Instagram de la Popu y en el Facebook de la Popu, pero en las historias. En las historias del Instagram de la Popu y en las historias de Facebook de la Popu hay un video. Qué golazo que clave, Prato, ¿no?
18: Tengo menos reacción que una babosa.
0: Qué golazo.
18: Bueno, no estaba cerca, estaba cerca. No reacciones.
0: Bueno, hicimos un video ayer. Ahí lo van a ver, un Prato. Yo estoy para seguir jugando.
18: Tranquilo. Sí, sí, sí.
0: Yo estoy de la manera, de la manera. Bueno, lo van a ver.
18: A la bocha.
0: ¿Cómo la bocha? ¿Viste el cabezazo que metí?
18: Sí, sí, sí, sí.
0: ¿Inatajable?
18: Sí, sí, sí.
0: No te sientas mal. ¿Es inatajable?
18: Sí, sí, sí.
0: ¿Inatajable?
18: Al golf. Por el
0: golf. Hay un video donde estamos con Prato. En ese video van a poder anotarse. Porque hoy, en la mañana para todos, regalamos, junto a la gente de New Sport, una camiseta de la selección argentina de fútbol y una pelota de fútbol del mundial. Todos para el mismo. Todos para el mismo ganador. Regalo para papá.
18: Lindo regalo para papá.
0: Gracias a la gente de New Sport. Se van a las historias del Instagram de la Popu. Se van a las historias del Facebook de la Popu. Y así dejan todos sueltos tranquilamente los datos, porque esos datos no los ve nadie, no son públicos. Son solamente para nosotros. Los vemos solamente nosotros. Regalamos. Vos sabés que cuando te cabecí, Prato, en ese video, digo, sí, voy a romper este vidrio, el de allá atrás, el de allá atrás y el de allá atrás. Tenía miedo, rompe cuatro vidrios.
18: Sí, yo tenía miedo que pincharas a pelos.
0: Qué cabezazo que te metí, Prato. Qué golazo. Te vencí las manos.
18: Sí, sí. El hombro.
0: En ese video, señoras y señores, dejan todos sus datos y están participando porque regalamos, a partir de este momento, una camiseta de la selección, una pelota del mundial con New Sport.
19: Dime por qué.

0: lo nuevo de Italia, que va con la 21. Mi reina.
1: Eres mi reina.
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0: es uno de los temas oficiales del Mundial de México, Estados Unidos y Canadá.
1: Soy o cielo, ganó Canadá.
0: Sí. Bueno, y la interpretación es Andrea Bocelli con David Guetta. Y algunos más, ¿no? Que están allí, pero los más conocidos son Andrea Bocelli y David Guetta. Si ahora que han hecho, te diría que las canciones del Mundial, una de las mejores, más pasables.

0: Rosario Córdoba, así es la autopista. Rosario Córdoba. Antes de llegar al puente de Capilla de los Remedios. Bueno, vamos a averiguar, Roberto Carlos.
1: ¿Sí?
0: ¿Tenés una deportiva, Prato?
1: ¿Sí?
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2: Los partidos de hoy por la Copa del Mundo a las 16 se estarán jugando Estados Unidos frente a Australia. 19 horas para Escocia, Marruecos. 21:30 estará jugando Brasil frente a Haití. Y a las 0 horas, a las 12 de la... Sí, Haití. Y a las 12 de la noche, es decir, a las 0 horas de mañana, estará jugando Turquía frente a Paraguay.
0: ¿Es las 12 de la noche de hoy o las 0 de mañana?
2: No, son serían las 23:59 de hoy y las 0 horas de mañana.
0: No va a empezar 23.
2: No, es 0 horas de mañana.
0: Va a empezar a 0.
2: Pero bueno, 12 de la noche, para que no le erren hoy.
0: 0. A 0 horas.
2: 0.
0: No, esto no existe la hora 12.
2: No, no existe, tenés razón.
0: Porque 23:59 con 59.
2: El último segundo.
0: Pasa a ser
2: exacto, del viernes.
0: 0. O 12 AM.
2: Bueno, pero era para que lo entendiera la gente. 0 horas de.
0: Está bien.
2: Esta noche, 0 horas, Turquía, Paraguay. Listo.
0: Después cuando me chavata ni burro, que se no. Acá tenemos que ser todos, somos todos el mismo barco.
2: Sí, pero...
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4: Listos. Preparados.
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0: Ah, linda el nene, guardia, señores, ¿eh? Sí, le quiero mandar un saludo muy grande para el Rodri de la Calandria.
1: ¿Quién es Rodri?
0: La Calandria, para.
1: Sí.
0: ¿Sabes lo que es la Calandria?
1: Un pájaro.
0: ¡No! Cantaba como una calandria.
1: Claro.
0: La pulpera de Santa Lucía. Ayer andamos por ahí por la calandria y le digo a mi hija Emita. ¿Usted sabe lo que es la calandria, hija? Que yo le hablo así a mi hijo.
1: Sí.
0: ¿Usted sabe, hijo? Lo tratamos de usted.
1: Muy bien, muy bien.
0: ¿Usted sabe, hija, que lo que es la calandria? No. Entonces íbamos en el auto y le puse.
1: Hermoso como canta.
0: Ah,
1: acá ven.
0: Íbamos en el auto.
1: ¿Es la calandria eso o los hermanos Cuesta?
0: No, íbamos en el auto escuchando la calandria, escucha.
1: ¿Y eso escucharon en el auto? ¿Los chicos? ¿Eso les escucharon los chicos?
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9: Chicos, cerramos. De Mechetitón, ¿cómo se participa por la camiseta y la pelota? Saludos, envíale a Oscar, por favor, que está en recuperación de un accidente, un temita de la mona, de pelusa, si puede ser. Repetimos, Prato, ¿cómo se participa para el sorteo de New Sport, la camiseta de la selección argentina y la pelota del mundial?
10: Entrás en la historia donde está el video que hacemos con Chavatoni del regalo de la camiseta y la pelota, pones tus datos y estás participando.
9: Historias de Instagram.
10: De Instagram
9: e
10: y de Facebook.
9: Exacto.
10: De las redes.
9: El Instagram de la Popu y el Facebook de la Popu.
10: Exacto.
9: Elías me dice, se comió el gol, Prato, sí, pero qué gran cabezazo que metiste, Chavatoni. No, yo no sé si claro. En el video se ve ahí, hicimos un video.
10: Tuve menos reacción que una babosa. Sí. Estoy lento.
9: Claro, dice Gastón, pero si fue arquero, Prato.
10: Sí, pero estoy lento.
9: Llegaste a ser suplente en primera. Menos mal.
10: Pero hace 30, 35 años.
9: Menos mal que el arquero ese no se lesionó nunca.
10: Y bueno, han pasado muchos años.
9: El director técnico lo agarró el arquero cuando Prato era el suplente. ¿Se dice que Prato fue suplente? ¿Fuiste varias veces suplente primero, Prato?
10: Sí, muchas.
9: Muchas veces. Muchas. Bueno, lo agarró y le dijo, mira, vos no te tenés que lesionar. No salga corta centro. Quédate en el arco.
10: ¿Vos? No arriesgue.
9: Trata de que no lesionarte porque mira el banco.
10: Y bueno.
9: No pudiste entrar.
10: No, nunca.
9: No pudo entrar. Pero llegó hasta el banco eso. De todas maneras, en ese video todo el mérito fue mío.
10: Sí, puede ser.
9: El cabezazo mío fue tremendo.
10: Sí. Estaba distraído.
9: Era una de mis tantas virtudes jugando al fútbol, el cabezazo.
10: Sí.
9: No, no, orejazo no. Fue
10: no, con... ahí se rompe el vidrio.
9: Parietal, parietal fue. Parietal.
10: No fue cabeza.
9: Bueno, está el video ahí, en el Instagram de la Popu y en el Facebook de la Popu para que participe. Matías Messi Titón, el 19 de junio, hoy sería el cumpleaños de mi viejo. Está en el cielo. Somos 9 hermanos. Este va a ser el primer cumpleaños de mi viejo sin tenerlo acá. Y también nuestro primer día del padre sin él. El 23 de junio se va a cumplir un año de su partida. Lo extrañamos mucho, loco. Mi viejo se llamaba Nico Nieto. Era un fiel oyente tuyo. Vos sabés que trabajaba como portero en una escuela y siempre te escuchaba. A la hora del almuerzo, venía y nos contaba entre risas todas las pavadas que hablaban vos y Pratito. Y nos hacía reír a todos. Es decir, contaba las pavadas nuestras y las pavadas nuestras contadas por él hacían reír.
10: Mira.
9: Imagínate, Prato. Un saludo grande para toda la familia de Nico Nieto. Muchas gracias, Chabatoni, dice Matías Nieto. Y si podés, dice, le podés dedicar un temita de los manceros santiagueños que tanto le gustaba a él. Pero sí, hermano, cómo no. Ahí va, para todos los papis que el domingo vamos a estar celebrando el Día del Padre.

0: Manuel Adorniz ha reunido con Milei en Olivos. El presidente recibió al jefe de gabinete para repasar temas de gestión. Mandan a juicio a 11 penitenciarias por golpear y maltratar a dos presas en Bower. La fiscalía pidió que sean juzgadas por vejaciones calificadas, lesiones leves, omisión de deberes y falsedad ideológica. La Municipalidad de Córdoba comunicó este jueves que se encuentra vigente un corte total en la calle Miguel Cervantes, entre Jujuy y Sucre, por obras de cloaca. Esta intervención tendrá una duración de 10 días aproximadamente. Por otra parte, a partir de este viernes se establecerá un corte de media calzada en la Avenida Patria, entre Padre Luis Monte y Suipacha, en sentido hacia Boulevard Eduardo Bulnes. Las tareas relacionadas también con infraestructura de cloaca terminarán el lunes 22 de julio.
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1: Es un bando. Chicos, 10 grados 4 décimas la temperatura hasta ahora en Córdoba. 54% la humedad. Viento del noroeste a 4 kilómetros en la hora. Cielo despejado. Visibilidad 10 kilómetros. La máxima para hoy, 16 grados.

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0: chicos, soy Francisco Calderón de Pozo del Molle, Choatoni. Pero él los escucho desde acá, de Córdoba. Andamos dando una vueltita por acá con Patri, mi señora. Un abrazo, no cambien nunca. Mira, qué lindo, un pasadito por Córdoba. Qué lindo, qué lindo, qué lindo, qué lindo. Nicolás Mesetitón, más allá de que muchos se han equivocado, a mí me molestó cómo dio la noticia Florencia Peña. Si ves el video de Florencia, se está riendo. Tira la noticia de la muerte de una persona como si fuera un comentario al pasar, con una sonrisa. Cero empatía. Eso creo que es lo que más molestó. Sí, sí, eso sí, se nota ahí. Ahí hay una manera de comunicar una noticia seria, que obviamente no. A mí tampoco me gusta. Hay maneras y maneras de comunicar una muerte. No se sintió... No me gustó. No sé cómo se anunció, porque incluso después hacía comentarios como diciendo... Y tiene que dejar el Mundial, decía.
1: Sí.
0: Se va a tener que ir del Mundial. O sea, era medio raro. Pero bueno, eso es eso. Javier, necesito saber la diferencia entre los streaming y la radio. Los streaming es como una copia de radio, nada más que sin antena. Por ejemplo, este chico de Luzu salió de un programa de un formato malísimo y lo hicieron famoso. Después salió Olga haciendo streaming y este chico de Luzu dijo, es por acá, voy a hacer eso, y después invita a gente mediática o gente mediocre como contenido para streaming. Pero si le preguntas si sabe algo de radio, te aseguro que no saben nada estos chicos. Quieren hacerse como en la radio. Pasan estas cosas y no saben cómo hacerlas, por la falta de experiencia. Bueno, en fin. Igual también te voy a decir una cosa, los medios convencionales están incorporando mucha gente que no tiene experiencia en lugares estratégicos y también se están viendo muchos errores. Sí, sí, sí. Y el problema sigue siendo la formación. La gente agarra trabajo sin formación. ¿Cuándo termina la obra esta pronto?
1: No tengo idea.
0: ¿Sale? Lo tengo acá atrás. Anoche me llevo a dormir a las 2 de la mañana y me desperté.
1: ¿Qué, estaban en tu casa?
0: No, pero lo tenía acá en la cabeza el sonido. Lo tengo. Bueno, pero también pasa ese tema, ¿no? La formación. Porque en los medios convencionales ya se está viendo también muchos errores. De gente, bueno, se contratan pasantes, no está mal que se contraten pasantes, pero digo, hay que chequear, hay que hay que formarlos a los chicos, y me parece que eso es una grave falencia que está en los medios tradicionales y también, obviamente, en las redes sociales y en los streaming. Hay que formarse para ocupar un lugar, un puesto, ya sea de maestro, de jefe de no sé qué cosa, hay que formarse, en prepararse para el tema. Bueno, es mi opinión. Señoras y señores, es viernes. Me voy a descansar un rato de los golpes, espérate que le tengo acá. Y como todos los viernes.
2: Vamos, Reartovich, que hay que hidratar.
1: Ah, llegó el momento de hidratación.
0: La pausa de hidratación. ¿Sabes cuánto duró ayer la pausa de hidratación?
1: ¿Cuánto duró? ¿A qué hora terminó la pausa de hidratación?
0: No, los jugadores se hartaron de esperar el campo de juego. Fueron,
1: ¿ah, sí?
0: Se cambiaron y se fueron a su casa.
1: ¿Ah, sí?
0: No se sabe cómo terminó el partido. No se sabe. Señoras y señores, lo más de esta semana.
2: Vamos, Reartovich, que hay que hidratar.
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0: Puesto número 9 para mi sexto sentido, deslizándolo con la Valentina. Puesto número 10 para Yo uso visera de Desacatado con la fama. Puesto número 9 para Idale Leonel, G-Sony. Y puesto número 10 para De Lejitos, Jay Wheeler. Hola Marcos, ¿tenés información de accidente pronto?
1: Sí, el que nos preguntaban en la autopista Córdoba-Rosario, se investigan las circunstancias en las que un auto Toyota Rap perdió el control y terminó dando vueltas sobre la carpeta asfáltica. Ocurrió en el kilómetro 688 en cercanías del puente Toledo. A esta hora podemos decir que hay un carril que está cortado, un reductor de calzada, el carril lento está cortado, está el auto sobre la carpeta asfáltica, no hay lesionados, que es lo más importante de esta hora.
0: José Mesetito, buen día, loco, ¿cómo andás? Acá estamos con el negro cara de fiesta, ahí siento alumbrado.
1: ¿Por qué, che?
0: ¿Cuánto radio trata?
1: Sí, porque le ponen apodo. Como me ponen a mí, así, feo.
0: Pobre. Me interrumpí el mensaje, ahora tengo que empezar de vuelta.
1: Disculpa.
0: Titi, buen día, ¿cómo andas, loco? Acá estamos con el negro cara de fiesta ahí siendo alumbrado. Recién nos dijeron que ya está la quincena depositada. ¿Sabes cómo estamos, chavatoni?
1: ¡Oh! ¡Viernes!
0: ¡Sate un enganchadito de cacho!
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16: ¡Cachimba! Sí, estaba viendo las novedades musicales de esta semana. Ha salido Gato de Ángela Leiva. Ahora voy a llevarla acá porque tengo un...
1: Un aserradero al lado.
16: Estamos en obra y bueno, hay que aguantar por unos días los ruidos. Novedades de esta semana, señoras y señores. Danny Ocean, viste que estuvo en la inauguración de del Mundial.
1: Sí, sí, claro.
16: Lo nuevo que se llama Caramel. ¡Ape! Para, que tengo abierto un montón de cosas en esta computadora. ¿Qué hace Pergolini? Ahí está, ahí va.

0: Chelito, ¿dónde está la canción con los partidos que se usan de atrás? Dice en la radio. Excelente el programa, como siempre. Son unos genios, dice Hernán. Bueno, si están escuchando Los Alegres del Sur. Pero bueno, parte de la obra, ¿qué quieres hacer? ¿Te aguanta? Sí. Soledad, con Soy Gotuso, viste que Soledad estuvo tirando canciones en la casa. Sacó con los chicos de la T y la M, sí. Como que no.
1: Sí, sí.
0: Sacó Hoja en Blanco con... ¿Con quién había hecho Hoja en Blanco? Todas grabaciones ahí en la casa. Bueno, ahora con Soy Gotuso, señores, Serenata del 900, La Sole. ¡Ape!

0: ese titán. Es re molesto escuchar la radio con ese ruido de fondo. ¿Por qué no laburan de noche los albañiles? Iván, qué sé yo, no sé, son... Claro, ¿y el programa de la noche? Peor todavía, claro. Porque los programas de la noche por ahí suelen tener menos...
1: más silencio.
0: Son más tranquilos, claro. Viste, más despacio. 2 de la mañana, viste. Y seguimos aquí, escuchando la música. Y este hermoso tango... hermoso tango que viene acompañado después de una hermosa serenata. 3 de la mañana con 10 minutos. Seguimos avanzando en esta trasnoche por la cadena 3 Argentina. No, se va a notar mucho. Me parece que se nota mucho más que ahora. Sí. Dejemos claro, las cosas como están. Vamos con el ranking. Vamos con el ranking. Vamos.
2: Puesto número 8.

0: Titi.
1: Claro, ahí está, ¿vio?
0: Titi.
1: Ese es el botón.
2: Acá estoy. No, fui a poner un poco de orden con los albañiles. Fui a decirle, che, loco.
3: ¿Ah, sí?
2: Sí.
3: ¿Y qué te dijeron?
2: Ahí estaba el puesto número 7, señores, para Ariana Grande con su último éxito, ¿eh? Hey, Dad, I made you love me. Puesto número 8 para Tini con Ulises, Dos Amantes. Puesto número 7 para Maggie Olavi con Eugenia Quevedo, Algo Más. Puesto número 8 para Infierno Vacío desde Zacatau. Sí, les voy a decir a los albañiles. Le dije... No, les digo, che, loco, no pueden venir a la, ¿no?
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2: El conductor se refirió a las repercusiones mundiales de la fake news que difundió la actriz al anunciar la muerte del padre de Lionel Messi. Colectiveros evalúan realizar un paro en medio del reclamo salarial. El vocero de UTA, Adrián Lentini, confirmó que las medidas de fuerza se contemplarán a partir del mediodía del lunes. Le cayeron al mono ambiente y secuestraron armas y municiones. El procedimiento fue realizado por gendarmería en un inmueble próximo a la avenida Colón. Los efectivos incautaron una pistola, un rifle, cargadores, más de 50 municiones y un celular con información de interés para la causa.
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2: Jesús, qué chimba. Ahora en Córdoba, 14 grados 8 décimas, El cielo está totalmente despejado en Córdoba City. La visibilidad totalmente óptima. 16 la máxima para hoy. Estamos bien. 14.8, ya casi llegando a la máxima, Mira, si se mantiene este solcito. Estaba viendo las novedades de esta semana. El polaco con Malandro. Malandro es el que hizo Amor de Vago con la tela M. El polaco, señoras y señores, con Malandro. Las novedades de esta semana, lo nuevo del polaco, se llama Merreda. Bueno.

0: Hace un rato dice Nora, escuché una canción, no sé quién la canta, pero no me gustó. Tal vez soy yo, pero habla de que la causa, es esquizofrenia. Y sigue la canción. No es agradable esa enfermedad. Está nombrando un problema de mucha gente hoy día y es triste, dice Nora. Sí, es el tema de la monada, que se llama esquizofrenia. La verdad que no presté atención a la letra, pero bueno, sí, hay una enfermedad, lógicamente, que se llama esquizofrenia. No presté atención a la letra, no te puedo decir nada. De todas maneras, es... ¿qué sé yo? Hay una vieja discusión entre las letras de las canciones con la realidad. Muchas veces se habla, che, ¿cómo pueden hablar en una canción, hacer una comparación que nada que ver con lo que es la realidad? Y ahí entra a tallar qué es lo artístico y qué es lo que se debe tomar como artístico y qué no. Muchas veces se ha puesto el ejemplo de una película o una serie de televisión. Cuando se toca un tema en una película, no hay que perder de vista que es ficción.
1: Ficción, claro.
0: Es ficción. Pero bueno, es una vieja discusión muchas veces cuando se... En una canción, qué sé yo, ponele, no sé, bueno, se me ocurre en este momento decir, sos mi droga, que me hace mal, qué sé yo, una cosa así. Y mucha gente dice, che, loco, pero nosotros tenemos problemas con la droga, es un tema jodido, un tema... Bueno, ahí hay como una discusión entre la ficción... y que es la música en este caso, y la realidad. La verdad que no te podría opinar este tema porque no lo escuché la letra. Valentino Merlo, Raúl Camacho, tu voz, lo nuevo de Valentino Merlo. ¡Ape!

0: fanático, che, Valentino Merlo, ¿lo que le pasó? Titón, así que los de la obra que están ahí en la radio, ahora por vivos, que estaban haciendo ruido recién, te sumen al asado. Hoy es viernes, Sabatoni. Sí, recién fui.
1: Ay, ¿qué? ¿Había? ¿Están prendiendo el fuego ya?
0: Muchacho, le digo, ay, asado, hoy venimos a comer asado con Rearte y con Prato, ¿eh?
1: Sí. ¿Qué dijeron?
0: ¿No es que no hicieron más ruido?
1: Se fueron.
0: Baja, corta todo, Rearte. Ni la cala, Andrea canta.
1: Para mí que se fueron.
0: Les dije que íbamos a comer asado, ¿los veían? ¿Rearte y con Prato?
1: Sí.
0: No hicieron más ruido.
1: Nada.
0: Y ahora yo.
1: ¿Están todavía?
0: Sí, esto. Hilda Lizarazu, lo nuevo de Hilda Nieve. ¡Ape!

Capitón, acá en la Guardia de Riveras, escuchándote como toda la mañana, Chabatoni, como siempre, muy bueno en la radio. Están pasando aviones de la Fuerza Aérea Argentina, creo que son los Pampas. No saben por qué será, Chabatoni. Abrazo y saludo para Claudia, que sí le clamo mucho, dice Gustavo. Vamos a averiguar, Roberto Carlos Prato. Están pasando muchos aviones, dice ahí en esa zona del ejército. ¡Campedrinos! Tiene muchos seguidores acá en Córdoba estos chicos, sí. ¿Eh? La del abuelo, lo nuevo de los campedrinos. ¡Ape!

Chavatita, te juro que ayer cuando vi lo del Mocas de Florencia Peña, me acordé de vos, Chavata. Muchas veces te llegaron noticias por oyentes u otra vía, y vos hasta no tener 100% chequeada la información, no lo diste como noticia. He aquí la diferencia entre la farándula que manejan los streaming, donde todo vale, y los profesionales, dice acá el amigo Eduardo. Bueno, muchas gracias, Eduardo, pero también nos hemos mandado nuestro mocking. No hay ningún problema. Se aceptan las cosas. Que aceptan las cosas. Los Palmeras, señoras y señores, con la orquesta caluqueña. Y con el príncipe, los prohibidos de los Palmeras. A ver.

0: denuncia. Ahora han dado noticias falsas a los periodistas profesionales, chavato. Yo me acuerdo una vez Prato para un 28 de diciembre, Día del Inocente, dijo que se venía la película Titanic 2. Y que Leonardo DiCaprio resucitaba, dice. No me olvido nunca cómo entró Prato con esa noticia, dice, el día 28 de diciembre. No, no, bueno, pero era un chiste tuyo, habrá sido, Prato.
1: No, nunca, nunca dije.
0: 28 de diciembre.
1: Aparte que me ponen la parte 2 de Titanic y se hundió. No, jamás.
0: Que resucitaba.
1: Puedo haberme equivocado en mil cosas, no, pero eso.
0: Lo
1: no.
0: habrás hecho como de la broma del 28 de diciembre.
1: No, tampoco.
0: No te equivocaste nunca, Prato, vos.
1: Sí, un montón de veces, pero en eso.
0: Falta que ahora diga Prato que no se equivocó nunca.
1: No, miles de veces me he equivocado.
0: Ahí está, cabrón.
1: Pero esa.
0: Quedamos yo y Florencia Peña, nada.
1: No, pero eso que está inventando el tonto este.
0: A lo mejor dijiste, Prato, hiciste un chiste y no te acordás.
1: No.
0: Él se acuerda, pero a lo mejor vos no te acordás.
1: A ver, tráeme la cinta, Gonzalito.
2: Pausa de hidratación, vamos.
1: Listo.
2: Vamos, Reartovic,
1: vamos,
2: que hay que hidratar.
1: Dale.
3: Puesto número 6.

0: Puesto número 5, señores, para Puñalada, qué locura con amigos de artistas. Puesto número 6, para No Se Ve y el chingón de Desacatado. Puesto número 5 para Gore, Chemical Brothers. Y puesto número 6 para Puñalada, pero la versión del auto con amigos de artistas y el Tote. Dame una, Roberto Carlos, dame una.
1: Qué lío que hay en Portugal, ¿no? El posteo de la hermana de Cristiano Ronaldo que encendió...
0: La selección de fútbol.
1: Sí, claro, claro.
0: País,
1: No. En la selección de fútbol de Portugal. En época de Mundial hablamos del fútbol. Y en este caso la hermana de Cristiano Ronaldo que encendió la interna en Portugal tras un posteo en redes sociales. Insinuó que la selección va hacia atrás.
0: La hermana de Ronaldo.
1: Sí.
0: La caliente.
1: La hermana de Cristiano Ronaldo, enojada. Dice en el posteo, mágicamente desaprendieron a recuperar balones, ganar duelos y hacer contraataques. El juego en el medio campo iba para atrás. Está siendo extraña esta copa, muy extraña, puso la hermana de Cristiano Ronaldo, que cerró la publicación diciendo...
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1: Si no habla Jimena, no hablo, Bienvenidos a todos, comenzó el show. Tarde, sí, tarde.
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1: Bienvenidos a todos, 39 minutos, 11 de la mañana en Caleta, Olivia. Comenzó el show. Me preguntan en los mensajes que arde el mensajero. ¿Qué dice mi amigo Cacho Rueda? ¿Arranca o no arranca? Sí, Cachito querido, estamos en vivo. Mi amigo Rubén dice, amigo, ¿qué pasa hoy? ¿Tuviste embotellamiento? No, ojalá, Rubén. Tarde, dice mi amigo Rubén. La buena compañía de La Popular, un abrazo grande. Para Margarita, ¿qué dice Margarita? Se le durmió el gallo, dice. Se le durmió el gallo que no cantó hoy. Hola, Margarita.

0: Bueno, no, andamos de temprano, andamos de tempranito, tempranito nomás, la popular a pleno. Gracias a toda la gente que se comunica con nosotros a la radio. Se me fue la cortina y no preparé ningún temita. Dale nomás, apertura musical, con todo. Arranca Solo Éxitos.
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0: Cristian Moreno es mi nombre, soy el encargado de la musicalización. Puesta al aire, producción de Solo Éxitos, encargado de contenidos

Muy buena apertura musical. Bienvenidos a todos los amigos comerciantes, a las empresas, a los empresarios, sindicatos, por ese apoyo incondicional hacia este programa popular de radio, que sea un grandioso viernes de ventas en este día viernes 19 de junio del 2026. Viernes que te quiero, viernes.

estamos el mejor día de la semana. 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

buena música, buen temita musical en la más popular de todas. Sonaba la música de Dale que va, sí señor, en una versión original.

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0: In completo la música en la popular, sonaba la música del Barba Ulises Bueno.
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0: Nos vamos a compartir más música en la popular. 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

0: Muchas gracias.
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0: 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Saludito grande ahí para Don Quinterito. Gracias por acompañarnos aquí en Solo Éxitos. Nos vamos a la música que presenta RN Materiales.
1: Muchas gracias.
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1: 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Le mandamos un gran saludo al Negro con Limón. Tanto, ¿a dónde está? ¿Dónde estaba el Negro Limón? ¿Cómo te va, mi negro? Saludito grande a la gente de la mama, ya tenemos el almuerzo preparado. 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Saludo grande a Clemente, a Oriana, que nos acompañan aquí en el Solo Éxito. Ya agarré el mensajero. Muy buen, dice así: buena viernes de trampas. Viernes de soltero, máquina. Abrazos y un excelente programa. Nos desea así nuestro amigo Pucho. Le mandamos un gran saludo enganchado.

Antonio Limón dice, todas las novedades que se trae Macro Sound, dice, guarda. Margarita nos escribió tempranito también, a buen día, dice, uno mate. Y mi mejor deseo para vos en este día. Buen día, Cris. ¿Qué pasó? Dice Margarita, se le durmió el gallo temprano, dice. Andábamos de temprano, Margarita. Estábamos en la radio cuando nos escribió. ¿Dónde arrancamos temprano y no? Hicimos Barrio Parque, Costanera, Barrio Patagonia, 17 de octubre. Agarramos la colectora, ¿qué más hicimos hoy? Temprano. Barrio Hípico. Nos llevamos ahí a los Cristian. Cristian Gil, grande y chico y mediano. A los tres Cristian. ¿Cómo se llama lo que están haciendo? Bueno, estaban por San Gier los changos ahí en Barrio Patagonia, así que bueno, hicimos la buena onda y lo llevamos, ¿eh? A los amigos albañiles ahí. No, barrio hípico, sí señor. Allá en Barrio Hípico. Bueno,

se iban a zanjear los changos, ¿eh? Así que bueno. Al terreno, al terreno. Bueno, cumplimos con todo, ¿no? Sí, señor. Le metemos musiquita, ¿te parece? 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

0: música de los Herrera sonando en La Popular, sonando en Solo Éxitos Radio. Van a andar por la Patagonia los Herrera, guarda platita. Y esta noche viene un amigo de Córdoba, Comodoro, se llama Carlos Javier. ¿Va esta noche o no?
1: Muchas gracias, Auge. Te queremos con todo el corazón, los Herrera.
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1: Ahora sí grabamos en vivo, muchas gracias.
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0: Veníamos de compartir este mini especial de Eugenia Quevedo, la banda de Carlitos. 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

noche más la música de Monada en la popular en Solo Éxitos. Lo nuevo te lo presentamos en el día de ayer, solo en la ciudad. La música de Monada aquí en Solo Éxitos.

Dice con el mensajero, le voy a mandar un gran saludo para una de nuestras fieles docentes. Hoy está cumpliendo años nuestra fiel docente Ale del barrio Rotary 23. Le dedicamos el programa del día de hoy, que la pase súper, súper lindo. Nos escucha siempre Ale, ¿eh? Así que le dedicamos el programa, un besito grande. Y que pase un maravilloso día de cumple. Pásala lindo, Ale. Te mandamos un saludito grande desde la popular.

0: nosotros nos vamos a compartir más música en solo éxitos en el mejor día de la semana. 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

0: música, algo de lo nuevo, banda de Zacatao.
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0: Infierno vacío se titula el éxito que compartíamos en la radio.
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0: Estamos en vivo en este viernes 19 de junio del 2026. 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

0: como dice todo Javito Sánchez. Voy a mandar saludos a la Vale. Me escribió a través del Messenger. Hay una fotito de un parlante. El visor que trae el parlante está escuchando 98.3. La gente de Carnicerías El Establo, ¿eh? Un abrazo grande para la Vale, para Johnny, para Guanchope, al negro Iván, a todos los chicos ahí le mandamos un gran, gran saludo, laburando a pleno, con todo el asadito para el fin de semana, Carnicerías El Establo. Hola, Vale.
1: Vamos con esa, vamos con esa, que la gente la está esperando, dale, dale, dale, dale, dale.
0: Antes me escribía más seguido a la Vale.
1: Esas imágenes estarán en el DVD del gallo.
0: Debe trabajar mucho la Vale.

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0: éxitos, Javito, todo el éxito. Buenas ventas para hoy viernes. Nosotros nos vamos a la música. 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

Tan solo 47 minutos de las 13 horas en Caleta, Olivia. ¡Qué pedazo de canción! Es una canción de Juan Antonio Ferreira. ¡Ja! Versión del Toro Quevedo. Maravillosa es esta noche.

0: Saludito grande para Belén, para Guille. Prendo el auto, me subo,
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0: Enciende la radio y escucho mi temazo, dice Belén. La buena compañía de la popular, le mandamos un gran, gran saludito. Un hermoso viernes, Belén. Esta canción la bailaron en su boda, ¿eh? En la versión de Jaffa.

0: que para Belén, para Guille, para toda su familia, le mandamos un abrazo grande en la buena compañía de la Popu.
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0: Le mandamos un gran saludito para Laura, que también está en la buena compañía de la radio. Nos deseó un hermoso viernes y solicitó la música del Rey Pelusa.

estalló en la audiencia, temazo de El Toro Quevedo, maravillosa esta noche. Muy lindo recuerdo de la boda de Guille y de Belén, que bailaron en medio de la noche ahí ese tema. Nos dice Belén, ¿cómo te acordás? Sí, sí, fue una noche inolvidable, así que le mandamos un saludo grande desde La Popular. La música del Rey Pelusa, solicitada por Laura, que está en la buena compañía de la radio, que dice, ¡qué temazo! ¡Qué temazo! Nos escribe Vale también, tremendo, tremendo, tremendo ese tema. De la audiencia.

música del Rey Pelusa, un clásico, Corazones de Acero en la Popular. Viernes, que te quiero, viernes. 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

que temones, Venimos afiladísimos aquí en Solo Éxitos Radio. Muy buenos temas. Le voy a mandar un gran saludito así a la gente de el Autoclub Caleta Olivia. Se están preparando con todo. ¿Tiene por ahí el spot? Bueno, este fin de semana hay carreras en la localidad de Las Heras. Este fin de semana hay actividad tuerca en la localidad de Las Heras. Próximo fin de semana.

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0: decir nada, ¿eh?
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0: Viene mi amigo Carlos Javier esta noche a Comodoro.
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0: Debe estar llegando hasta ahora, ¿no?

desacata. Prepárame algún temita de la barra, de la barra. Ahí para reventar la audiencia. Temita picante, poneme.

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de Carlos Javier. Buen temita musical en Solo Éxitos Radio. Muy buen temita para esta noche. Ahí nomás confío, ahí nomás. ¿Por qué? Lo canta Carlos Javier.

0: lo dice la Pepa.
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0: Lo dice Carlos a Javier para mí. ¿Cómo, cómo? ¿Por qué?
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0: ¿Por qué?
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0: Medias mentirosas dice que son.

0: No puedo decir nada, ¿eh?
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0: Me censuran si digo.
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0: Llego a decirme censura. Pero bueno, gran saludito para Carlos Javier. Esta noche. Nos vemos. 22 minutos de 14 horas en la ciudad de Caleta, Olivia. Gran saludito para el Gabi, así de GS Lubricentro. 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

0: Es un clásico del Barba Ulises. Bueno, sonando en la popular. Perdóname. Buen temita, buen temita musical. 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

0: qué par de pájaros, los dos, el éxito del Barba, otro clásico. Ponés estos temitas para que opine, ¿no? Es el mejor amigo y es el amante. Dos delincuentes del amor.
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0: Vamos con saluditos para nuestro amigo Miguel, así en la buena compañía de la radio. Hola, hola, muy buenas tardes, Cristian. Quisiera que me pases algún temita del Loco Amato, si puede ser. Y se lo dedicás a para mi señora Silvana. Acá estamos escuchando la 98.3, como siempre, de parte de el amigo Miguel Carrizo, para su señora Silvana, ahí que están en la buena compañía de la radio. Se están preparando para la gran fiesta del año, ¿no? Ahí los vamos a estar acompañando. Amigo Miguel, a Silvana. A preparar un fiestón a lo grande. Así que, Miguel, abrazo grande, feliz viernes. Y ya se viene la música del Loco Amato para complacer en este mediodía.

0: restaurante portuario.
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0: Ya tengo varios lobos con piel de cordero, tengo a cenar varios colectivos. Lobita con piel de cordero. ¿Qué pasó? No me puso el celular hoy al aire, nada, el mensajero. Explota el celular de la radio. 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

0: Yo y Guerra Fría, la música de Sabroso. 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

Así que bueno, gran saludito para Dani, para Karina, que están en la buena compañía de la radio. Un abrazo grande. Desde el barrio 2 de abril. El gato volador quiere escuchar. Mirá que lo tengo al gato volador por el negro Giancarlo.

0: el gato volador. Hoy es viernes, ¿eh?
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0: Le ponemos todo el color y el calor a tu radio. Decime que tenés el gato volador del negro Giancarlo. ¿Cuántas?
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0: Sí, ¿qué dice la rodilla? ¿Llueve o no llueve?

0: Bueno, voy con el Servicio Meteorológico Nacional. ¿Qué indica para este fin de semana aquí en la ciudad de Caleta, Olivia?
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0: Temperatura actual en Caleta, Olivia. En este día viernes 19.
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0: 10 grados a esta hora. Es un viernes nublado. Para las 4 de la tarde se esperan lluvias, ¿eh? Sí. ¿Cuánto me marca acá? ¿Cuánto?
2: Yo te estoy bajo la lluvia.
0: Tengo un 60%. Que a las 4 de la tarde se larga la lluvia, mi nene. Sí. 4 de la tarde.
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0: Tengo un 60% que llueve.
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0: Y que llueva si soy fiel. A las 4 de la tarde. Mañana domingo se esperan vientos, perdón, ya me estoy adelantando. Para mañana sábado se esperan vientos con una máxima de 13 grados. Para el día domingo, que va a ser el día del papucho, el día de ese papacito, domingo soleado, con 11 grados la máxima. Lunes va a ser un lunes soleado. Con una máxima de 12 grados para el lunes. Así que bueno, va a poder hacer el asadito el domingo. En el patio. Tranqui en el chulengo. En la terraza, en el fogón. Así que bueno, se esperan lluvias. Para las 16 horas, es lo que indica Servicio Meteorológico Nacional. Es un viernes parcialmente nublado. Para el día de hoy se espera una máxima de 11 grados, una mínima de 7 grados. Para la madrugada va a descender la temperatura. Mañana sábado viento y el domingo soleado. ¿Qué más querés? Clima patagónico, así se despide el otoño.

Le voy a mandar un gran saludo para el pequeño Ian, que hoy está cumpliendo años. Quiero decirle por la radio que lo quiero y lo amo un montón. Lo tengo cortito a Ian, Hoy está cumpliendo 13 años de vida. Le mando un beso grande desde La Popular. Saludito grande de su mamá Barbie, de su papá Diego y de parte de toda la familia, que lo quieran mucho. Y que pase un hermoso día de cumple con todos los seres queridos, con los primos, con su abuela Jimena y con toda la familia, ¿eh? Te queremos mucho, Ian. Felices cumpleaños. Y te vamos a dedicar la canción del feliz cumple aquí en el Solo Éxitos. Que la pases de perlas.

de parte de su mamá Barbie y de parte de su papá Diego. Te mandamos un besito grande, Ian. Te quiero un montón. Besito grande, grande, grande.

El gato volador en este viernes. Prepárame la música del 22, dale, porque tengo la fiebre. Vamos. Este, archívamelo para mañana, este. Archívamelo ahí, déjamelo en puerta. Gato volador, gato. Este tiene que sonar todos los viernes este tema.

Bueno, nos escribe el Oscar, dice: feliz cumpleaños a Yane. Andale un gran saludo de parte del tío Oscar, de parte de la tía Karina, ¿eh? Mandó una fotito, me lo tienen vigilado, dice, así que se porte bien. Saludito grande así entonces para Yane, de parte de Oscar y de Karina.

Este tiene que sonar todos los viernes, ¿eh? 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

la música del 22, en la música del Loco Amato, Fabula, versión en vivo. 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

0: Que tengan excelentes ventas en el día de hoy a todos los amigos comerciantes. Somos muy agradecidos a las empresas, a los empresarios. Y sindicatos por ese apoyo incondicional hacia este programa popular de radio. Mañana sábado, si todo sale bien, venimos y topamos tu radio. Mañana, la previa Día del Padre. Mi nombre es Cristiana Moreno. Soy el encargado de la musicalización. Pues está al aire, producción de Solo Éxitos. Y encargado de contenidos en la radio. Espero que haya sido del agrado de todos ustedes este bonito programa que hicimos en el día de hoy. Con mucha energía, tirando la mejor siempre. Muy buena onda, mucha música del cuarteto. Y las mejores propuestas comerciales, siempre. Y Solo Éxitos, en Radio 15 años en vivo.
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0: Y como siempre, agradecidos a la dirección de la radio por los minutos prestados de siempre.
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0: Y mañana, si todo sale bien, nos escuchamos. Que pasen un hermoso viernes. Y como te lo digo en cada final, sin vos no somos nada. A disfrutar del viernes y que la pases de perlas esta noche. Abrazo grande para Carlos Javier, que nos viene a cantar unas canciones esta noche en Comodoro. Buena vida y nos estamos escuchando. ¡Chau, Calita!

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0: le ponemos un poquito de ritmo en el recreo de los viernes, que además viene con Ramírez. Salió el sol, llega el fin de semana, comienza uno a tener otra sed. Vamos a bailarlo, vamos a moverlo. Vamos a prenderse fuerte, señores, que viene la ensaladera TR. Y voy a arrancar con Pablo, que me pide el tema No Dice Na, de Ñengo Flor. ¿Está todo bien, loco? Dale play.
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1: Bueno, ¿a dónde estoy ahora? Ah, voy con este, de Marquitos de Comodoro. ¿Cómo anda la gente de Comodoro? ¿Cómo escucha la radio Comodoro Rivadavia? El que tiene moto nueva, Los Palmera, con Cacho, querido, vamos.

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1: Bueno, antes de que venga el mismísimo Rarrá, me voy con Sofía, que me pide el tema Palagilada Remix. Meta guacha, callejero fino y BM. Sácala.

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1: Señoras y señores, momento de yapa, momento de recibirlo a él, nuestro Ramírez, que nos trae al grupo Chupetes. No me acuerdo que estaba el grupo Chupetes hace mucho tiempo, y esta canción que dice que se llama El Comilón. Me dice acá entre paréntesis Ramírez, dedícaselo al otro. El otro día me estaban cargando por la radio, dedícaselo a ese oyente. Bueno, para Ramírez, vos no te enojes, porque la gente siempre por ahí, viste, qué sé yo, hay algunos que te quieren, otros que no, otros que te ponen ahí arriba porque sos lo mejor que también le pasó a la ensaladera de los viernes. En fin, El Comilón, Chupetes, Ramírez.

A ver, ¿qué dice la gente, señores, de esta ensaladera de viernes? Colorete. De 10 la ensaladera, de punta a punta, y el hombrecita Ramírez, un crack. Bueno, gracias, Matías. Colorete, muy buena la ensaladera de 8. Dice Ariel y no le entiendo más nada. Colorete, la ensaladera muy buena, pero Ramírez se dedicó el tema del chupete al mismo. ¡Se la come, Ramírez! No, Waldemar. Colorete, la ensaladera, un 8. Bueno, gracias, reina. De 10, la ensaladera Vivi de San Francisco. Mirá qué bien la gente. Colorete por el segundo tema y ahí... El tercero, 6 puntos, aceptable. Pero el segundo tema, y a Ramírez decirle que era Germus, bueno, Colo de Ameguino, ¿por qué la familia Colo? El tema que eligió Ramírez, la productora es Flor Peña, porque se llama Chupete. No, Gabriel, Dios mío. Ay, Gabriel. Colorete, bueno, el primer tema me gustó, un 6. Cachito y los Palmeros, un 10. El último, medio pobre, un 4. Promedio, un muy bueno, dice. Bueno, gracias. Maestro, el que pidió el tema ese de No Dice Nada. Bueno, bárbaro, Mirracom. Colorete, la ensaladera querido de los viernes. Vino Ramírez con el comilón también hoy, vamos.

0: Bueno, el color de tu 7, la ensaladera de Sila Ramírez, que es bueno. No le digo nada, no le digo nada. Por eso no te llevan al Mundial, por culpa de Ramírez, dice. Bueno, Martín, pero no, si Ramírez es un amigo. Bueno, excelente ensaladera, Ramírez un distinto, dedicándole ese tema al comilón de Cristiano Ronaldo. ¿Viste el video que sale arengando en el pasillo a sus compañeros y los compañeros ni pelota? Un fantasma, qué hermoso que no le den bola al tarado de Ronaldo, que los expone a todos los compañeros el otro día, que... Tómatela, Ronaldo, no sos el único. Colorete un mil, la ensaladera, dice Sergio de la Rioja. Hola, Sergio de la Rioja. Colorete, el primer tema me dieron ganas de pirarme esta noche de mi casa. El segundo un temón y el tercero mazo. Gracias a Dios que tenemos al Rey Ramírez, carajo. Un mil, dice Germán. Bueno, bárbaro, cómo te salvó Ramírez. Se merece que le den el pasaje en Remi al Mundial que no te dieron a vos, dice Rodrigo de Santiago del Estero. Qué lindo, Santiago del Estero, como me encanta. Señoras y señores, así pasó la ensaladera de los viernes. Ya viene la peña.
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0: lindo que está ese tema, por favor. Colorete, acá preparando unos frititos para los mates de esta hermosa tarde, esperando que me entreguen el auto. Decir a Lale que me lo traiga, por favor, desde Río Segundo. Nico y Cele, te escuchamos siempre.
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0: Lindo, señores, 15:42 minutitos, señoras y señores, un poquito de la hola y...

0: ella. ¿Qué me cuenta, mi querido?
1: Bueno, que se viene nomás el segundo partido del grupo. ¿Cómo va a salir este?
0: Segundo partido del grupo.
1: Estados Unidos contra Australia.
0: Estados Unidos contra Australia. No, Estados Unidos está muy bien y va a ganar Estados Unidos.
1: Encima te encariñaste con Pochettino en
0: este mundial. Sí, porque no me
1: creer.
0: Que vos no lo quieras no quiere decir que todos no lo querramos.
1: Eso es verdad.
0: Me gusta Pochettino. ¿A vos no te gusta el mejor técnico del mundo hoy por hoy? Que es mi técnico.
1: Luis Enrique. No, Luis me cae Enrique. Bien él. No, bueno, me cae bien él.
0: Bueno, son tipo difícil.
1: Bueno, hablando de técnicos que generan distintos amores y desamores, está delicado de salud Fernando Gago. La U de Chile recién sacó un comunicado. Informamos que nuestro director técnico, Fernando Gago, se está sometiendo a una serie de exámenes cardiovasculares y no estará al mando en los entrenamientos de hoy. Fernando Gago se encuentra en buenas condiciones y está acompañado por nuestro cuerpo médico. Es el comunicado que puso la U de Chile. Así que, bueno, ojalá que no sea nada para pintita para el técnico argentino.
0: Nada para preocuparse, ojalá que sea una cosa media así de rutina.
1: Sí, porque se habló en algún momento incluso de una internación por un infarto. Bueno, por lo que trae este comunicado de U de Chile, uno podría decir que eso está descartado.
0: Perfecto, gracias, querido. Me pasan por informe acá en un celular.
1: Sí.
0: Que Racing de...
1: Hay
0: acá,
1: dos.
0: ¿El Racing de acá?
1: Hay varios.
0: ¿Tiene técnico nuevo? ¿O tendría?
1: Tendría técnico nuevo, che. ¿Lo tenés por ahí?
0: Sí.
1: ¿Vos sabés que tengo la misma info?
0: A mí me dijeron que... Está bajando chicle y por eso...
1: Sí.
0: Sería el técnico nuevo de Racing de Nueva Italia. Vamos, al chanche Sumara le vamos a...
1: Él entiende.
0: Él es el gran hincha de Racing de Nueva Italia, que sería el próximo técnico.
1: Ahí está.
0: No sé.
1: Parece que sí, che. Bueno, tengo la misma info.
0: Es hora de...
1: Está dirigiendo en otro club de la B Nacional. Al parecer dirige un partido en esta fecha.
0: Y se viene para Córdoba.
1: Bueno,
0: es hora que venga un técnico nuevo porque este no lo saca a flote.
1: De dónde es, ¿no? Se viene para... De su lugar de origen.
0: Mira vos. Bueno. Gracias, ¿eh? Bueno. A ver qué me dicen los hinchas. Dale. Ya no me sorprende nada en la vida.
1: ¿Por qué? ¿Qué pasó?
0: Pero
1: es buen técnico.
0: Estoy hablando de las efemérides.
1: Sí.
0: Día de recuperar el tiempo de almuerzo. Yo digo...
1: Está bueno eso. ¿Sabes por qué?
0: Uno viene de una efeméride de un día de la bandera, el día de descubrimiento de América, el día de... Se descubrió la vacuna, no sé qué. Se descubrió la lepicera, el dulce leche. El día de recuperar el tiempo de almuerzo.
1: Claro.
0: ¿Y quién pierde el tiempo de almuerzo?
1: Y eso por ahí vos tenés en el trabajo, no es nuestro caso, pero por ahí tenés una hora de almuerzo. Y por distintas tareas, esa hora se te va comiendo y te queda media hora. Entonces hoy recuperas todo, 2 horas y media. Si le metiste 5 días,
0: claro,
1: 2 horas y media le metes hoy de almuerzo.
0: Hoy es el día de recuperar el tiempo de almuerzo. Bueno. Lo hemos dicho tarde para que ya hayan almorzado todo.
1: Esperemos que lo hayan recuperado.
0: Hoy es el día de la comida real.
1: Bueno, muy bien.
0: La comida real, la que come la reina de Inglaterra.
1: El chicle no es real. Es un invento, es artificial.
0: El bife con puré real. Los tallarines
1: puré,
0: son reales.
1: El puré no sé, ¿ves? Porque sabes, la papa pasada por un proceso.
0: ¿Y qué tiene que ver?
1: Que el real sería una zanahoria hervida, como viene. O una zanahoria o rallada.
0: Está bien.
1: ¿Te parece? No tengo idea.
0: No, yo tampoco, pero pregunto, qué sé yo. Porque por ahí, si vos me decís también real el bife, ya lo cocinaste en el sartén, lo tenés que comer crudo. Bajo tu óptica.
1: Claro, tenés razón.
0: Es raro.
1: No sé.
0: O es la de los reyes, es la de los...
1: Coman lo que quieran.
0: Sí, coman lo que quieran. ¿Quieren comer una hamburguesa? Coman una hamburguesa. ¿Quieren ir al súper a comprar un frasquito de eso de postre de chocolate, de vainilla que le gusta?
1: Coman,
0: No lo hagan en la casa, cómprenlo.
1: Pero ya, sí, háganlo.
0: Bueno, día de los pantalones equivocados.
1: ¿Qué?
0: Yo la verdad que siempre me he puesto el pantalón. Después si me queda bien o mal, no sé. Pero digo, nunca me puse un pantalón de otro.
1: ¿No viste nadie en la gala? En la, mirá gala. La pregunta que te
0: la
1: hago.
0: Gala del cuarteto.
1: En la gala del cuarteto, ¿no viste nadie que tenga los pantalones equivocados? Es decir, que no iban para esa ocasión.
0: Primero me vi al espejo.
1: Tenés una amiga acá.
0: Okay. Ahí, mira. Uy, mira. Sí. Primero me vi al espejo.
1: Sí.
0: Y me vi que, bueno, no que Gaso me vistió tan bien.
1: Bueno, sí, Gaso,
0: y
1: sí.
0: Estaba muy bien, bárbaro. Sí, sí, sí. Trajecito.
1: No, perfecto.
0: Grisecito, sí, camisita blanca, todo.
1: Sí,
0: puse
1: sí.
0: Escarapela, los envidia, me lo criticaron.
1: Sí.
0: Ah, ¿qué
1: sí,
0: querías
1: sí, sí.
0: preguntarme?
1: No, de que si tenía, si no, había alguien con el pantalón equivocado. No,
0: así a simple vista, cerrando los ojos, retrotrayendo mi imagen a la noche del cuarteto en el Teatro Libertador. Creo que todo el mundo estuvo a la altura.
1: Estaban a la altura.
0: Creo que todo el mundo estuvo ahí. Era una fiesta de gala.
1: No, no, por supuesto, por eso. Si alguien cae con bermudas, o si alguien cae de jogging...
0: Sí, estaba llamarada con un pantalón de vaca. Estaba desubicado, sí. Estaba desubicado como chupete en alguna parte del cuerpo, sí. Sí, ese sí. Ahora que me hiciste acordar. Que me encontré con llamarada, me digo, mira, ¿qué te pusiste llamarada? Pero bueno, y además cambió hasta los ojos.
1: Bueno.
0: Se puso los ojos verdes.
1: Pero los pantalones.
0: Pero bueno, los pantalones. Sí, sí. Ahora me hiciste acordar. Bueno, algunas de las cositas que uno va disfrutando en esta tarde hermosa. Ya regalamos entradita para la Pepa. Ya viene la Peña. Ya juega a Estados Unidos. Que va a ganar y va a clasificar.
1: Epa.
0: Y va a ser una buena campaña.
1: Epa.
0: En este Mundial. Porque yo, donde pongo el ojo, pongo la bala.

0: ¡Ay, que tú me engañaste, mentiroso! ¡Qué lindo!
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1: Bueno, 4 de la tarde con 4 minutitos. ¿Sabe algo de la Argentina? ¿Estamos bien, mi querido, hablando del Mundial?
2: Estamos bien.
1: Día libre, me parece.
2: Sí, se está diciendo que juega, va a jugar Tagliafico, y que está para jugar Tagliafico, mejor dicho, y que va a jugar Nahuel Molina Lucero de titular. Así que los dos laterales cambiarían o podrían cambiar en el partido frente a Austria.
1: Bien.
2: Y después...
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6: Ah, Gracias.
7: Está sobrado.
6: Dale.
7: Gol en contra.
6: Armi.
7: Con varios suplentes de Estados Unidos.
6: Sí, sí.
7: Cuida.
6: Ponemos suplentes, si no nos hace falta.
8: Está bien.
7: Gol en contra.

con sentimiento, la peña del encuentro, la peña de la vida, la peña del amor. Señoras, señores, arrancamos y le ponemos primero a la peña de colorete, peña y corazón abierto.

Sacha Santiago del Estero. Y las palmas y las palmas. 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

Argentina. Y viene el canto con sentimiento. Cuando canta el corazón y el alma, ahí estoy para todo mi público. 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
1: El padre. Y negra, ¿te puedo hablar? Ya los pibes se han dormido. Así que deja el tejido que después te equivocás. Que hoy te quiero preguntar por qué motivo las madres de la mañana a la tarde amenazan a sus hijos con ese estribillo fijo. Ah, cuando venga tu padre. Y con tu padre de aquí y con tu padre de allá. Resulta de que al final, al verme llegar a mí, lo ven entrar a Caín y escapan por todos lados. Y yo, que vengo cansado de trabajar todo el día, recibo por bienvenida una lista de acusados. Vos empezás con tus quejas y yo tengo que enojarme. Lo mismo que hacía mi padre cuando escuchaba a la vieja, que entraba a fruncir las cejas apoyando a esa fiscal que en medio del temporal se erigía en defensora. Lo mismo que vos ahora, que siempre me dejas mal. Si los perdono, qué ejemplo, así es como los educo. Si los castigo, sos bruto, no tenés sentimientos. A mí que llegué contento y no tuve más remedio que poner cara de serio y escuchar tu letanía. A mí que me paso el día pensando jugar con ellos. Yo sueño llegar a casa y olvidarme felizmente del trabajo, de la gente y de todo lo que pasa. Los hijos son la esperanza, el porqué de nuestras vidas. Por eso nunca le digas, cuando venga tu padre. No quiero encontrar culpables. Quiero encontrar alegría. Que no me pongas de escudo, como lo hacía mi madre, que consiguió que a mi padre lo imaginara un verdugo. Él llegaba y te aseguro que terminaban las risas. Y en lugar de una caricia y de hablarle como a un amigo, lo miraba compungido presintiendo una paliza. Y el pobre que me entendía, sacudiendo la cabeza, escuchaba con tristeza lo que mi madre decía y que él de sobra sabía. Que con este no se puede, que me ensució las paredes, que la calle, la pelota, que trajo muy malas notas y me saca canas verdes. A la cama, sin comer. Aburrido, me ordenaba. Mi madre me consolaba y yo lo culpaba a él. A él que había llegado recién de trabajar tan cansado y ya lo había amargado con todas mis travesuras. Yo era una criatura, pero jamás lo he olvidado. Los hijos nunca analizan el sentimiento del padre, porque el brillo de la madre es tan fuerte que lo eclipsa. Solo le hacemos justicia a su íntimo sentir cuando nos toca vivir. A nosotros, su problema. Ah, si mi padre supiera que recién lo comprendí. ¿Y por qué nunca me dijo del modo que me quería? Si hoy yo sé cómo sufrí al ver enfermo a su hijo. ¿Por qué me miraba fijo el primer pantalón largo? Y sé que me habrá besado cuando ya estaba durmiendo. Hoy que todo lo comprendo, ¿por qué no estar a mi lado? ¿Por qué no estarás ahora para abrazarte bien fuerte, viejo lindo, y ofrecerte mi cariño todas horas? ¿Ves a tu hijo que llora? Pero llora con razón, porque te pide perdón al pensar en esos días en que ciego no veía que eras todo corazón. Déjame, negra, que llore. Es tan lindo desahogarse. Vamos a ver lo que hacen nuestros futuros señores. Mirá esos pantalones. Tapala un poco la piba. Sí, ya sé, no me lo digas. Hoy se fue a la calle sola. Acostate, rezongona. Mañana será otro día.
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3: 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Arriba la palmita fuerte, vamos. 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

0: Gracias a Lautaro Vega, gracias Chino querido, a toda la banda.
1: No es mi culpa.
2: Se fundaba en el año 1613, un 19 de junio, pibe.
3: No tengo la más mínima idea.
2: Oh, cosa, qué vergüenza. La Universidad Nacional de Córdoba.
3: Ah, soy del COP, ¿verdad?
2: Vos sos de la privada, pero vos, la Universidad Nacional de Córdoba.
3: Por supuesto,
2: Una de la Córdoba, la mística.
3: Estoy bromeando por las dudas.
2: Córdoba, la docta.
3: Sí, claro, sí. Muy buen, muy feliz cumpleaños a la universidad.
2: ¿Quién nace en el año 1967? 19 de junio, esto...
3: me 67.
2: Que la tengo como tóxica, una de las mujeres más lindas de la Argentina.
3: Tóxica, 67.
2: Sí. La última separación fue un poquito conflictiva. Todavía está hinchando la bola. Ya se separaron, ya te dio todos los bienes. Y si te dio poco, bueno, jodete, loco, hubiera puesto un buen abogado, ¿qué vas?
3: No es Cami Mazan, entonces. Es más chica Cami Mazan.
4: ¿Quién es
3: Camila? Y la que se separó de McAllister.
2: No, esa es la viuda de McAllister. Deje joder esa piba, ya está. La parte fierita, no pasa nada. Esta es linda, una de las mujeres más lindas de la Argentina, le estoy diciendo. Una mujer que ya está en condiciones de ser abuela, por ejemplo. Porque tiene hijos ya grandes, claro. Lindos hijos. Uno con un papá, otro con otro papá.
3: No lo saco, che.
2: Pelito corto, mucho tiempo. Después se dejó el pelo largo.
3: Mirá.
2: Ahora creo que volvió el pelo corto. Una sonrisa muy linda, muy Colinos. Una sonrisa muy Odol.
3: Ok.
2: El marido del que se separó era un poquito más petizo. Papito querido, estás más perdido que tú con la neblina.
3: Te juro, no encuentro.
2: Araceli González, pa. Te estoy diciendo que es tóxica, Araceli González.
3: Pero no la tenía como tóxica, Araceli. Sí. Al contrario, te diría. No, la tengo como open mind.
2: No, ahora, recién ahora, parece que pudo hacer el duelo de la separación de Suar.
3: De Suar,
2: no,
3: claro.
2: Déjate de joder, Araceli.
3: Yo la tengo como...
2: La tenés toda, ya está.
3: Reabierta así de open mind.
2: Otra de las de lo bueno que tiene Argentina.
3: Sí.
2: En el año 1972 nació esta también. Actriz, también modelo. Buena. Una piba linda también.
3: Pero no pueden ser tan superficiales todas las pistas. Algo más me tenés que decir.
2: Bueno, a ver, arrancó como modelo, después hizo actriz. Triunfó en México con el marido que se casó acá en Argentina. Que los dos son actores, se fueron a México, allá se ve que empala. Una piba que mostraba primero su cuerpo y después, bueno, empezó a mostrar sus dotes actorales.
3: Pradón.
2: Está en ese rubro, pero no.
3: Pradón,
2: la Pradón es media. Se llevaba toda la materia a marzo, pero esta
3: Alfano,
2: por lo menos,
3: no, Alfano más grande.
2: No, más grande, Alfano más grande. 2-0 Estados Unidos, te voy diciendo, así que bueno.
3: Gritan un gol
2: como si fuera la despedida de soltero.
3: Es de bar.
2: Bueno, papi.
3: Tenía esas dos en el tintero.
2: Moniqui Tallos.
3: Ay, qué Moniquita. Cerca que estuve con
2: Prado. Sí, con Prado estuviste cerca.
3: Mira vos.
2: Cerca con Prado.
3: Sí.
2: Bueno. En el año 1991, un 19 de junio, se entrega a alguien a las autoridades de su país. Una mentira total.
3: ¿La catedral?
2: Sí,
3: no se entregó nada.
2: Pablito Escobar, querido de mi vida.
3: No, ¿cómo querido? No.
2: Porque uno ve la serie por ahí. Pero que te encariñás de vez en cuando en la serie.
3: No te encariñes con eso.
2: Bueno, pero se entregaba y se fue a la cárcel que se hizo para él.
3: Se hizo una cárcel.
2: Como otro.
3: Una cara dura. Encima, la hizo cárcel los primeros días. Porque fueron los medios los primeros días.
2: Y después era todo. Asado, vino, chicas, jugamos truco.
3: Cuentan los allegados de que pusieron un pie afuera de la catedral los medios y arrancó la joda. Pero así, una cuadra se
2: había ido. Ustedes me querían en cana, estoy en cana, ya está.
3: No. No es bueno.
2: Bueno, después le cuento algunas cositas más. 5:45, ya regalamos entradita para la Pepa. Poné Pepa en el mensajero de la radio y vienen los Power.

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0: ya sorteamos la pepa, señores. 16:53. Estás perdido, Colorete. Mira bien. Colorete, el Carri. Me abrí una lata. A ver, para, ¿una lata de qué te abriste, Carri? Ah, Tropical Limón. ¿Eres una lata de qué? ¿De una gaseosa? ¿De limón o...?
1: No lo conozco.
0: Tropical.
1: No
0: lo sabor limón. Bueno. Está raro el Carri hoy, ¿eh? Bueno, no entendemos nada. Señoras y señores, ya venimos con el sorteo de las entraditas para la Pepa. Para el Gordo Martín, de parte del Pollo desde Menorca, España. Bueno, le mandamos un saludito grande. Colorite. Ya en un ratito se viene la cadena del gol. Y en un ratito estamos charlando con Celeste, su conductora, y todos sus compañeros. Vamos al penúltimo y nos vamos.
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3: Hacemos un par de cumbias que dicen más o menos así. A ver, dice...

0: 8 los ganadores de la Pepa Comanda, Celeste.
1: Hola, colorete, muy bien, ¿vos?
0: Bueno, bárbaro, me encantó que esté bien, ¿eh? Voy con los ganadores, se van a ir a la Pepa mañana a Villarretiro.

0: se va a ver la Pepa Amato, ¿eh? Sí, Amato va a ver la Pepa. Sí, sí. Amato va a ver la Pepa. Víctor Amato, 785, claro. Víctor Amato, 785, va a ver la Pepa. Y Luciana Casco, 844. Muy bien, ¿cómo estamos hoy? Me encantó que es viernes, ¿eh? Bueno, mañana sigo regalando para mañana a la mañana, venimos con Tutti, ¿eh? Mira, le voy a dar ahora, le leo el enigmático a la Celeste para ver si lo saca. Víctor Amato, 785, Luciana Casco, 848, perdón, 844. Van directamente por la puerta de Villa Retiro mañana con la Pepa, ¿eh? ¿Sabe quién nació en 1897, un 19 de junio, Celeste?
1: Tiene 29 años.
0: 1897, mi querida
1: 1897.
0: Celeste. ¿Dónde está esa cabecita?
1: Tiene 129 años, ¿no?
0: Bien.
1: En Córdoba.
0: Sí, bueno. Moisés Horwitz.
1: ¿Quién es?
0: Moe, de los Tres Chiflados.
1: ¡Ah!
0: El más malo de todos.
1: Sí.
0: Moe, el del flequillo.
1: En realidad era el más correctivo, no malo.
0: Bueno,
1: correctivo.
0: Pero era cara de culo. ¿Qué? Sí, viste bueno. Que uno tiene... Yo tengo hermanos, pero usted tiene... Los, hay hermanos cara de culo en las familias.
1: Soy yo la cara de culo.
0: Bueno, vos sos Moe, entonces. Ahí está. Ese era Moe. Bueno. Bien.
1: ¿Y el enigmático?
0: Perdón, ahora se lo doy. Cuando acá pantalla me lo pongan en pantalla, ponemos lo que vamos a tener mañana. No sé si usted me quiere adelantar algo de la cadena del gol ahora.
1: Un equipazo en el día de hoy, ¿eh? El Bocho Uré va a estar con nosotros compartiendo la mesa en la cadena del gol. Por su... Y hoy es el cumpleaños de Cocolo, ponelo en la efeméride.
0: ¡No me
1: di! Hoy está cumpliendo.
0: Se olvidó la producción.
1: ¡Cocolo!
0: Un abrazo para Cocolo.
1: Agregaron la efeméride, Cocolo.
0: Qué lindo. Bueno, están de cumpleaños en la cadena del gol.
1: Estamos de cumpleaños.
0: Ulises y un permitido de la barra. El Bocha con el pronóstico, el número de la suerte. Y hay que ver, porque siempre se cruza. Me crucé con un quiz. Eso quiere decir que mañana va a llover. Hay que ver con qué se cruza en Estados Unidos el Bocha. Para darnos el pronóstico de cómo va a estar el fin de semana en Córdoba. Va a estar raro mañana el Bocha. Bueno, el toco y me voy. Michael describió su éxito como un fenómeno similar a la Macarena. Estás perdida, ¿no? No sabes de qué estamos hablando. Dame canciones encontradas con el Potro Rodrigo en Argüello en el año 99. Hermosa época del Potro acá. Época de Vaca Flaca, obviamente, porque después vino 2000 y taca, taca. Acá había poca gente en los bailes, pero Rodrigo la pasaba bien. Homenaje a Chévere, obviamente, que cumplió 52 años. Estilo los populares del sábado.
1: Me encanta.
0: No tenemos rivales. Y el sorprendeme, y nos vamos despidiendo con esto, por supuesto, hasta mañana sábado. Esta vez no lo saco nadie. Y vos creo que no, tampoco lo vas. No fue Waldo. Waldo se enoja.
1: Eso me
0: hace difícil.
1: Ah, está bien.
0: Sí. Pero a veces se enoja. Atento, ¿eh? Parte de su nombre es el presente indicativo en primera persona de un verbo.
1: No, ni idea.
0: Bueno, mañana, mañana después de las 10 de la mañana sale el sorprendeme, ¿eh? Buenas tardes, mucho gusto, gracias.

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7: Saludo para Mauri, el abrazo para Nico Núñez, para todos los que hacemos este programazo. Bueno, te quiero contar que hay uno al cual vamos a escuchar en un rato, sí, que salió campeón pero no festeja. Es medio raro, ¿no? Es medio rara la historia. Pero bueno, enseguida lo vamos a escuchar. Simplemente me tomo, Mauri, porque seguro que coincidís conmigo. Yo creía que no tenían coronita. ¿Vos sabés si me equivoqué? Porque yo creía que la justicia es la que nos juzga a todos. No hay hijos y entenados. O sea, si vos estás en la ilegalidad, la justicia te tiene que juzgar igual que a otro que comete una tropelía. Yo creí que no tenían coronita, pero me acabo de dar cuenta que Claudio Tapia tiene coronita, Pablo Tobillino también tiene coronita. ¿Sabes por qué? Porque le han hecho precio y ahí va el camioncito para la mudanza. Han aprobado la mudanza, punto número uno. Punto número dos, el ministro de Justicia, que dice que no los conoce, ni a Tapia ni a Tobillino, sigue siendo parte de la Comisión de Ética de FIFA, y además se integra una comisión en Conmebol. O sea, yo creía que no tenían coronita y que iban a ser juzgados después del Mundial. A lo mejor lo son, pero a esta altura, ¿qué querés que te diga? Son demasiados indicios que estos buenos muchachos, o no tanto, van a zafar de los 7 u 8 balances que la AFA tiene con papeles flojitos. Van a zafar y van a seguir. ¿Cómo van a seguir? Después del Mundial, ¿cómo van a seguir? Y si la justicia está como está, si hoy nos enteramos de todo lo que no va a pasar, seguramente después del Mundial seguirán siendo presidente y secretario de AFA sin que nadie les toque, no voy a decir una grosería, sin que nadie les toque un pelito.
8: ¿Qué tema que plantea el ingeniero de arranque? Queda la otra incógnita, siempre tenemos una perlita guardada para el final, no se la pierdan. Nico Núñez con algunos títulos de Talleres, ya viene Maxi con Belgrano, enseguida se asoma Fede Borello con Instituto, vamos a hablar de la selección argentina. Nico, ¿cómo estás? Buenas tardes.
9: ¿Cómo va, Mauri? Muy buenas tardes para vos, para todos. En doble turno entrena Talleres hoy, vamos a estar contando algunos jugadores que podrían llegar, algunos que interesan y algunos que están en carpeta, otros en negociaciones algo avanzadas y otros recién comenzando esas conversaciones, pero vamos a contar un poco de todo.
8: ¿Tiene o no tiene arquero? Ya lo resolvemos al misterio en un ratito nada más. Celeste, sí. Lo anunciaste con el colorete y automáticamente se sumaron 200 personas al YouTube de la radio. Lo quieren escuchar, lo quieren saludar, es un gusto tenerlo con nosotros, es un honor que participe, además porque le hablamos al pueblo de Córdoba, y si vos decís el pueblo de Córdoba, decís quién, Celeste.
9: Pero el maestro Bocha Uriet, ¿cómo le va, maestro? Bienvenido.
10: Bienvenido a estar acá. Vos sabés todo lo que me involucra al fútbol de Córdoba. Si estoy cómodo, estoy en un programa que tiene que ver con nuestro fútbol, con nuestra actividad. Así que bueno, Mauri, primero, feliz cumpleaños. Para vos, estamos en la POPU, también saludo al Negro Videla, que está cumpliendo años chévere. Y saber que me involucra definitivamente. Hay dos pasiones muy grandes en mi vida, que es el fútbol de Córdoba y la selección argentina, ¿no? Sin depender de lo que significan los grandes clubes de Buenos Aires, que he relatado con mucha pasión también, pero lo que me puede es el fútbol de Córdoba y la selección, así que bueno, por acá, trabajando para la selección, pero siempre con el corazoncito acá en Córdoba, sabiendo de qué vengo, nada más la pena que derrotar un equipo de Córdoba campeón y que va a jugar Copa Libertadores el año que viene, y que bueno, todo esto significa mucho para quien hace ya 40 años que sigue nuestro querido fútbol. Una alegría muy grande de estar con ustedes, sinceramente, Mauri, porque sabes lo que te quiero, porque sabes lo que te respeto, porque sabes lo que te valoro, como profesional, como tipo, bueno. Y el ingeniero, que lo extraña horrores por estos lados, el tipo de tío no viaja más, y es una decisión absoluta.
9: Qué lindo escucharte, Bocha. Mauri, tenemos algunos pequeños inconvenientes de sonido, sí. Lo acomodamos un poquito mejor al Bocha para poder disfrutar.
8: Puntito al micrófono, se entiende perfecto lo que dice, pero satura un poquito. Parece que debe estar alguna ganancia un poquito alta, lo bajamos un puntito, Bocha, y corregimos eso, pero se entendió todo, se escuchó perfecto, solamente que satura, rompe un poquito, tiene que haber algún nivel un poco alto, lo bajamos un pelín y estamos perfecto, pero te escuchamos, Bocha.
9: Un poquito bajito. Ahí está bajito, pero no satura. Estamos llegando, Bocha, estamos llegando.
8: Ya vamos a encontrar el punto justo. Lo estamos viendo también a través del YouTube. Los que quieran sumarse ahí pueden hacerlo. Mientras el Bocha acomoda, lo saludo a Maxi, que está con algunos títulos de Belgrano. Maxi nos estaba... Ya viene Borello con Instituto, no se desesperen. Ayer metió doblete. Ayer Maxi metió la noticia del día en el fútbol de Córdoba. Maxi, ¿cómo estás? Buenas tardes.
11: ¿Qué dice, Mauri? ¿Cómo anda, compañeros? ¿Todo bien?
8: Muy bien. Sí,
11: perfecto. Escuche, Borello vino vestido para la ocasión, sí. Rojo, ¿verdad? Y blanco, el suéter que trajo, ¿eh?
8: Ah, muy bien.
9: Muy bien con la casaca puesta.
11: Epa. Bueno, Mauri.
10: Hoy es el día del hincha de Instituto, por Dios.
8: Hoy es el día del hincha de
11: Instituto. ¡Feliz cumple, Mauri! ¡Feliz cumple!
8: Gracias. Saludamos también, por supuesto, a los hinchas de la Gloria, sí, que hoy están celebrando su día. Sí. Un abrazo para ellos. Obviamente.

0: por los dos ascensos, ¿no?
1: Claro.
0: Tiene tres ahora. El del 99 y el del 2004, los dos fueron un 19 de junio y desde ahí quedó el día del hincha de Instituto. El último ascenso ya fue a fin de año. ¿Se acuerdan que estaba? Creo que fue el día previo al debut de Argentina en el Mundial. Una cosa así, si no me acuerdo mal, creo que 17 o 18 de diciembre, por ahí, o un poco antes, era noviembre todavía. Bueno,
1: no, vos sabés que, ¿sabés por qué lo tengo referencia? El de Belgrano me parece que fue el 20 y pico de septiembre.
0: 27
1: de septiembre, entonces no debe haber sido muy lejos.
0: Noviembre tiene que haber sido.
1: Claro.
0: Ya nos va a ayudar algún oyente memorioso, mucho más memorioso que nosotros.
1: Contra estudiantes de Caseros.
0: Sí. Exacto, el gol del Palomo.
1: Del Palomo.
0: ¿Qué novedades hay en Belgrano?
1: Bueno, la reunión finalmente se ha llevado a cabo. Estamos ahí buscando novedades, esperando. Insisto, Antonio Mariano, antes de su viaje, vicepresidente primero, Luis Fabián Artime, el presidente de la institución, y Ricardo Zielinski. Si bien todavía no hay anuncio oficial, y honestamente no sé si lo habrá en la jornada de hoy, pero sí lo que contábamos ayer, ¿no? En la cadena del gol, aquí en nuestra casa, vamos por la Popu, que decíamos, bueno, Zielinski va a seguir siendo el técnico de Belgrano y va a extender su vínculo hasta diciembre del 2027 y va a dirigir Copa Libertadores. Es decir, eso no ha sido anunciado, no ha sido oficializado, pero quédense tranquilos, hinchas de Belgrano, que así va a ser, que el campeón seguirá con el mismo técnico.
0: Excelente, perfecto. Maxi ha dado la noticia del día. La gitana Celeste Pereira nos acompaña con los mensajitos de la gente en el mensajero. Yo tengo varios acá en el YouTube. Un beso grande para Zulma. Solcita, como siempre, prendida. Sandri, que nos desea felicidades, gracias Sandri, gracias a todos los que están prendidos al YouTube de la radio, al aire de la Popu, nos dejan sus mensajitos. Venimos de la práctica de la selección argentina. Quiero ver qué opinan, a ver, Bocha, Ingeniero, Maxi, Nico, Fede, todos, Gitana. Parece que hay duda con el tema de los laterales. Yo no sé qué piensan ustedes, ¿es Montiel o es Molina? ¿A quién ven mejor? Hoy Montiel salió a entrenar con cierta normalidad, pero hay un pequeño detalle. Tiene una carga, una molestia muscular en la otra pierna, no la que se había desgarrado, sino la otra. No sé, Bocha, vos, ¿lo ves mejor a Montiel o mejor a Molina? ¿O es palo y palo? ¿Qué te parece ahí en el lateral derecho?
2: Bueno, espero que vaya, me escuche mejor.
1: No, 10 puntos.
2: Bárbaro. Bueno, ahí está. Entonces era el aparatito ese. Lo agarramos el teléfono así. Digo, me parece que Molina, porque al menos Molina tiene velocidad, ¿no? Que es lo que no tiene ya Montiel. Entonces uno tiene por la derecha la posibilidad de tener un casi carrilero como es Molina. Lo que pasa es que el otro día tampoco jugó bien, ni uno ni el otro. Pero me parece que si a alguno habría que darle más continuidad es a Molina que a Montiel, porque Montiel viene teniendo mucha continuidad, cosa que no tiene Molina en el Atlético, pero sí Montiel la tiene y no la ha aprovechado en River. Digo, me parece que le deberíamos dar una oportunidad, por un lado a Molina y por el otro a Tagliafico, si está bien, ni pensarlo. Me parece a mí que no tiene nada que ver lo que hace Medina con lo que puede hacer Tagliafico. Así que bueno, a mí me parece, por el lado de la derecha Molina y por la izquierda Tagliafico, claro, siempre y cuando esté bien, ¿no?
0: Hoy Tagliafico salió a entrenar con botines, o sea que ya está recuperado, está disponible. Ingeniero, ¿vos cómo la ves? ¿Molina o Montiel?
3: En esta clase de campeonatos tan cortos, porque vos decís, ¿cuántos se juegan? 8, 9 partidos, 8 partidos es corto, es demasiado corto, es efímero. Tenés que jugar con lo mejor que tenés. Molina de un lado, Tagliafico del otro, listo, a otra cosa. Tenés que jugar con lo mejor que tenés. Es un campeonato que no te da una segunda oportunidad, ¿eh? Entonces tenés que jugar con lo mejor que tenés, no hay otra.
0: Y hoy se decía, esto ya es un cambio no solo de nombre, sino que también es posicional, ya implica táctica, estrategia. Se decía que puede entrar o Palacios o Paredes. Esto deberá también depender de lo que el cuerpo técnico ha visto del rival, que se fijan mucho en eso, miran mucho al rival y según lo que a ellos les parece, van cambiando. Ahora, si entra Molina en el lateral derecho, Tagliafico en el lateral izquierdo, podrían ser dos cambios, ¿meterían a Paredes o a Palacios de cinco? ¿Y quién sale? Porque no sé quién sacarían en caso de que entre un cinco más tradicional, digamos así.
2: Y a mí me parece que lo podés liberar más a Enzo para que juegue en lugar de Almada. Digo, porque el otro día le fallaba a la Argentina. La Argentina el otro día no jugó bien.

0: Pues sí que lo tenemos a este muchacho, que es un extraterrestre, que hizo 3 goles extraordinarios, que es un tipo que ha demostrado que está todavía a la altura de la competencia, de la alta competencia. Me refiero a Lionel Messi, pero no jugó bien, nos llegó mucho el rival, y me parece que por ahí, primero, porque no hizo pie el Cuti, no hizo pie el Licha, y además no tenés un 5 adelante de ellos, es muy difícil. Entonces cualquiera de los dos, o Palacio o Paredes, te da la posibilidad de una recuperación más importante. Y para adelante te quedás sin la posibilidad de Almada, poner que sea Almada, que tampoco tuvo un gran partido, pero podés soltar más a Enzo o buscar otra alternativa. De cualquier manera, yo no lo sacaría ni a Enzo ni a McAllister. Me refiero a eso, digo, agregaría Paredes sin sacar a ninguno de los dos, haría ese triángulo en la mitad de la cancha. En todo caso, sacrificaría a una Almada, por ejemplo, y teniendo la posibilidad de que vos sabés que Tagliafico puede ir por la banda izquierda y por la derecha lo tenés a Molina, ahí tenés dos carrileros importantes. Entonces, podés prescindir de Almada sacando a un jugador que no jugó de nada el otro día y poniendo un 5 en serio para recuperar, ingeniero. No digo, me parece.
1: Yo coincido con vos. Yo antes de ayer le decía al Mauri, Argentina tiene 3 volantes que no existen en ningún otro equipo. Pueden jugar, cuando juegan bien son figuras. Cuando juegan excelente, ganan el partido. Cuando juegan más o menos como el otro día, siguen teniendo en la mente el control del juego. Fernández, McAllister y De Paul siguen teniendo el control del juego. Y eso, me parece, para los rivales que tenés, para este tipo de torneo, es fundamental. Pero sí, si hay que poner otro más como Paredes, sacar uno eventualmente ofensivo como Almada y darle la ofensividad a Fernández, que no desconoce porque lo ha hecho en el Chelsea. Pero esos tres para mí son inamovibles. McAllister, De Paul y Enzo Fernández.
2: Y ya nos metemos en el tema más polémico de todo, que es el del 9. Hoy yo creo que Julián es tan buen tipo, que para despejar cualquier duda, porque no la hay, no hay ni siquiera, vieron que no hay ni una noticia negativa sobre la selección, lástima pasó todo esto de Messi, que ya lo comentamos ayer, pero no hay malas noticias sobre la selección argentina, y en el único lugar donde podría haber un conflicto, llamémosle así, es en el del 9, porque están los dos ahí muy palo y palo, muy cabeza a cabeza. Y hoy salen a la práctica caminando los dos juntos. Yo creo que eso nace de Julián. Lo veo Lautaro también, buen tipo, pero me parece que Julián tiene esa cosa de nene que no la perdió nunca y no la va a perder nunca en su carrera. Esa cosa de él compite y trata de ganarse el puesto, pero lo hace desde su propio mérito, sin tirarle nada negativo al otro, al con el que está compitiendo. Ya no metemos con el tema del 9, pero quiero escuchar a Maxi, a Nico, Gitana. ¿Qué les parece a ustedes? ¿Hay que mover los laterales? ¿Hay que cambiar el medio? ¿Tiene que entrar un 5? ¿No hay que tocar nada? Porque hay otros que dicen, che, Argentina ganó 3-0. No hay que tocar nada. No sé, Maxi, Nico, Gitana, ¿cómo la ven?
3: Bueno, Mauri, yo pienso en los laterales, sí. A mí, insisto, más allá que Nico ayer se nos enojó y Fede Morelo. Yo estoy por la línea de Bocha, ayer también con Gusta. No, a mí no me terminó de convencer algunas cuestiones de la selección. Mirándolo muy fino. No te cerro. Y me parece que si a mí me das a elegir Molina. Si Tagliafico estuviese bien, Tagliafico, ¿no? Algo mucho más convencional. Y en la mitad de la cancha yo no tocaría mucho, ¿no? Porque
2: no tocarías el medio.
3: Pero para que ingrese un 5 posicional, no sé a quién sacas, ¿no? Bocha recién decía Almada, pero ya ahí tendrías que tirarlo Enzo más bien a la banda o ver cómo acomodás. Y para mí Julián está por encima de Lautaro, ¿no? A la hora Julián de presionar.
0: Lo que pasa, Maxi, es que estamos hablando de yo decía sacarlo a Almada porque estamos agregando a Tagliafico y a Molina.
3: ¿Sí?
0: O sea, estamos agregando gente de ataque como Tagliafico y Molina que no la teníamos en el partido anterior. Entonces vos lo podés prescindir de Almada y controlar con un 5.
3: Claro.
0: Si vos te parás con el mismo equipo que el otro día, no podés sacar a poner un 5 y sacarlo a Almada porque te quedás sin juego. Pero sí, cuando tenés dos tipos carrileros, ahí por ahí te podés animar un poco más.
3: Claro. Pero bueno,
2: Nico,
3: después de un 3-0, ¿no?
4: Yo lo pensaría.
2: Ayer el defensor del juego de la selección.
4: Sí,
2: vos decís, el equipo jugó bárbaro, ganó 3-0, no hay que tocar nada.
4: Cinco veces mano a mano con el arquero a Messi. Dentro de todo, el equipo funcionó. Pero sacando
0: para
4: eso.
0: Para adelante.
4: Para adelante.
3: Yo al Cuti lo vi falto de timing en algunas cosas.
2: Pero el Cuti lo va a ganar. ganar. A mí me parece que el Cuti compartidos va a jugar mejor.
3: El ritmo de juego lo agarrás jugando y el Cuti lo va a hacer, no tengas duda.
4: Yo, si fuera Scaloni, agarro al cuerpo médico y a los preparadores físicos y les digo quiénes son los 11 mejores que están para jugar. No arriesgo nada desde lo físico, pensándolo a largo plazo. Para mí, con el triunfo del otro día, Argentina ya clasificó. Ya está. Y tenés que empezar a pensar de 16avos para adelante.
2: Vos ya estás pensando en el partido de Miami.
4: Sí.
0: El gringo Gigliani decía, para adelante Argentina está vestido de frac y de traje, y para atrás está vestido de entrecasa. Me parece que ahí está, es como decía el Nico, para adelante tuvimos varias situaciones de gol. Pero ojo que ellos tuvieron un gol también, que se anularon por fuera de juego cuando el partido está 0-0. Quiere decir que nos llegaron, estamos hablando de Argelia. Por eso digo, hay que ajustar en el fondo, como dice el Maxi, no está bien el Cuti, ojalá que agarre ritmo. No está bien el Licha, ojalá que agarre ritmo, porque son dos jugadores que están fuera de ritmo porque vienen de lesiones. Sí. Y claro, bueno, eso habrá que esperar, ¿no?
2: Vos, ingeniero, que seguís muchísimo el fútbol inglés, no fue una gran temporada, sobre todo los últimos 6 meses, ni del Cuti, que estuvo peleando el descenso hasta la última fecha, ni de Licha, que estuvo mucho tiempo lesionado también.
1: Agregale ni de McAllister.
2: Bueno, ahí tenés otro.
1: O sea, ni de McAllister, pero... Pero estos tipos con la camiseta argentina producen otra cosa, ¿eh? Son diferentes, son distintos. La energía que tienen con esa camiseta... Mira, si vos lo ves con esa camiseta y después recordás algún partido de los últimos de McAllister en el Liverpool, decís, no, este es otro jugador. De Enzo no, porque Enzo fue figura del Chelsea. En los partidos del Chelsea jugó mal, él era el único
2: de
1: que...
2: De Paul, ingeniero. Bueno, de Paul... Yo creo que de Paul es el Caniggia de esta época. ¿Se acuerdan que Caniggia no tenía ni siquiera club, no se sabía dónde jugaba, no jugaba nunca, y venía a la selección y era garantía? Jugaba bien siempre. Y con De Paul me parece que pasa lo mismo.
0: Y se ha dado al revés, Mauri. Y se ha dado al revés. Jugadores que fueron extraordinarios en sus clubes, que no jugaron bien en la selección. No han sido grandes figuras. Bochini, Beto Alonso, un montón de jugadores que han sido crack en sus instituciones y no han jugado en la selección. Y es verdad lo que decís, hay jugadores que por ahí no están brillando demasiado en sus instituciones y vienen a la selección. Mascherano, yo recuerdo que Mascherano debutó antes de la selección que en River. O sea, Mascherano debutó antes de la selección de mayores que en el primer equipo de River. O sea, eso te habla de que algunos jugadores como que están nacidos para jugar en la selección argentina, y De Paul me parece que es uno de los tipos que nació para jugar en la selección argentina, ¿no?
1: Lo que sí, yo al lado del Cuti, si está como está, si todo lo hemos visto como está, yo pondría uno con cara de malo. Y ese es Otamendi.
2: Ese es Otamendi.
1: Sí. Yo lo pondría el cirujano ahí. Y sí.
2: Pasa que yo
1: no podés tener uno con cara de bueno y el otro a medio, porque el Licha tiene cara de bueno y juega como bueno. No digo que tenga que arrancar en la cabeza, no se malentienda. Digo que si el 2 está mal, y es el que la aplica, cuando está mal el 2, tiene que tener un 6 al lado que se haga respetar.
2: Ahora, ingeniero, a favor de Licha, te aporta pase en el medio, cuando el rival se mete atrás.
1: Pero vos tenés un tipo que compite en el choque, también. O sea, en el medio tenés mucho juego, pero vos tenés que tener un tipo que cuando se produzca el choque, el tipo salga indemne. Y el Licha en el choque, no sé.
0: El equipo se va formando, Mauri. Vos decís, vos tenés un primer pase con el Licha. Pero si lo pones a Paredes, ahí también tenés un primer pase. Digo, se la tienen que dar a Paredes, y Paredes tiene el primer pase. Entonces, si va formando el equipo con un care malo, como es el ingeniero, más el Cuti, más Paredes, ese triángulo importante, que el Paredes se encargue del primer pase para McAllister, De Paul o Enzo, y ahí va teniendo un equipo de verdad. Malos carrileros por las dos bandas, que puede ser Molina y Tagliafico, Macana, vamos formando un lindo equipo. Y adelante, por supuesto, Messi, para mí con Julián, me parece que hay una gran diferencia entre Julián y Lautaro. Lautaro es un faro de área, gran goleador, que no encuentra definitivamente el gol en los últimos tiempos en la selección argentina, le cuesta muchísimo convertir, lo ha demostrado en los amistosos también, pero Julián me parece que es más completo, que es un jugador que te presiona al arquero, te presiona la salida, te presiona el jugador, te devuelve una pared. Me parece a mí que, sin descuidar lo que significa Lautaro en Europa, que es un goleador terrible, de una raza de goleador impresionante, pero a mí me gusta Julián. Pero me permite una licencia, querido Mauri.
2: Por favor.
0: Usted sabe que con todo esto del Mundial y de Cadena 3, bueno, y esto es bueno decirlo en serio, porque hay muchos medios del interior del país que se están escuchando el Mundial a través de Cadena 3, y mucha gente. Entonces te llaman de diferentes... Mira, hoy me llaman de San Luis, de La Rioja, de Mendoza, de Santa Rosa de Santa Rosa de Caramuchita, de Belleville, y me llamaron de Belleville y quedamos para el domingo, y un chico, un señor que es periodista deportivo, José Andrada, me permite decir que escuchar qué decía José Andrada acerca de los grandes ídolos de Belleville, lo que decía el señor José Andrada, a ver qué decía.
1: A ver.
0: A ver, el operador, te digo.
5: Estamos muy felices. Ahí está, sí, sí, sí. Y sabes que el domingo, en el Día del Padre, vamos a tenerte a través de la comunicación telefónica en el programa radial Sensaciones Populares por FM 2000. Sí, desde la ciudad de Belleville, capital nacional de la pelota de fútbol, tierra del ingeniero Gustavo Gutiérrez, uno de los mejores arqueros que ha dado el mundo. Un portero infranqueable, de reflejos felinos, similares a un pulpo o a una araña, ya que este llegaba a todas las pelotas. Realmente un coloso, un gigante de los tres palos.
0: ¿Qué le pasa? Me lo pusieron medio... Pero puede ser medio acelerado, pero claramente...
1: Yo calculo que lo quería decir rápido por la vergüenza.
2: Yo no sé si hablaba... Filiol nació en Belleville. No, si Filiol...
1: No, pero allá los arqueros son de otra laya, ¿eh? Allá se tiran,
0: nombró,
1: pero, se tiran poco, se tiran poco.
0: Pero además ni lo nombró a Kempes,
1: Y a Curioni lo ignoró también.
2: No, sí. Tuiti Carrario no existe.
3: Caranta tampoco.
0: Así que vamos a estar charlando con ellos el domingo. Dios y vamos a hablar acerca de sus andanzas. Dice que usted atajaba sin guantes, sin rodillera.
1: Claro, en ese tiempo.
0: Me dijo este muchacho que lo conoce de su edad, ¿eh? Así que
1: las manos me quedaban rojas porque la pelota era con tiento.
2: Claro. Claro. Bueno, muchísimas gracias.
0: Discúlpeme, Mauri.
2: Gracias por la perlita al final. Te dejamos un abrazo grande y tenés las puertas abiertas. Cuando quiera te sumás.
0: Yo siempre quiero sumarme, siempre quiero estar aquí. Y además me informo con ustedes del fútbol de Córdoba, qué es lo que vendrá después de la Copa del Mundo, qué es lo que nos mantiene absolutamente apasionados siempre. Saber que están pasando un gran momento los equipos de Córdoba, y esto hay que decirlo mil veces porque aquellos que venimos tanto tiempo sabemos bien que es una realidad, ¿no? Hoy por hoy está clasificado Belgrano a la Copa Libertadores, está clasificando Talleres a la Sudamericana. Están ahí, están compitiendo, y esto es absolutamente maravilloso. Y la Gloria también está bien, y Racing, ojalá que vuelva, bueno, feliz. Así que bueno, voy a empezar a participar de este hermoso programa, y más si está el pulpo en el programa. No me puedo perder.
2: El coloso. Mil gracias, Bocha. Un abrazo.
0: Un beso para todos.
2: El Bocha. Chao, Bocha. Está en Dallas, el Bocha, ya esperando todo. El próximo partido de Argentina.
3: Como arquero de Mauri, tenía todo, cortaba centro, alcance de brazo, potencia de pierna, agilidad.
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14: Mauri, una pregunta.
2: ¿Eh?
14: Sí, pregunte. Acá dice un oyente, una pregunta para todos ahí en la cadena del gol.
2: A ver, pregunte.
14: ¿Está bien que Uruguay lleve 4 estrellas cuando ganó solo 2 mundiales? Saludos, excelente el programa, dice Luis. Ingeniero.
1: Todo un tema. Ahí Mauri es el que sabe de estadísticas, de campeonatos válidos, no válidos. No. Sí.
2: Es un problemón.
1: Claro, porque...
2: Mundiales, tiene 2.
1: Sí.
2: 2. No hay discusión.
1: Sí.
2: Tiene 2 mundiales, 1930, 1950, ganados en muy buena ley. Uno a Argentina, el otro a Brasil, nada menos. Y a Brasil de visitante en el Maracaná.
1: Sí.
2: O sea que tiene un valor espectacular.
1: Sí.
2: Lo que pasa con Uruguay es que gana 2 Juegos Olímpicos, 24 y 28, que fueron previos al Mundial del 30, cuando todavía los mundiales no existían como tales. Y había una costumbre, sobre todo en los medios de comunicación, de llamarle campeonato mundial a lo que en realidad eran Juegos Olímpicos. Y son reconocidos como tales, son Juegos Olímpicos. Estos últimos días ha circulado mucho un audio de viejas glorias de Uruguay, de los Juegos Olímpicos, de José Nasazzi, que participó en los 2 Juegos Olímpicos y fue campeón del mundo. Y él decía que ganaron los Juegos Olímpicos y un Mundial. ¿Qué es lo que ganaron? Y bueno, los uruguayos entienden que aquellos dos Juegos Olímpicos fueron campeonatos del mundo, pero en realidad no fueron campeonatos del mundo. Así que bueno, que si ellos quieren contarlo como Mundial, que lo cuenten como Mundial, pero todo el mundo sabe que fueron Juegos Olímpicos. O sea que tendrían que llevar dos estrellas. No me fijé, ¿la camiseta de Uruguay ahora tiene cuatro o tiene dos? Se me perdió ese detalle.
10: Tiene cuatro.
2: ¿Tiene cuatro, Fede?
10: Sí, cuatro tiene.
2: O sea que la FIFA los autorizó a que pongan cuatro. Porque eso lo regula la FIFA, las estrellas de los seleccionados en los mundiales. Vos no podés poner la cantidad de estrellas que quieras. Por ejemplo, Argentina no podría poner las estrellas de la Copa América. Solamente puede poner las que FIFA autoriza. Entonces, si FIFA los autoriza, está bien, está perfecto. Pueden poner cuatro, sabiendo que dos son de mundial y dos son de juego.
1: No te olvides, Mauri, que en esa época, cuando se crea la FIFA, estaba en el medio el barón Pierre de Coubertin, que no solo también era flexible a los Juegos Olímpicos, sino también fue uno de los fundadores de la FIFA. O sea, todo tiene que ver con todo, ¿viste?
2: Hay un oyente que sabe más que nosotros. Lorenzo nos dice, es cerca de Venado Tuerto el pueblo. Ahí está,
4: mirá.
2: Es provincia de Córdoba. Sí, hace 75 años que salió campeón última vez Uruguay. Basta, dice Luquita. Bueno.
14: ¿Y si ya leemos más mensajes? ¿Se debería renovar o no? ¿O no? Así como los créditos cuando uno los pide, que vencen a los 10 años. Sí. ¿Que vencen? Sí. ¿O no, ingeniero? ¿Que vencen? Claro. Sí. Después surgen nuevas generaciones.
2: La estrella es eterna. Hay países como en Italia que ponen una estrella cada 10 campeonatos. Entonces, una vez que un equipo ganó 10 campeonatos de primera división, recién ahí pone una estrella. Cada país tiene sus reglas, digamos. Claro. En Argentina no hay ninguna regla, es libre. Cada uno puede poner la cantidad y los colores de estrella que quiera. Pero bueno,
1: es más, vos podés llegar a una reunión de AFA con una copa ponen una estrella.
2: Y te vas.
1: Claro.
2: Y te ponen estrella y te vas.
14: Yo recuerdo la polémica que hablaban de quitarle una estrella a la camiseta de Talleres, ¿se acuerdan?
2: Creo
14: que fue hace dos o tres años esa polémica.
2: Sí.
14: ¿Se acuerdan?
2: Sí.
14: Como que había una que no la...
2: En una época, Talleres tenía dos estrellas, una de cada color. Porque decían que una era la del ascenso del 98 y la otra era la de la Conmebol. Pero hace mucho, ya por el 2003, 2004... cuando lo vestía una marca que fue la que impuso las estrellas. Hace mucho, más de 20 años. Mucha gente prendida, muchos mensajes. Lo quiero escuchar a Borelo, a ver qué dice de instituto. ¿Hay algo, Fede? ¿Qué dice Borelo?
10: Sí.
2: ¿Hay novedades o no?
10: Siempre.
2: Bueno.
10: Siempre.
2: A ver. Toma. Cuente.
10: Repercusiones de lo que hablábamos ayer de Rojo. ¿Se acuerda que hablábamos ayer?
2: Sí, lo que
10: nos contaba nuestro amigo colombiano, de Rojo. Bueno, preguntamos en el club, dijimos, che, ¿qué pasa en instituto? ¿Qué se sabe? ¿Llegó algo? Desde instituto nos dicen, no hay nada de Millonarios. Y también ven como difícil la posibilidad de que Rojo vaya al fútbol colombiano, o puntualmente a Millonarios. Pero dicen que no hay nada. Instituto dice que Rojo solamente por venta, y que en Millonarios hubo alguna especie de tanteo medio lejano, pero cuando dijeron en instituto que hay que comprar el pase, es como que no se echaron para atrás los amigos de Colombia. Así que bueno, eso lo que dicen de instituto respecto a lo de Manuel Rojo. Y tengo una cosita de Luna.
2: Ajá, hace mucho que no hablaba de Luna, Borelo.
10: Hacía
2: Maxi.
10: Mucho.
2: Lo saca del freezer a Lunita. Bueno, dale.
3: Qué
2: dale, a ver.
10: ¿Quiere responder algo, Molina? No.
3: No, confío plenamente en su información.
10: Ah, bueno.
3: ¿Cuánto era el precio de mercado?
10: Y más o menos unos 10 millones.
2: 10 millones habían 10 dicho.
10: Millones. Sí.
2: 10 millones.
10: Sí. Bien. Bueno, llegó algo del MLS. No pude averiguar de qué equipo, pero me han dicho que hay algo de la MLS por Luna. ¿Hubo algún tanteo, algún ofrecimiento? Entiendo que no llegó a ser una propuesta formal, una propuesta propiamente dicha, sino que hubo como un tanteo, se hablaron de algunas cifras, pero bajo, muy lejos de lo que pretende Instituto.
2: Bien, están lejos entonces. Y Nico, lo que preguntaba el oyente, con un sign al final, ¿qué va a pasar? ¿Va a jugar? ¿No va a jugar en Talleres? ¿Se pusieron de acuerdo los clubes, pero se habían olvidado del arquero? Y al final lo hablaron con un sign, y un sign ahora sí quiere venir.
14: Viene,
2: mejoraron la
14: está.
2: Propuesta. ¿En qué
14: eso,
2: quedó?
14: Eso último, viene más por ese lado. Faltaba solamente, lo veníamos contando, estaba todo hecho. Entre clubes estaba todo definido con un sign, es decir, entre Necaxa y Talleres. Faltaba definir el tema del contrato con el jugador.
4: Parece que se han acercado las partes, parece de que ya hay un acuerdo. Obviamente faltará la revisión médica, que la supere el arquero, y ahí sí la firma de contrato. Pero viene todo muy encaminado para que Ezequiel Usain sea el primer refuerzo de la T, ni más ni menos que en el arco. Guido Herrera en este momento, es decir, en todos los entrenamientos, no está completando el 100% de las actividades. No está haciendo todos los trabajos de campo junto con sus compañeros.
3: Pero no es porque está expulsado.
4: ¿Cómo?
3: Claro, no puede arrancar con Newell's.
2: Claro, Talleres, ¿no? Primera fecha no puede jugar.
3: Claro.
4: No, pero digo, Guido Herrera, es por una cuestión de que se va a ir.
2: Sí, se va a ir. No,
4: pero ¿por qué lo...?
3: Estuvo siempre cerca de ir, Guido, ¿no?
4: ¿Vos decís que
3: sí,
4: se cae?
3: No creo.
2: Lo que contó Nico la semana pasada, que ya estaban preparando la despedida en las redes sociales.
4: Sí.
2: ¿Hoy qué día es? Viernes.
4: Viernes, claro.
3: Es su cumpleaños.
4: Feliz cumple, de hecho.
3: No sé, digo que sí.
2: Si no sale hoy, sale mañana.
15: ¡No se vaya, chao!
2: Van a despedir como corresponde, en las redes. Están viendo cuándo y a qué hora y en qué momento sería mejor publicar. Vieron que, yo no sé, ustedes, Fede, Nico, son los que saben de esto. Vieron que hay momentos donde es mejor, no es mejor.
4: En ese momento lo mencionábamos de que no hubiera sido oportuno porque jugaba la selección. O sea, que se perdía entre medio de la selección. Hoy sería un buen día.
2: Exactamente. ¿Sí? Hoy puede ser o mañana. Pero no pasa de estos días que lo despiden en las redes. ¿Cómo se hace ahora?
4: El sábado es un gran día, si quiere bebotear.
2: Por ahí. Mira. Tenemos que hacer una pausita. ¿Qué le pasa? Marcelo Lamberti, está acá nuestro compañero de Cadena 3 Rosario.
3: ¿Qué foto que me mandó?
2: ¿Qué está haciendo Lamberti?
16: Estoy sacando una foto para mandarle a mi amigo Maxi. Quiero agradecer, primero saludarte por tu cumpleaños, ¿no? Que te toca tan lejos, tan especial. Ahora, el gesto que has tenido de invitarnos esta noche a cenar.
3: ¡No! ¡Qué bueno!
16: No sé si con ustedes tienen el mismo gesto. Acá, la verdad, gracias, Mauri, gracias.
2: ¡Qué bien, Lamberti! Gracias a Marcelo Lamberti.
4: No nos ha pasado nunca eso.
2: Me regaló $1. $1 de la suerte, así que muchas gracias.
16: Dólar de la suerte. Tenemos mucha suerte todos, pero vas a tener más suerte todavía.
2: Ya lo estoy notando, ¿eh?
16: ¿Viste?
2: Sí, ya lo estoy notando. Bueno, a la vuelta juntaremos las almas para comer algo. A la vuelta. Igualmente, la gente de la Pop últimamente se viene juntando mucho, ¿eh? Hubo juntada el Día del Trabajador.
4: Sí, claro.
2: Hubo juntada...
4: Despedida de año también.
2: Despedida de año, ¿sí? No, sin Núñez no faltó a ninguna. Vi las fotos. Antes de la pausa, que nos está faltando, y ya te pido más cele de los oyentes en el YouTube. Gitana, saluda por favor a la gente de España y a los que estamos en Alicante. Te piden, Rosa, que le mandes un beso a todos en España, Celeste, por favor.
17: España, ole, tío.
2: ¡Eso! Sáquenme la duda, por favor, dice el amigo Tato. ¿Qué va a pasar con Metil y con Cardoso? ¿Van a seguir en Belgrano? Bueno, lo viene contando Maxi, ¿hay resolución o todavía no?
3: Nada todavía. A esta hora,
2: nada todavía.
3: Prioridad absoluta para cerrar y anunciar la continuidad del ruso. Después, el resto
2: rápida,
3: puede
2: esperar. Sí. Rápida rondita de opiniones. Arranco contigo, Gitana. ¿Julián o Lautaro? ¿Lautaro o Julián?
4: Julián
2: no hay
4: Álvarez.
2: Polémicas en la selección.
4: Julián
2: ya rápido, dice.
4: Sí.
2: Julián. La Gitana dice Julián de una. Ingeniero.
18: Julián de una.
2: Julián de una. Nico, Maxi.
4: Lautaro Martínez.
2: Lautaro, dice Nico Núñez. Maxi.
3: Para mí, Julián. Por cómo juega Julián. El equipo, porque lo ayuda a presionar a Messi, porque le presta piernas.
2: Borelo, ¿qué dice Borelo?
19: ¿Lautaro
2: o Julián?
19: Lautaro. Julián no está
2: al 100. Estamos 3-2. Yo voy a seguir bancando a Lautaro. Vamos a poner 3-3 la discusión. Está debatido el tema.
4: ¿Dieguito?
2: Reconozco.
3: Dieguito dice que Julián.
2: Dieguito 4-3. Dice Julián. Bueno, 4-3.
4: Gano.
2: Hoy no
3: y
2: lo
3: si
2: tenemos
3: no dice,
2: a Prato.
3: Yo lo rebate para que quede ganador el nuestro, ¿no? Esto es así.
2: Porque si no hubiera roto todo. Claro, sí. A mí me gusta más Julián, pero siento que en este momento hay que bancarlo a Lautaro. Porque viene... En la Copa América, no se olviden, fue goleador, ¿eh? Goleador, hizo el gol en la final, salió campeón.
4: Claro, del campeonato.
2: Yo, me parece que hay que bancarlo a Lautaro. Reconozco que no jugó bien el otro día, tuvo una sola chance. Bueno, no sé si no jugó tan bien. El técnico lo elogió en la conferencia y el gol que le anula a la Messi es una jugada de él. para de pecho, sale de la marca, para de pecho, gira y asiste. No se olviden de eso tampoco. Digamos que no tuvo un gran partido, pero tampoco fue muy malo. Nos queda una pausita. Cumplimos, Diego. Pausa y venimos con el último rato de la cadena del gol en La Popu.

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1: ¿Usted sabe algo, señora?
0: A la cadena del gol. Le regalo el señor.
1: ¿Lo va a decir o no lo va a decir?
0: Le regalo el señor. No lo señora, puede decir. Cocolo, por favor.
2: Ya no es más. No se olvide que acertó el resultado de las elecciones. Algo sabe.
1: Buenísimo el programa, gente, dice José, grande el ingeniero. Acá los muchachos nos quedamos con la acepción que a él le gusta, el coloso. Abrazo grande desde Belleville. Mirá, gracias, José. Un abrazo grande. A propósito, ingeniero, ¿cuál es la perlita de hoy?
3: La perlita es uno que salió campeón, pero todavía no festeja. Escucha.
4: ¿Estaban al tanto que hubo un matemático alemán que lo dio a Países Bajos como el candidato? Adivinó los tres anteriores. ¿Te generó presión? ¿Te gusta? ¿Qué hablaron de eso?
5: Bueno, no hay presión por eso, pero espero que se va a acertar una vez más y ya desde ahí ya veremos.
4: ¿Te gustaría jugar nuevamente con Argentina en otra instancia? ¿Te gustaría otra batalla así?
5: Bueno, Argentina es un equipo, es de los mejores equipos, creo. Y bueno, si nos enfrentamos a Argentina, yo creo que sería buen señal, porque yo creo que llegamos lejos entonces.
3: Ese Frankie de Jong, que va a ser campeón, pero no festeja, Mauri.
1: ¡Epa! Frankie de Jong, qué lindo sería de nuevo un Holanda-Argentina,
3: Sería espectacular.
1: Qué lindo sería. Gracias, ingeniero. Siempre nos mejora el programa con sus opiniones, con sus perlitas, con esas otras cosas que nadie ve. Última rondita de títulos. Nos vamos con lo último de Talleres. Nico, al cierre.
0: Está en carpeta, interesa, es del agrado.
2: Pero cuéntelo, que se termine el programa, viejo.
0: ¿Cómo era
1: Molinas? La bomba.
0: Aaron Molinas, defensa Aaron Molinas. Y justicia.
1: Me encanta. Me encanta.
2: ¿Vos sabés que me suena que Sampaoli lo tuvo como sparring en la selección del Mundial 2018?
1: Sí, sí, señor.
0: No me acordaba de ese dato.
2: Me parece.
0: Sí.
1: Me encanta. Si no le pesa la camiseta, me encanta.
0: No crees.
1: Ha jugado.
2: Hizo inferiores en Boca.
0: Sí.
1: Sí. Esa camiseta le pesó. Le pesó. La de defensa es más liviana. Liviana que la de Boca. Es más liviana que la de Talleres. Pero si no le pesa la camiseta, interesante, ¿o no?
0: Sí, muy interesante. Para mí es uno de los volantes que más me gusta del fútbol argentino, sí.
3: Tiene que estar en otra velocidad para Sampaoli, ¿no?
0: Un poquito más intenso, decir.
3: Sí, lo que lo hemos visto en defensa, tiene una zona de confort que...
0: Es un poco más tranquilo. Sí. También amo y señor del equipo, sería.
1: Yo pienso lo mismo que vos, ahora pienso esto otro. No se puede jugar en quinta todo el partido. En algún momento uno tiene que hacer una pausa.
3: Claro. Lo que pasa es que en los equipos de Sampaoli, vos nunca sabés cuándo tenés que poner segunda. Porque crees que todo hay que hacerlo en quinta. O sea, el convencimiento sobre lo que él pretende como idea, habría que ver si ese jugador de determinada característica va a manejar la pelota, si va a tener alguna licencia de Sampaoli para bajar esa velocidad. Ojo, estoy hablando de velocidad, no estoy hablando de precisión, que es otra cosa, ¿no? Estoy hablando de intensidad, pero con movimientos no espontáneos, sino movimientos estudiados, sincronizados, pero con un hecho físico. No te diría preponderante, pero es el que ha definido a Sampaoli en toda su trayectoria.
2: Sí. Mucha dinámica. Habrá que ver, ¿no?
0: Sí. Bueno, vamos llegando al final de este programa, día viernes. ¿Quién sigue con la vueltita
6: de la rondita? ¿Usted? ¿Usted? Maximiliano.
2: Sí. ¿Se acuerda que nosotros decíamos que Julián Mavilla lo quiere Guaraní? Bueno, por ahora se ha enfriado esa posibilidad. De todas maneras, me da la sensación, es opinión o información, que Julián Mavilla está dentro de una lista de aquellos futbolistas que Belgrano, si le sale algo, le dirán aproveche, ¿no? Me parece que a él y a varios juveniles que no han tenido mucho rodaje ni muchos minutos en este ciclo y en esta versión de Belgrano campeón, le van a dar o les van a pedir a algunos que busquen clubes para encontrar la continuidad que en Belgrano no han tenido y que posiblemente no tengan.
0: Perfecto. Fede.
2: 1, 2, 3. Y la otra cuestión, me quedé enganchado con lo que hacías de la fiesta, ¿no? Así que bueno, eso para la invitación para el 25.
0: ¿Vas a ir, Maxi?
2: Sí, claro. ¿Usted me va a llevar? ¿Usted va a ir?
0: No, sí, puede ser. Podemos hacer eso.
2: Estaría malo, ¿eh?
0: Todo barda. Podemos ir todo. No, yo no podría ir, chicos.
3: ¿Cuánto llevamos?
2: Pero
7: ¿qué tiene?
3: ¿Cómo que no?
2: Primer banderazo, previo taller y fue en la popu.
3: Está muy bien.
2: Previo taller, claro.
3: ¿Cuánto llevamos? ¿15 días conviviendo? ¿Hoy es la segunda semana que cerramos?
2: Sí.
3: No, tercera.
2: Borelo hizo
0: la tercera semana.
3: ¿O tercera?
7: Tercera.
3: ¿Ya la tercera? Claro. Se nos pasó volando. Bueno, ya la tercera semana nos está ocultando cosas, no nos quiere contar. ¿Por qué no nos cuenta?
0: No, todavía bueno, no. Escuche la cadena del no gol todavía. El lunes, Mauricio. Sí.
3: Voy a escucharlo. Claro. Buena recomendación. Gracias, Gitana. Un beso grande. ¿Quedó algo? Dijimos
7: sí,
3: todo.
7: Fede, ¿no quedó nada? Sí, escuche.
3: Borrelo, ¿qué dice Borrelo?
7: Lucas Olivera, Pedro Baster, Bautista Bujedo, Ignacio Marasca y Augusto Coronel. Los cinco juveniles que subió Diego Flores, que

0: que es volante de juego.
1: Muy bien, Fede, buenos datos al cierre. Celeste, querida, un beso enorme, muchas gracias, y gracias mil a los oyentes que se quedan siempre prendidos con la Vuelta Popular, ahora en un ratito nada más.
2: Exactamente, un abrazo, Mauri, que termines de pasar lindo tu día.
3: Una última de Racing, porque hoy hubo una versión no confirmada.
1: ¿Qué pasó al final?
3: Como rumor,
1: con el Sapo Coglioni.
3: El Sapito, sí. Coglioni va a ser el técnico de Racing. Nada que ver, el Sapito dirige San Miguel, hablamos con él, su representante, Maxi tomó contacto con la dirigencia de Racing, siguen los técnicos que están, no hay posibilidad por ahora que Gustavo Coglioni sea el técnico de Racing, desmentida.
2: Perfecto, gracias, ingeniero.
1: Bien, muchas gracias.
2: Que termine, sí, de pasar muy lindo el cumple, Mauri. Tenés dos horas más, gitana, de ventaja, claro, que nosotros. Para disfrutar, claro.
1: Quedan los oyentes con la Vuelta Popular. Escuchame, Diego Barrio, Mauri. Durán en los controles. Sí.
2: 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Es tu cumpleaños. 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
1: Hay un millón de temas de Chévere para poner. Cualquiera que pongas, sos injusto con...
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0: es una bala este muchacho.
1: Ahí estamos, todo listo, muy, pero muy, muy buenas tardes y mi caleta querida. Feliz y San Viernes, querido, esperando, como dijo Jaime de soltero. Sí, porque le dice la señora que diga. Ahí estamos, ahí estamos, sí. Ay, esperando hoy, día de sorteo, sí. Ya me pegué ya con la otra vez. No te digo, no. Y la previa del día de papá, ¿eh?

firme. Bueno, estamos ahí. ¿Cómo nos siguen? Sí, nosotros cuando salimos, ¿sí? Cuando nos mandamos, ahí salimos hasta en el New York Town. Por Dios, manso quilombo se mandó el pañuelo verde. Bueno, ahí estamos, sí. Hola, Muño, hola, ¿cómo estamos? Acá andamos, sí. Sí, señor. Hoy, día de sorteo, El regalo para papá, tremendo regalo para papá, sale, del clan del muñeco, Gracias a toda mi gente linda. Hoy sorteo, 21 horas. Lotería de Santa Cruz, 21 horas. Quiniela nocturna, de Santa Cruz. Vamos a ver, ahí el flaquito de hoy me va a mandar el link, o Samuel también, desde Río Gallego, así que vale, para ver quién es el ganador. No, ni voy a mostrar el papel hoy, no, a ver si entienden, el que sale hoy, por más que muestre o no muestre el papel, la quiniela de Santa Cruz decide quién es el ganador, no puedo decir otro ganador más allá del número que salga en la lotería de Santa Cruz hoy, quiniela nocturna, 21 horas, ¿sí? Muestre o no muestre el papel, es lo mismo, ¿eh? Sí, el sorteo de las 21 horas decide quién es el ganador. El primer premio, las dos últimas cifras del primer premio, se lleva el parlante espectacular, la columna parlante espectacular, 8 pulgadas, ¿sí? Con micrófono inalámbrico, con control remoto espectacular, portátil, con rueditas, ¿sí? Divino. Divino, En segundo lugar se lleva, la cafetera italiana, que me encanta también. Está divina, Y en tercer lugar se lleva la boina inglesa, Gracias a los chicos de Banús Importados, Que esa la tenés que ir a buscar vos, Ahí en el Paseo Calecta, Fagnano 35, este mercado, La puertita de al lado. 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Está espectacular, ¿no? Una facha de esto. Sí, yo tenía una blanca. No sé a quién se la regaló. No, es que a mí me queda mal las gorras, boina, todo. Te digo más, hasta los cuernos me quedan mal, pero bueno, los disimulo un poquito con los pelos.

tiré. Hoy te voy a presentar la camiseta que vamos a hacer, el próximo sorteo. Por 2,000 pesos te podés ganar la camiseta de Argentina personalizada. Tremendo el laburo. Espectacular. No. Estoy más contento que ya tengo mi camiseta de Argentina personalizada. Tremendo, espectacular realmente. Muchísimas gracias a Flaky ahí. No, laburo tremendo se mandó, Espectacular quedó, Bueno, ahora vamos a hacer un vivo y te lo voy a mostrar.

estamos. Sí, voy a hacer un videito para hacer un agradecimiento muy, muy especial para todos los estibadores del Puerto Carlito Paula. Para todos el saludo enorme, enorme, especial para Jorge, que lo ha involucrado a todos. Sí, han comprado un montón de números los chicos, así que agradecerle de corazón por ayudarnos a ayudar. Y nada, desearle hoy suerte. Hago este video para saludarlo, agradecerles a todos, a toda la gente del puerto, en especial a todos los estibadores de Caleta Paula. Agradecerles de corazón por estar junto al merendero del Clan de Muñeco. En lo que podemos ayudar, ahí vamos a estar. Y gracias a ustedes, muchas, muchas gracias. Hoy, 9 de la noche, Lotería de Santa Cruz, 9 de la noche. Vamos a estar haciéndolo hoy por el Clan de Muñeco. Pueden entrar para que vean el sorteo, Primer número. Si salen, se llevan el parlante espectacular para papá hacer karaoke. En segundo lugar, la cafetera italiana espectacular. Y en tercer lugar, se sumó un premio más gracias a Vanus Importado, una boina inglesa que queda espectacular. Más para el invierno, bien espectacular. Pero nada, próximo sorteo, que ya muchos de ustedes tienen el numerito. La camiseta argentina, La que va a ir, Tremenda, Esta es la que vamos a estar sorteando por 2000 pesos. Y yo la personalicé así. Ustedes con lo que quieran, Mira cómo quedó. Espectacular, Así que bueno, lo mejor del mundo. Y nuevamente el agradecimiento en primer lugar para Jorge y para todos los estibadores de nuestro puerto Caleta Paula. Gracias de corazón por ayudarnos a ayudar. Gracias a todos, Muchísimas gracias, por colaborar siempre, Sí, un montón de números, los chicos, Así que bueno, seguimos. 21 horas, suerte.

¡Qué buena música, muy sí, señor! ¡Hola para Adri por ahí! El saludito enorme todo y para toda la gente de Newcon por ahí. El saludito enorme, enorme. ¿Cómo estamos por ahí? ¿Cómo estamos? No sé si está participando Adri en esta, El saludito enorme para mi gente linda. A ver, Ahí estamos. No, ese... Rodolfo, el saludito enorme, enorme. Sí, señor Rodolfo, por ahí. El saludito enorme, che, Y gracias a Banus Importado. 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Espectacular, No, de invierno espectacular, Así que muchísimas gracias.

Ahí está, por ahí no puedo escuchar los audios, por si lo quiero que lo saquen al aire, pongan, sacarlo al aire, y lo sacamos, no hay drama, si no tengo un kilo, sacame los auriculares, inglés más o menos, los escucho cuando vamos a la tanda. 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Hasta las 12 de la noche estamos. 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

Ya tengo mi camiseta de Argentina personalizada. Y vos podés tener una, la tuya, por 2,000 pesos. Sí, sí, y ya tiene que ser, ¿eh? Ya, ya. El tema del estampado tarda 3 días, por eso te digo. 3 días tardo, sí, sí, sí, sí, sí, sí. No, no es un estampado. Porque las camisetas son especiales, eso, la tela, no es la original, semi original. Espectacular, sí señor, ¿eh? Así que no es cualquier estampado, pero está tremendo, espectacular, ¿eh? Así que bueno, con la foto de tu sobrino, con la foto de tu nieto, con la foto de tu foto 2026, con lo que quieras, estampar lo que vos quieras, una frase, de tu vieja, de tu viejo, sí, sí, sí, bueno, puede ser el regalo para papá. Más vale tarde que nunca, se lo entregás con la foto, papá, la camiseta argentina de este mundial. Ah, qué turci, ¿eh? Vos lo diseñás y me lo mandás, si lo ganás y listo. Por 2,000 pesos el número. 2,000 pesos el número, ¿eh? Dale, dale, ya lo voy a estar subiendo, ya lo voy a estar subiendo. Nah, ya me han pedido un montón de números, ¿eh? Así que nada, nada, ¿eh? Ahí para Albertito, ¿eh? Sí, que me despertó de la siesta. Era 5 de la tarde, ¿eh? Bueno, por Dios, no te puedo creer. El saludito enorme, enorme, enorme, para el Jubi también, el saludito enorme, también me despertó de la siesta, de la otra siesta, porque duermo 2 o 3 siestas juntos, así que nada, nada, nada, el saludito enorme, enorme, enorme, vale, vale, vale, hola Muñoz, hola, ¿cómo estamos ahí? 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Muchísimas gracias, a Matutu por ahí, a todo mi equipo por ahí. El saludito enorme, enorme, enorme, ¿qué es esto? Ah, los números de la camiseta. Ahora va, ahora voy a hacer un vivo, ahora voy a hacer un vivo, Y...

Edith, saludito enorme, enorme. Genia total, la distribuidora, representante de SN y Amway en toda la Patagonia, Ahí subo la grilla, con los numeritos que quedan para el kit completo, el voucher de Amway. Por 5,000 pesos te puedes ganar un equipo completo de Amway espectacular. 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No, está espectacular. Así que bueno, su poquito de número. Ahora lo subo a nuestras redes, Y el saludito enorme, enorme para por ahí, para todo su equipo.

0: Marcelito, vos sí, llegó, es Marcelito Show, por Dios. No, así no te divertís con este loco. Estamos en el evento, y empezó a cantar, romántico, para matar a las viejas ahí, Y, no, ¿cómo estamos, Marcelito? ¿Todo bien?
1: Bien, todo lindo acá, muy linda la radio. Hace mucho no venía.
0: Hace rato que no venía. Bueno, y me miró Chessy, una de las chicas de un stand, como diciendo, ¿qué pasa? Que se mandó en lento ahora, ¿no? Le digo, aguantá dos minutos, listo, a los dos minutos ya todo el mundo bailando, qué lindo. Lindo, genio, gracias, Marcelito Show, muchísimas gracias. Qué foto eso, como el Ale.
1: No, gracias a vos por todo,
0: No, siempre a vos, si fueron. Fueron ahí, chicos, la verdad, la rompiste. La rompiste como siempre, dándole onda, buena vibra, a donde vaya. Así que, ya saben, para que tu fiesta no sea un fracaso, llévalo, Marcelito, No, vas a bailar, baila sí o sí, olvídate, cantar, karaoke, te haces toda la vertical, ¿no? Es un capo. 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
0: Sí, no entra clasificado el clan de muñeco. Ahí está, con una foto tremenda. Casi le sorteo uno de los sombreros. Pero Jaime ya está empezando. Está bien, más vale. Sí, como digo, seguimos. Este más vale temprano que tarde, Sí, Jaime empieza así, Hola, llegó el San Viernes de soltero. Lo va a escuchar la señora, lo va a cagar. Acordate, Habrá que empezar a festejar el Día del Padre, Ya, está chupado ya. Bueno, vamos, a ver. Sí, dale. Ah, por eso no vi, está cantando Edith, anda cantando también por todos lados. Sí, anda jodidita de la voz. Pero bueno, ya vamos. A ver, el saludito enorme. Hola, Muñe. Hola, ¿cómo estamos? Mire, mi camiseta, hoy la retiré. De Argentina, la nueva.
1: Qué bonita. Sí, señor, el mejor jugador.
0: ¿Qué tal? Sí, y no lo ponen, che. Bueno, ya lo voy a mostrar. Ya vamos a hacer un vivo. Bueno, a las 9. A las 9 hacemos el vivo y vemos quién se lleva, el parlante. La cafetera italiana

Y vamos a ver quién se lleva el parlante, como dije, la cafetera italiana y la boina inglesa. Esa te va a quedar espectacular, esa boina inglesa es para... De Banus, ¿eh? Muchísimas gracias ahí, ¿eh? 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Ay, exquisito, ese es realmente la pana del centro. Vamos a ver quién se lleva las facturas hoy también, ¿eh? Vamos a ver. No, entre los que jugaron, ¿eh? Hacemos el sorteo nosotros, ¿eh? Sí, ¿eh? Vale. 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Bueno, dale, chino, vamos preparándolo.

0: vamos a Café Chusmear acá, mi amigo cordobés. Marcelito Show. Y ya volvemos, dale, vamos a la tanda, dale, dale. Hoy sorteo.
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Estamos, Rosalito se me va pico truncado ese, cumple, no, genio total, genio total, así que dale. Muñe, ¿cómo estamos para el lunes? Para comenzar, ¿cómo estamos para el lunes? Así estamos, así.

Andresito, y ahora que tengo la camiseta personalizada de Argentina, está copado. Ahí ya la voy a mostrar, ya la voy a mostrar. Vamos a hacer un vivo antes del sorteo. Hoy gran sorteo. Suerte, suerte, mi gente, para Ro ahí. Tuvo que pagar Ro, sí. Bueno, ¿qué se le va a hacer, hasta que se ponga a limpiar la casa, Hugo. Ahí estamos. Saludito para Huguito, para Roa, como siempre. Saludito enorme. Vale. 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Acá andamos, Hola, sí, señor, como tiene que ser,

0: Muñe me hace emocionar con la OCS, señor.
1: Pelota, ¿quién no frena?
0: Dame una alegría, mi selección, dame una alegría, por favor, una más. 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Ya me diste una. Siete más.

escuchar esa música, muy sí, señor. Así que vale. Hola, Muñola, ¿cómo estamos ahí? Todo bene. Esperando, che, hoy gran sorteo. Ahí estamos. ¿Dónde está? No, hoy gran sorteo, así que espero el link de mi amigo Samuel, de paso le mando un audio, y un saludito enorme para todo el equipo, de Lotería Santa Cruz, y mi amigo operador, ingeniero, un sonido capo total. No, yo tengo amigos inteligentes, el único bruto soy yo, pero tengo amigos inteligentes, así que no me importa, Saludito para Samuel desde Caleta Olivia, para Miguelito de ahí, la voz de Lotería de Santa Cruz. El saludo enorme, esperando el sorteo. 9 de la noche, se va un parlante, se va de todo, vale.

Ahí estamos, sí, para mi Nina por ahí, el saludito enorme, enorme, listo, listo, hoy le entramos, a los embutidos, el saludito enorme, enorme para mi manina, suerte, suerte, suerte, suerte, mi gente.

0: Vale, vale, hola Muñoz, hola, ¿cómo estamos ahí? Sí, señor, ¿cómo tiene que ser? ¿Cómo tiene que ser? Hola, Muñoz, hola. Bueno, si usted lo dice. Bueno, vamos a pedirte.
1: Hola, todos, buenas tardes, buena jornada, amigo. Buen viernes y buen fin de para todos.
0: Sí, señor.
1: Buen programa y bueno, mucha suerte para todos.
0: Suerte,
1: y bueno. Feliz día al padre para todos, Carlito.
0: Sí, señor.
1: Especial para la bandita de los amigos del clan. Vale. Abrazo.
0: Otro. Bueno, mándenme, ¿qué temita les gustaría dedicarle a papá, ¿Qué temita les gustaría dedicarles a papá, Que no sea mi querido viejo, obvio, Sí. Algún temita copado, si es algo nuevo, mejor, ¿Qué temita te gustaría dedicarle a papá, Dale. Mándame el nombre del tema, quién lo canta, todo, así lo buscamos,

0: está. Bueno, lo ponemos, quería ver algo nuevo, ¿eh? Ahí está, el número, che, el número del clan, para que me llegue de, mira, de Chiripa, ¿eh? ¿Quién es, eh? Abel, de Chiripa, encontré ahí, justo me mandó por Messenger, por mensaje, el número del clan, que ese sí entró de una por ahí.
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0: Sí, sí, encontré el mensaje de Chiripa ahí. Así que bueno, hola Carlitos, podés poner el tema, bajaste desde el norte, bajaste del norte, de León Gieco, para papá. Bueno, dale, hacemos la previa día del padre con temas pedidos. Decime qué temita te gustaría dedicarle a tu viejo, Dale, se lo ponemos, dale.
2: Bueno, una que no canto hace realmente 30 años. Tampoco me acuerdo de él.

estamos, atención restringida, y me mandó el negrito, sí señor, atento Caleta Olivia, informamos a la comunidad de Caleta Olivia, que por fuerza mayor, la atención de los siguientes servicios serán restringidas, guardia, servicio de ambulancia, así que atente, por favor, a no enfermarse, cuidado, con precaución en las calles, por favor, a cuidarse, mi gente linda, Hola Muñoz, hola, ¿cómo estamos? Todo tranqui, Estamos, sí, señor. Bueno, si usted lo dice por ahí. Sí, qué ropita linda para papá, Para el papá gaucho, Los chicos, sí, de burreando, Qué cosas lindas, por Dios, que han traído para papá, Hola Muñoz, hola, ¿cómo estamos? Todo bien, sí, señor, como tiene que ser. A ver qué temita no sabía. Pues...

Bueno, dale, dale, para papá, que le encanta a mi viejo, Vallecito de Huaco, por los que ya hago así, bueno, chino, hay temas nuevos, dale, dale, dale.

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estamos, es que Muñe, los temas más lindos, para cualquiera son los temas viejos, sí, la verdad, sí, temas nuevos, no, estamos. Hay temitas nuevos, sí, no me acuerdo ahora, pero ahí hay algunos, sí, dale, decime, ¿qué tema le dedicamos, papá, amigos, ¿sabías que la selección argentina de básquet de chicos con síndrome de Down salieron campeones del mundo, Esto sí que es una noticia. ¡Qué torce! ¿Qué tal, Argentina, Mis chicos especiales, campeones del mundo, genios, total en básquet. No sabía, Sabía de los topos que estaban en China ahí, Dime si te recibe cariño mío. Pero mira, de los chicos no sabía, así que felicitaciones a los genios ahí, Hola Muñoz, hola, ¿cómo estamos ahí? Todo bueno, vale. Oh, sí señor, como tiene que ser, Vale, Mercado Rodríguez, Mercado Carnicería, verdulería, fiambrería, vinoteca, mucho, el cortecito de carne, Sí señor, la para la parrilla más completa, mi amigo 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Hola Muñoz, hola, ¿cómo estamos? Acá andamos.

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0: Bueno, chivo, vamos a una tanda cortita porque ya se viene el sorteo, ya se viene el sorteo. Vamos a una tanda cortita, sí, señor Muñe, ¿cómo estamos? Está desesperado también, Sigue esperando el lunes más que nunca, Sí, sí, señor. Bueno, dale. Hoy gran sorteo. Hoy vamos a ver qué papá va a hacer karaoke con un equipito nuevo por 5,000 pesos. Hoy un equipo que vale más de 200. Sí, señor. La cafetera italiana. Me encanta también. Suerte. Sí, señor. Le voy a comprar una. Me encanta. La boina inglesa. Exclusiva para papá, gracias a Banus Importados, local 9, Paseo Calecta, Fagnano al 35, local 9, la exclusividad para vos, gracias a los chicos, Rodolfo ahí, a Vanessa, todo el equipo de Banus Importados, nos regaló una boina inglesa para papá. Así que vale. Saludito enorme. Gracias por siempre. Están en todos los chicos. Sí, en la fiesta solidaria también estuvo. Me vendiste una ilusión. Bueno, dale, dijimos, vamos una tanda cortita, a ver si me mandan el link, así lo pasamos, che, ármenme en el escenario que vamos a salir en vivo, dale.
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ya estamos cerca, che. Ya estamos cerca, ya se viene. A ver, ¿quién se lleva el equipo? Y esta pavita, acá lo tengo. Sí, lo vamos a mostrar, espectacular. Me encanta. Dale.

saludito para Pablito, como siempre, el saludito para Pablito de 3 de febrero, ahí, saludito enorme, enorme, enorme. Hola, Muñoz, hola, ¿cómo estamos? Acá andamos, acá andamos, acá andamos, Hola, sí, señor.

Tinti, que ha llegado al clan del muñeco hoy. 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

0: yo estoy recontento con mi camiseta, che. Vos podés tener la tuya, sí, señor.
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¡Qué nervios, Muñez! Sí, sí, por acá también, por acá también. Suerte, suerte, mi gente linda, suerte a toda mi gente linda que siempre colabora, ¿eh? ¡Ay, lo mejor del mundo! Suerte, suerte, suerte. Sí, sí, señor, para todos los chicos ahí del puerto del Saluito. Enorme, enorme, ahí le mandé un videito, ¿eh? Muchísimas gracias por siempre colaborar, ¿eh? A Jorge el saludito, enorme, enorme, enorme, ¿eh? Ay, Dios mío, no te puedo creer, ¿eh? Ay, ya sé. Y en la página, perrito, estamos, sí. Sí, la página, el clan de la mascota perdida, es para eso, para ayudar a nuestra mascotita, para ayudar a los perritos perdidos, para, por favor, nada más. Ah, sí, el streaming.

clasificado del clan de muñeco es para mis comercios, ¿sí? Y para aquellos clasificados caseros, ¿sí? Vos en tu casa quieres vender tu mesa, tu... bueno, clasificado casero, ¿eh? Sí, señor, ¿eh? Y obvio, para los mejores comercios de la Patagonia, los míos, ¿eh? Así que, vale, hola Muñoz, hola, ¿cómo estamos? ¿Está todo bien? ¿Está todo bien?

atinti, atinti, ¿eh? Ahí entra la página de Maricel Silva, ¿eh? 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Ahí estamos, ¿eh? Vale, vale, vale. 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

Vamos a dar, espero que me manden el link los chicos ahí. Mi flaco ahí, Iván. Espero que me mande. El link, por favor. Sí, genio. Sí. Sí, señor. También.

Esta, informaciones de último momento. Polémica mundial. Argelia, lo que jugamos el otro día. Presentó un reclamo formal ante la FIFA por el arbitraje frente a Argentina. Presenten tres notas, chicos. Presenten tres notas, Sí, váyanse. Váyanse. Jueguen. Primera vez que Messi mete una patada, una semi planchita. No, no lo planchó.

Tapa, el saludito para Mickey, por favor, el saludito enorme, enorme. Perdón, mi amigo Hugo, Guito, el saludito enorme, sí. Recién se pone en contacto, él le tiene, Chile, pagaste el petito. Ahora lo saludo. Daniel. Saludito para mi Robert, Huguito. ¿Qué hora quiere el equipo? Oh, ya lo veo cantando a Hugo, olvídate, 4 de la mañana, la vuelvo y la canto. Lo voy a mandar a Dios.

0: esta. No, mira la camiseta, Hugo. Tenés que participar por la camiseta argentina. Es 2,000 pesos, te lo podés pagar vos. Sí, sí, personalizado toda la familia. No, tienen unas fotos tremendas, Imagínate, La familia mundialista 2026, Ahora voy a hacer un vivo, cuando nos manden el link, y voy a mostrar la camiseta, que está tremenda, tremenda. Hicieron un trabajo espectacular, Una así, personalizada, con los que vos quieras, Puede ser tuya,
1: Desde la casa de la cumbia.
0: Después, ya nos están pidiendo números, Sí, ya nos están pidiendo numeritos, ya están unos cuantos anotados, como siempre, ya están anotados unos cuantos. El primero que se anotó, Benito, Sí, no paga nunca los números, pero se anota ahí nomás, Sí, se anota ahí primero. 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Tapa de cilindro, olvídate, los número uno, Hola Muñoz, hola, ¿cómo estamos ahí? Todo bien. 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

10 minutos más o menos, ¿eh? De ver quién se gana el superparlante, la cafetera y la boina, ¿eh? De Banús Importados, ¿eh? Vamos a ver, vamos a ver, ¿eh? Vale, vale, vale.

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0: escribano, llegó el escribano, ya se viene. Sí, señor, llegó Rafín. Mira, Rafín, la que andaba buscando en Chile, nunca me olvido, ¿te acordás? Mirá si me acuerdo,
1: ¿Dónde está la
0: el aparato? Ese lo llevo yo. El aparato no lo traje, porque es un tema, un temita. Pero mira, soy capaz, hoy salimos a las 10. Pero mañana hasta... ¿Cómo son todos amigos los que están jugando? ¿Vos tenés algún número? Rafín. Están todos, Rafín. Si quería otro numerito. Pero mira lo que te puedes ganar.
1: Dame el ganador.
0: Mira.
1: Qué lindo.
0: Mira qué bueno el laburo, loco. Qué buen laburo que hicieron.
1: Sí, lástima que sos feo.
0: Sí, por eso puse la caricatura. No, le estoy mostrando el estampado de la camiseta de Argentina. Y mira qué camiseta, No es cualquiera, No, qué buena calidad. Bueno, ahí estamos. Llegó Rafín. Así que bueno, suerte, mi gente linda. Ya estamos ya preparaditos, para lo que va a ser el gran sorteo,
1: El sorteo.
0: Esta, y la compraste buen chile a esta, Sí, que está espectacular. ¿Y todavía la tenés? Dote, estamos. Rafín es amante de los buenos cafés, que estoy aquí. Yo, y qué mejor, la pavita, la tradicional pavita, italiana, ¿no?
1: Italiana.
0: Muy buena. Y fíjate, esta tiene la válvula despresurizadora. Esto es medio difícil.
1: La que compré.
0: vos compraste la berreta. También la tenía.

0: Estamos, ahí está. Yo lo voy a estar compartiendo, los chicos, sí.
1: No existe.
0: Con síndrome de Down. Mis chicos especiales, sí. En Hungría, campeones del mundo. ¿Qué tal, lo hago? ¿Qué tal? Ahí los tenés.

0: Ahí estamos, esperando el link de mi amigo Iván. Ahí estamos para ya ver quién se lleva, quién es el ganador. 100 participantes por el hermoso equipo para hacer. Pero Rafa, si vos no cantás ni la roco, lee. No sé para qué querés semejante, quiero, dámelo a mí.
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0: Estás como yo, un desafío. Sí, no tenemos ritmo ni para aplaudirte, ¿no?
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Me llegó el link, creo que llegó el link. A ver. Ahí estamos, Este es Miguel, el saludito enorme, enorme para Miguelito, ahí ya creo que lo estoy viendo, el saludo enorme, enorme, suerte, suerte mi gente linda, No lo voy a mostrar porque de nada vale, Si tu número sale hoy en la Lotería de Santa Cruz, en el primer lugar, las dos últimas cifras, ganaste, Si me dice, no, el papel puede anotar cualquiera, sí, bueno, es cierto, puedo anotar cualquiera, pero acá el que gana, que hace dos días que estoy diciendo que hoy es el sorteo, es el que hoy, 9 de la noche, sale en el primer premio, se lleva el parlante espectacular, para karaoke, papá, Segundo premio, mira, ya lo tengo, ya está tremendo, no, esta trae la válvula, no, ¿Esto cómo es, Rafín? Esto es, sí, yo he tenido, déjame a mí, acá le pones, acá, cargas el agua acá, el café acá, acá, estamos, tengo la válvula, hasta la válvula, antes de la válvula, Esta, enroscas, ting, ting, ahí está la bolulita. Acá va subiendo ya el café preparado. Está tremenda, me encanta, me encanta. Segundo premio. Y se sumó un premio más, que es de Vanus Importados, una boina suiza. Esas boinas espectacular con la viserita que tiene el broche, bien de gala, Gracias, a los chicos de Vanus Importados. Gracias, como siempre, a los mejores. Ahí a Liliana, que quería vender su palantito. Bueno, acá está. Acá está. Vamos a ser felices, por 5,000 pesos vamos a ser feliz. Un papá sin ninguna duda, Que no sé quién va a cantar. Bueno. Hoy gran sorteo, acá todos los participantes, no hace falta que te muestre, pero están todos, los 99 que han comprado el numerito, gracias de corazón, para que tengo que compartir, voy a empezar a compartir, voy a tener que poner esta música, sí, porque si pongo la otra música, Don Fake Boom empieza a bloquear, bueno, que con esta también, ¿no? Hey, saludito para Samuel por ahí, Río Gallego. Para mi gente de Roca, para mi gente que más por ahí, el saludito enorme. Para Roca ahí, para Politaqui y Politaqui para Dani. Y Mabel ahí, el saludito enorme. Estamos, bueno, prepare, está esperando el sorteo, y me mandaron el link, espero que sea ese, sí señor, porque por acá también vas a ver el sorteo, para que tengo que compartir, compartiendo, ahí te muestro, ya te muestro. Próximo sorteo.

Ahí estoy tratando de compartir con Jorge, ¿eh? Por favor, a ver si lo pueden compartir, ¿eh? Sí, pongo esta música porque supuestamente esta música es... Sí, don Facebook, no te la bloquee con derecho, qué sé yo. Don Facebook, suben cada barbaridad terrible, ¿eh? Y don Facebook no le dice nada. Uno pone un poquito de música, ya, listo, ¿eh? Gran sorteo, gracias a todos. Gracias a todos los estibadores, ¿eh? Del puerto Caleta Paula, ¿eh? Para todos, gracias como siempre. Bueno, y toda mi gente linda, ¿eh? Que ha colaborado. Para todos mis están por ahí, el saludito enorme, enorme, enorme también, ¿eh? Hola, Muñoz, hola, ¿cómo estamos? ¿Eh? ¿Todo bien? Para que estoy, quiero compartir, ¿eh? A ver, ¿cómo puedo hacer? Sí, medio gasolera, mi. Hoy se llevan, por 5.000 pesos que salía el número. Primer premio, una columna, musical espectacular, parlante 8 pulgadas, 3, una columna, que ya la viste, te lo mostré el otro día, Espectacular, vale más de 250 lucas. Segundo premio, la cafeterita italiana divina, espectacular, me encanta, para este invierno. Tercer premio, la boina suiza, como te dije, espectacular, ahí están los premios, te los mandé, gracias por siempre colaborar, gracias por ayudarnos a ayudar, toda mi gente linda, saludo enorme, gracias por estar, ya te muestro, para aquí. Rafa, me tenés que comprar una compu, No sé, pero parece gasolero.

Claro, bueno, sí, señor. Bueno, como te digo, ya se viene el próximo sorteo. Ya se viene el próximo sorteo. Después de este vamos a seguir. Sí, señor. A tu pedido, ¿cómo me regalaron la camiseta de Argentina? Se lo agradezco, Miguelito, a Nati. Pero me la personalizaron. Y cuando la personalizaron me dijeron, ¿por qué no haces una rifa también con la camiseta? ¿Por qué no? Lo propuse, listo, Ya tenemos, les voy a mostrar ahora cómo puede quedar tu camiseta si participas, hola Muñoz, hola, ¿cómo estamos? No, estamos por el sorteo. estamos, hola Muñoz, hola, bueno, no quieres aliche. No te digo yo.